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3: Querétaro hermoso, arranquemos la cuarta y última hora que voy a estarte acompañando el día de hoy, lunes 28 de septiembre, en 106.5 Mix, 80s, 90s y más. Y vamos a arrancar con una canción de 1979 que habla sobre la sensación abrumadora, divertida y alocada que es enamorarte. ¡Ay, qué bonito! El poder del amor. Freddie Mercury descubre al amor, más bien, describe al amor como esa pequeña cosa loca que no se puede controlar del todo, mezclando momentos de confusión con atracción pura. Y aquí hay unas contradicciones de Freddy, porque menciona que el amor le da fiebre y frío, pero ¿de qué frío le daba a Freddie Mercury? Y lo deja en un sudor constante, reflejando esa vulnerabilidad y la locura de los sentimientos intensos. Pero pues de eso se trata la vida. ¿Tibios? Puchi. Nada de tibiezas, todo o nada, yo digo. 106.5 Mix, 80s, 90s y más. Yo soy Pilar Pérez, te dejo con esta canción, Crazy Little Thing Called Love, 1979, de Queen. Y si estás enamorado, pues disfrútalo.

0: del año 2000 o Yo No Fui con Shaggy en 106.5 Mix, 80s, 90s y más. Yo soy Pilar Pérez y estamos platicando de lo que ocurrió en la noche de los MTV Video Music Awards. Y obviamente tenemos que platicar lo que sucedió con Taylor Swift, que recibió el premio galardón Artist Direct Honors de la mano de Dakota Johnson, y aprovechó para estrenar el video de Patient Zero, dirigido por ella misma. O sea, la verdad, esta mujer la está rompiendo, está enamorada, está haciendo cosas maravillosas, le está yendo brutal. ¡Qué padre! Me encanta ver mujeres tan fregonas como Taylor Swift. Te caiga o no bien, o te guste o no su música, hay que reconocer que es una fregona, la verdad. Y la fotografía de este video es por El Chivo, y también ganó a Video del Año por Fate of Ophelia, y se lo dedicó en memoria a Dolly Parton. De hecho, también hubo un homenaje a Dolly Parton, que cantaron la de I Will Always Love You, que recordemos que esa canción es de Dolly Parton, la hizo mundialmente famosa Whitney Houston, pero la original es de Dolly. También fue un momento súper emotivo. Es que todavía tenemos mucho que hablar. Apareció mi esposo Bruno Mars. En fin, la verdad, estuvo maravilloso. 106.5 Mix, 80s, 90s y más. Yo soy Pilar Pérez.
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4: Amigos de Mix, que tengan un excelente camino y vamos con toda la información vial.
1: A vuelta de rueda.
4: Sobre Avenida Cimatario, entre Profesores y Avenida Constituyentes, se complica el avance en Avenida Pie de la Cuesta, entre la calle de la Concordia y Calzada de las Lágrimas. Vamos a avanzar muy poco en Avenida Constituyentes, entre Avenida Tecnológico y Prolongación Luis Pasteur. Otro punto complicado está en Avenida Coahuila, entre Espuela del Ferrocarril y Paseo 5 de Febrero. Vamos muy lentos en Ezequiel Montes, entre Avenida Zaragoza y Avenida Constituyentes, con asentamientos en Avenida Pirineos, entre la calle Vesubio y Avenida Popocatépetl.
1: Clima.
4: 28 grados. 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
1: La mujer que acusó a Jay-Z de agresión sexual se retracta por completo. Habrá una película de Plaza Sésamo. 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

Esta canción me pone de buen humor. Come and Get Your Love de Redbone en 106.5 Mix, 80s, 90s y más. Y sigo platicando de los MTV Video Music Awards que salió mi esposo, el señor Bruno Mars, que tengo la emoción de compartirte que lo iré a ver en diciembre. Estoy muy emocionada. Y bueno, el anuncio fue sorpresa porque Bruno Mars no formaba parte del elenco de artistas anunciados originalmente para presentarse en Los Ángeles, pero de repente causó un gran revuelo cuando llegó este Paris Hilton, subió al escenario y dijo de manera inesperada, con ustedes, el esposo de Pilar, Bruno Mars. Ahí sí. La presentación no fue de manera física. La transmisión se conectó con imágenes pregrabadas tomando directamente desde un concierto de su gira mundial The Romantic Tour, y eso se debió a cuestiones de logística y a las fechas de su propia gira. También durante el segmento emitido se mostró a Mars interpretando la balada romántica Dance With Me, tema que formó parte de su cuarto álbum de estudio titulado The Romantic. Y también el señor Bruno Mars, ay, qué cosa este señor. Además, este momento ganó y se consolidó como ganó el mejor R&B por su estilo de I Just Mine. Qué cosas, ¿qué les puedo decir? Yo soy mega fan del señor Bruno Mars. Platícame, ¿tú también? En 106.5 Mix, 80s, 90s y más. Yo soy Pilar Pérez. Ya casi en un momento me despido de ti. Así que te pido que continúes conmigo escuchando la mejor programación de los 80s, 90s y más.

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1: A vuelta de rueda.
3: Sobre Paseo 5 de Febrero, entre el Boulevard Bernardo Quintana y Carretera 57. Vamos muy lentos en Avenida Coahuila, entre Espuela del Ferrocarril y Paseo 5 de Febrero. Con asentamientos en Avenida San Diego, entre Primera Privada San Diego y Avenida 5 de Febrero.
1: Buen avance.
3: Aprovecha Avenida Luis Pasteur, entre Carretera 57 y Avenida Constituyentes.
1: Clima.
3: 28 grados. 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

0: Hasta aquí llegamos por hoy. Muchísimas gracias por acompañarme y estar del otro lado y compartir pues este ratito conmigo. Espero que la hayas disfrutado muchísimo y obvio que se lleven una muy buena información y una energía increíble de todo lo que escuchamos el día de hoy. Mañana tú y yo tenemos una cita en punto de las 3 de la tarde. Por lo pronto te voy a dejar en compañía de Diego Suárez. Recuerda que conmigo el tiempo suena mejor. Cuídate muchísimo, pásale increíble y gracias, gracias infinitas, como siempre, por elegirme estar contigo estas 4 horas. Yo soy Pilar Pérez. Muy, muy buenas noches, Querétaro.
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4: Que tengas el mejor de los trayectos. Fue un gusto acompañarte. Vamos con el último reporte vial de la tarde.
1: Aviso.
4: Te comento que vas a encontrar reducción de carriles en carretera 57 entre La Noria y Loma Cuesta, China, con dirección a la ciudad de Querétaro. Toma tus precauciones y anticipa tu salida.
1: A vuelta de rueda.
4: En Avenida Pirineos, entre la calle Vesubio y Avenida Popocatépetl. Vamos poco a poco en Avenida Constituyentes, entre Avenida Tecnológico y Prolongación Luis Pasteur. Tránsito lento en Avenida Pie de la Cuesta, entre la calle de la Concordia y Calzada de las Lágrimas. Y con asentamientos en el Boulevard Bernardo Quintana, entre Avenida Corregidora y Avenida Constituyentes.
1: Buen avance.
4: La circulación es constante en la calle Miguel Hidalgo, entre Avenida Tecnológico y Calzada Ezequiel Montes.
1: Clima.
4: 28 grados y esperamos una temperatura mínima de 15 grados. 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
2: Muy buenas tardes, Querétaro, soy Diego Suárez y escucha 106.5 Mix, 80s, 90s y más. Ya son las 7 de la tarde y si estás ya arrancando esta bonita semana, saliendo del trabajo, vas para el gimnasio, ¿cómo está el trafiquito por ahí en las calles? Un saludo a toda la gente que va por Constituyentes, Bernardo Quintana, y ya estás escuchando Depeche Mode con Enjoy the Silence en 106.5 Mix, 80s, 90s y más.

0: Escuchamos a Chumbawamba con Top Thumping, una canción del año de 1997, en 106.5 Mix 80s, 90s y más. Y recordamos que por ahí del 92 salió a la venta Back to the Light, el primer disco en solitario de Brian May, guitarrista de Queen. Y es que si no conocías este álbum o no conocías que Brian May había sacado un disco, pon mucha atención porque este álbum llegó a una etapa muy especial para May. Poco después de la muerte de Freddie Mercury, y reunió canciones que mostraban una faceta más personal del músico, alejándose poquito al sonido de Queen, pero sin perder todavía ese sonido característico que diferencia a Brian May de otros guitarristas. Entre los temas más conocidos están Too Much Love Will Kill You, Driven By You y Back to the Light, canciones que ayudaron a convertir el disco en uno de los trabajos de solistas más recordados de Brian May. Soy Diego Suárez, esto es 106.5 Mix, 80s, 90s y más.
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2: La mujer que acusó a Jay-Z de agresión sexual se retracta por completo. Habrá una película de Plaza Sésamo. U2 regresó a su antigua escuela donde todo empezó para dar un concierto por su 50 aniversario. El creador de Black Mirror está trabajando en Black Mirror, un thriller policíaco de comedia absurda. Margot Robbie cambia su apellido al de su esposo. Ahora es Margot Elise Ackerley. Lionel Richie anuncia su regreso al jurado de American Idol pese a sus problemas de salud.
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0: Escuchamos a Casey and the Sunshine Band con That's the Way I Like It del año de 1975 en 106.5 Mix 80s, 90s y más. Oye, ¿tú sabías que en un día como hoy, pero del 76, salió The Song Remains the Same? Este disco doble directo de Led Zeppelin que, bueno, está grabado a partir de los conciertos que dieron en el Madison Square Garden de Nueva York y trae en vivo varias de sus rolas más emblemáticas como Stairway to Heaven, Hot a Lot of Love, Black Dog y Rock and Roll. Y ese mismo año también se estrenó la película de Song Remains the Same, que además de mostrar a la banda tocando en vivo, incluye también varias secuencias de Robert Plant, Jimmy Page, John Paul Jones y John Bonham. Y la verdad es que es una buena cápsula para ver cómo estaba Led Zeppelin en aquella época y para que revivas un poquito esos tiempos. Soy Diego Suárez, esto es 106.5 Mix, 80s, 90s y más.
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0: Escuchamos a Maroon 5 con This Love, una canción del año 2004 en 106.5 Mix, 80s, 90s y más. Y era un día como hoy, pero un año después, 2005, salió el segundo disco de Franz Ferdinand, You Could Have It So Much Better. Fue el álbum con el que la banda escocesa le dio continuidad al éxito de su primer disco, con ese sonido de indie rock bailable que los había hecho tan tan populares. Y tres rolas como Do You Want To, Take Me Out y The Fallen. Y la verdad es que mantuvo bastante bien esa energía y ese estilo que lo caracterizaba y que lo sigue siendo un distintivo de esta banda en la música. Soy Diego Suárez, esto es 106.5 Mix, 80s, 90s y más.
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3: mix, mix. 8 de la noche y seguimos disfrutando de los mejores éxitos de los 80s, 90s y más. Aquí en 106.5 Mix, soy Diego Suárez. Te acompaño hasta las 11 de la noche en este rico lunes, ya comenzando la semana. Espero que la estés pasando muy bien. ¿Y qué onda? ¿Cómo va? Ya estamos a punto, ahora sí, ya unos 2 días de terminar septiembre y entramos a la época de octubre, porque se vienen varias cosas interesantes. El Pulso GNP, el concierto también de Def Leppard, muchas cosas que van a estar sucediendo. Y vamos a estar escuchando ahorita a Hotel California Eagles de 1977 en 106.5 Mix, 80s, 90s y más.

0: Un clásico de clásicos de Eric Clapton, Tears in Heaven de 1992, en 106.5 Mix, 80s, 90s y más. ¿Y sabes qué? Una leyenda también de la música un año antes. Híjole, vivimos un momento complicado, sobre todo en el jazz, porque estamos hablando que Miles Davis, una de las figuras más importantes de la historia del jazz en un día como hoy, pero de 1991, habría fallecido. Y es que tenía 65 años y dejó una trayectoria enorme, porque estuvo al frente de varios de los cambios más importantes del género, pasando por el bebop, el cool jazz, el jazz modal y el jazz eléctrico. Además de discos como Kind of Blue, Beaches Brew y In a Silent Way, terminaron siendo fundamentales para entender la evolución del jazz y su influencia en la música moderna. Definitivamente, Miles Davis es uno de los trompetistas más grandes de todos los tiempos y sí, definitivamente también marcó a varias generaciones y varios artistas. Soy Diego Suárez, esto es 106.5 Mix, 80s, 90s y más.
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1: La mujer que acusó a Jay-Z de agresión sexual se retracta por completo. Habrá una película de Plaza Sésamo. U2 regresó a su antigua escuela donde todo empezó para dar un concierto por su 50 aniversario. 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

0: Él es Elton John con Don't Go Breaking My Heart del año de 1976 en 106.5 Mix, 80s, 90s y más. Y estamos recordando que por ahí del año de 1976, el mismo año justamente de esta canción de Elton John, pero un día como hoy, salió Songs in the Key of Life de Stevie Wonder. Uno de esos discos que de plano marcaron toda una época. Un álbum doble y está lleno de canciones buenísimas como Sir Duke, que es un clásico, I Wish, Isn't She Lovely, As, también un buen de canciones que son básicamente un emblema de Stevie Wonder, que mezcló un poquito de soul, funk, jazz y pop y hasta elementos de música clásica, y logró que un disco fuera tan completo como este, tanto que con el tiempo se convirtió en uno de los trabajos más reconocidos de toda su carrera. Soy Diego Suárez, esto es 106.5 Mix, 80s, 90s y más.
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0: Esto fue Rolling in the Deep de Adele en 106.5 Mix, 80s, 90s y más. Y recordamos que en un día como hoy, pero del año 2008, Only by the Night, The Kings of Leon, llega al número uno en las listas del Reino Unido. Y es que este disco fue muy importante para la banda porque fue el que los terminó de poner en otro nivel. Con canciones como Sex on Fire, You Somebody y Closer. Tenía un sonido más grande y accesible que sus primeros trabajos, pero seguía conservando ese estilo de rock sureño tan característico de esta banda. Soy Diego Suárez, esto es 106.5 Mix, 80s, 90s y más. 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
3: mix. 9 de la noche y seguimos disfrutando de buena música en 106.5 Mix, 80s, 90s y más. Soy Diego Suárez, te acompaño hasta las 11 de la noche. ¿Y cómo va este lindo día para ti? ¿Cómo va este inicio de semana? Recuerda que también puedes seguirme en mis redes sociales como soy.diegosuárez en Instagram y TikTok. Y en Facebook me encuentras como Locutor Diego Suárez. Ya estamos escuchando a Tears for Fears con Everybody Wants to Rule the World en 106.5 Mix.

0: Escuchamos a Cher Can't Believe, una canción del año de 1998 en 106.5 Mix, 80s, 90s y más. Y por ahí del año de 1991, en un día como hoy, Use Your Illusion 2 de Guns N' Roses llegó al número 1 de las listas del Reino Unido. Un disco que salió junto a Use Your Illusion 1 y trae algunas de las canciones más recordadas de la banda, como Civil War, You Could Be Mine, Knocking on Heaven's Door, que bueno, esta canción en realidad, para los que a lo mejor y no lo sabían, es una canción escrita también por Bob Dylan y fue hecha este cover por Guns N' Roses, que terminó popularizándolo más que la canción original. Y Strangeth fue una época en la que Guns N' Roses estaba en lo más alto, y estos dos discos mostraron una faceta mucho más ambiciosa y diversa de esta banda. Soy Diego Suárez, esto es 106.5 Mix, 80s, 90s y más.
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0: Escuchamos a Disco Inferno con The Tramps, una canción del año de 1976 en 106.5 Mix, 80s, 90s y más. Y estamos recordando que en un día como hoy de 1978 salió Never Say Die, este octavo disco de Black Sabbath y el último de su álbum de estudio en el que grabaron con Ozzy Osbourne. En su primera etapa con la banda tiene rolas como Never Say Die, Junior's Eye y Hard Road. Aunque el sonido ya mostraba a Black Sabbath experimentando con cosas diferentes, sigue teniendo ese toque oscuro y pesado que los hizo tan importantes para el heavy metal. Además, es un disco muy interesante porque llegó justo antes de una etapa que muchos cambios en la banda. Soy Diego Suárez, esto es 106.5 Mix, 80s, 90s y más.
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0: Escuchamos a los Black Eyed Peas con I Got a Feeling, una canción del año 2008 en 106.5 Mix, 80s, 90s y más. Y estamos recordando que en un día como hoy, pero del 2010, salió Telephantasm, el recopilatorio de Soundgarden que reunió varias de las canciones más importantes de esta banda a lo largo de su carrera. De hecho, este disco también fue especial porque incluía material de distintas etapas del grupo y ayudó a poner nuevamente a Soundgarden en el radar justo cuando la banda estaba retomando nuevamente actividad. Y trae rolas como Black Hole Sun, Spoon Man, Fell on Black Days y Rusty Cage. Así que es como un buen recorrido para la historia de una de las bandas más fundamentales del grunge de Seattle. Soy Diego Suárez y esto es 106.5 Mix, 80s, 90s y más.
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3: 10 de la noche y seguimos escuchando los mejores éxitos de los 80s, 90s y más. Arrancamos con esta última hora de música continua en 106.5 Mix. Y recuerda que también puedes seguirme en mis redes sociales como soy.diegosuárez en Instagram y TikTok. Y por supuesto en Facebook como Locutor Diego Suárez. Ya estamos escuchando a Europe con The Final Countdown de 1986 para que termines con broche de oro este inicio de semana. Soy Diego Suárez, esto es Mix. Y esto es The Final Countdown de Europe en 106.5 Mix, 80s, 90s y más.

Ahí lo tienen, escuchamos a Train con Hey Soul Sister en 106.5 Mix, 80s, 90s y más. Y recordamos que en un día como hoy, pero del año de 1987, salió Music for Madness de Depeche Mode, uno de los discos más importantes de la etapa ochentera de la banda. Y este álbum tiene rolas como Strange Love, Never Let Me Down Again y Behind the Wheel, y muestra cómo Depeche Mode iba llevando ese su sonido electrónico hacia algo cada vez más oscuro, más grande, más sofisticado. Y además fue el disco que preparó el terreno para la enorme popularidad que tendrían poco después de Violator, una verdadera chulada de la música. Y quiero aprovechar para mandar un gran saludo a mi querido Rigo Hernández desde Tabasco, que bueno, pues está por acá en Querétaro Rock. Muchas, qué bueno que estás por acá, mi estimado. Y también le manda un gran saludo a toda la gente que le encanta la música de los ochentas. Y justamente por eso vamos a poner esta canción de Tears for Fears. Esto es Everybody Wants to Rule the World en 106.5 Mix, 80s, 90s y más.

Escuchamos a Sean Paul con I'm Still In Love With You, una canción del año 2004 en 106.5 Mix, 80s, 90s y más. Y recordamos que por ahí de 1999 salió Triple X, el 13º disco de estudio de ZZ Top. Para entonces la banda ya llevaba más de 30 años de carrera y seguía mezclando su característico blues rock con sonidos más modernos. De hecho incluye rolas como Pincushion y Fearless Boogie, y esto mostró también ese trío tejano que todavía tenía mucho que decir entrando en el nuevo milenio y haciendo muy muy buena música. Seguimos escuchando esta hora de música continua. Escuchamos a Blondie con María de 1999, también de ese mismo año, en 106.5 Mix, 80s, 90s y más, y en nuestra aplicación de iHeartRadio.

My Best Friend, The Queen en 106.5 Mix, 80s, 90s y más. Y recordamos que por ahí del año de 1976, George Harrison tuvo un problema legal con A&M Records, que lo demandó por no entregar a tiempo el álbum que tenía comprometido con la discográfica. En ese momento Harrison estaba lidiando con un problema de salud, de hepatitis, lo que había retrasado también el trabajo. Y esta situación se dio justo cuando este ex Beatle estaba preparando material nuevo después de varios años de una carrera bastante movida. Y esto sucedió en un día como hoy, pero de 1976. Un pequeño dato curioso de nuestro querido George Harrison. Y seguimos escuchando esta hora de música continua. Vámonos con Pet Shop Boys. Esto es New York City Boy de 1999. Aquí en 106.5 Mix, 80s, 90s y más. Y en nuestra aplicación gratuita, iHeartRadio.

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Y con esta canción yo me despido. Escuchamos a Rihanna con Umbrella de 106.5 Mix, 80s, 90s y más. Recuerda que también podemos estar en contacto a través de redes sociales para que me mandes cualquier mensajito, que todo lo que estés haciendo, si quieres alguna canción, saludos, si es tu cumpleaños, mándame cualquier mensaje a través de Instagram y TikTok como soy.diegosuárez en justamente en estas redes, y en Facebook me encuentras como Locutor Diego Suárez. Espero que tengas una excelente noche y recuerda, no seas tan duro contigo mismo. No sobrepienses las cosas, lo estás haciendo muy, pero muy, muy bien. Te dejo con el rey del pop, esto es Michael Jackson, Man in the Mirror, en 106.5 Mix, 80s, 90s y más. Bye, bye, Querétaro.

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4: 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Lo siento. Sono spiacente.

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0: programa informativo 88.9, información que sirve. Yo soy Alejandro Villalbazo, en X, en TikTok, arroba Villalbazo 13. Es martes 29 de septiembre. Esta mañana, Pepe Toño Morales, ¿cómo estás, Pepe Toño?
1: Muy bien, Alex, muchas gracias, muy buenos días. Fíjate que en el recorrido que hicimos de oriente a poniente, literalmente, cielo despejado, aunque con algunas capas nubosas en los alrededores, y ya tocó tierra el huracán Polo, Alex.
0: 13 graditos es lo que marca el termómetro en este momento en la Ciudad de México. Ya al ratito estaremos recorriendo el país, principalmente la península de Baja California, la parte sur, donde ayer pegó el huracán Polo. ¿Cuánto ha durado Polo? Se ha hecho eterno el huracán Polo, cuando se mantuvo durante días en categoría 5, tocó tierra como categoría 3. Vamos a conocer qué provocó, qué daños dejó en Baja California Sur el huracán Polo, donde había alerta en los municipios de Loreto, Mulegé, principalmente, allá en Baja California Sur, esperando el golpe de Polo, suspensión de clases, no solamente en Baja California Sur, también en Sonora, en Sinaloa. ¿Cómo amanecen por allá después del golpe de Polo ayer por la tarde, nochecita? ¿Y cómo estará el resto del país con el tema de las lluvias y en el contraste ese calor arriba de los 40 grados? Ya estaremos ahorita haciendo el recorrido. El WhatsApp, 5580-255-889. Tráfico y clima cada 15 minutos. Mónica Villalobos, adelante, Moni.
2: Alejandro, gracias. Hoy nos circulan autos con holograma 1 y 2 de verificación, engomado rosa, terminación de placa 7 y 8. En unos minutos, más información.
1: Muchas gracias. Continuamos con la información. 6 de la mañana ya con 4 minutos. Efectivamente, Polo tocó tierra como huracán categoría 2 aproximadamente a las 12 de la noche de este martes, tiempo del centro de México, en las inmediaciones de Las Barrancas, municipio de Comondú, Baja California Sur, y continúa su desplazamiento hacia el noreste a 17 kilómetros por hora, ahora como categoría 1, y de acuerdo con el Centro Nacional de Huracanes de los Estados Unidos, el centro del huracán cruzará por el Golfo de California durante las próximas horas para luego adentrarse en tierra firme sobre el sur de Sonora y a última hora de la mañana, donde se espera un rápido debilitamiento. Por cierto, los efectos de Polo

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1: Autoridades de Talpa, en Jalisco, solicitaron apoyo tras las afectaciones por las fuertes lluvias. Vamos con mi compañero Martín Beltrán.
2: La presidenta municipal de Talpa de Allende, Patricia Sánchez, dijo que solicitarán declaratoria de emergencia tras las afectaciones en 15 casas y la muerte de dos menores y una mujer que fueron arrastrados por la corriente.
3: Son 15 viviendas las afectadas, 5 pérdidas total, 3 con un daño estructural parcial, y las 7 restantes son afectaciones en menajes, pero aún así son pérdida total. 2 puentes peatonales totalmente destruidos, 1 puente vehicular.
2: La alcaldesa de Talpa aclaró que la población no está incomunicada, pero sí hay afectaciones importantes. Para Panorama Informativo desde Jalisco, Martín Beltrán.
1: Gracias a mi compañero Martín Beltrán. Recuerda que puedes consultar más acerca de este y otros temas en nuestra página www.889noticias.mx. Ya son las 6:06 a.m. Autoridades de la Ciudad de México dieron a conocer detalles sobre la agresión a policías a quienes rociaron con polvo de extintor. René Ponce.
4: Luego de que se difundiera en redes sociales un video en el que dos sujetos que iban en una moto lanzan polvo de extintor contra policías de tránsito que los perseguían, la Secretaría de Seguridad Ciudadana detalla que esto ocurrió durante un dispositivo de vialidad en Eje 2 Norte y Damasco en la alcaldía Venustiano Carranza. Añade que tras ubicar al posible agresor, uniformados iniciaron una persecución hasta las calles Esterlinas y Tánger, colonia Pensador Mexicano, donde el hombre de aproximadamente 25 años abandonó la motocicleta y el extintor. El posible responsable ingresó a un inmueble y momentos después un grupo de personas salió del lugar e intentó impedir que los policías aseguraran la motocicleta y detuvieran al sujeto. Después de unos minutos, los policías aseguraron la motocicleta y la trasladaron a un depósito vehicular. El responsable no fue detenido. Para 88.9 Noticias, René Ponce Hernández.
1: Son las 6:07 a.m. y en otra información, en el Senado hubo avances en materia de bienestar animal. Platícanos, Isaac Castañeda.
5: Las Comisiones Unidas de Medio Ambiente, Recursos Naturales y Cambio Climático y Estudios Legislativos del Senado dieron un paso en favor de los animales en el país, luego de la aprobación de la Ley General en materia de bienestar, cuidado y protección de los animales, la cual establece su reconocimiento como seres sintientes, previene y castiga el maltrato, además de que ordena la creación de un registro nacional de animales de compañía y un padrón de personas infractoras. Este nuevo marco jurídico federal surge de la reforma constitucional aprobada en 2024, explicó la senadora y presidenta de la Comisión de Medio Ambiente, Maquister Ortiz.
6: La Ley General en materia de bienestar, cuidado y protección de los animales establece las bases para la protección y el bienestar de los animales, reconociéndolos expresamente como seres sintientes cuyo cuidado debe atender los 5 dominios del bienestar animal.
5: 88.9 Noticias, Isaac Castañeda.
1: Gracias, Isaac. 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
1: 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Ya son las 6:09 a.m. Tiempo de deportes. Alex Cervantes. Hola, Alex. Buenos días.
8: ¿Qué tal, Pepe Toño, amigos? Muy buen día, gran martes para todos. Esta noche, la selección mexicana se enfrenta a Perú en su segundo partido de preparación dentro de la fecha FIFA. El juego tendrá lugar en New Jersey a las 19 horas. En la portería estará Raúl Rangel. En la defensa, Jorge Sánchez, Israel Reyes, Johan Vázquez y Jesús Gallardo. Mediocampistas, Eric Lira, Obed Vargas y Álvaro Fidalgo. En la delantera, Roberto El Piojo Alvarado, Armando La Hormiga González y Hugo Cambieros. Por otro lado, arrancan las series de comodines en el béisbol de las grandes ligas. Juego 1 en la Liga Americana, Boston contra Yankees y Medias Blancas de Chicago contra Astros de Houston. En la Liga Nacional, Cachorros de Chicago, Padres de San Diego y Filadelfia contra los Bravos de Atlanta. Hasta aquí la información deportiva.
1: La cual te agradezco. Ya son las 6:10 a.m. Poco más adelante regresamos con Alex Cervantes. Por lo pronto vamos a lo más importante del tráfico y clima, como cada 15 minutos. ¿Cómo está?

0: Mónica Villalobos, buenos días.
1: Pepe Toño, gracias. Muy buenos días. Les comento que por obra se encuentran cerrados carriles laterales de calzada Ignacio Zaragoza, cerca del Metro Peñón Viejo, hacia la Concordia. En unos minutos, más información.

0: lluviosos y calurosos días para este martes 29 de septiembre, lluvia en el Pacífico mexicano, principalmente hacia la península de Baja California por el tema del huracán Polo, pero tampoco ha dejado de llover hacia abajo. Ejemplo de ello es Michoacán. Vámonos a Morelia, 15 grados ya. Cristian Gutiérrez, ¿cómo te va, Cristian?
1: Alejandro, qué gusto, buen día. Para hoy la máxima acá en la capital de Michoacán será de 29 grados. Se espera lluvia en todo el territorio de Michoacán y para hoy la máxima en el municipio más cálido será 37 grados y será Huetamo pegado al estado de Guerrero. Es el clima acá en Michoacán.
0: ¿Y la de 8, Cristian?
1: Alex, la presa de Colincio acá en Morelia registra un almacenamiento de 55 millones de metros cúbicos de agua, equivalente al 84% de su capacidad. Y bueno, pues de acuerdo a la Conagua, un reporte muy reciente, se está monitoreando las condiciones de lluvia acá en la zona de Morelia. No ha dejado de llover, esa es la realidad. El delegado de Conagua en Michoacán, Roberto Arias Reyes, les explicó que la presa tiene todavía capacidad y tiene una capacidad límite de 68 millones de metros cúbicos. Por el momento dice que si bien está al 84%, no hay la capacidad de desfogue. Es el panorama en Michoacán.
0: Bien, gracias, Cristian Gutiérrez, desde Morelia. Desde Morelia, allá en Michoacán. ¿Se cortó? En el bello y devastado puerto de Acapulco, Adriana Covarrubias, 24 grados. Adriana, buenos días.
2: Buenos días, buenos días, Alicia. La máxima será 32 grados. Lluvias puntuales y fuertes se mantienen por la tormenta tropical Rachel, fuertes vientos y el viaje elevado.
0: La de 8, Adriana.
2: Te comento que 8 habitantes, entre ellos 2 menores de edad, de elegido el Balcón, pertenecientes al municipio de Ajuchitlán del Progreso, en la región de la Tierra Caliente, siguen desaparecidos luego de haber sido plagiados por un grupo de civiles armados el pasado jueves tras una incursión armada en esa comunidad de la Tierra Caliente. A su vez, el subsecretario de Desarrollo Político y Social del Gobierno de Guerrero, Francisco Rodríguez, dijo que se ha reforzado el operativo de búsqueda con el Ejército, Guardia Nacional y Policía Estatal. Los pobladores del ejido exigen a las autoridades su rescate de inmediato y con vida. Es el reporte.
0: Gracias, Adriana Covarrubias. Desde el bello y devastado puerto de Acapulco, Tuxtla Gutiérrez en Chiapas, 21 grados, Fernando Cantón Ferre.
3: ¿Qué tal, Alex? Muy buenos días. Hoy en Chiapas habrá lluvias muy fuertes y temperaturas de hasta 40 grados. En Tuxtla Gutiérrez, cielo nublado con probabilidad de lluvia por la tarde y una temperatura máxima de 32 grados. Así el clima en Chiapas.
0: ¿Cuál es la de 8, Fer?
3: Un operativo encabezado por personal del Ejército Mexicano perteneciente al 36 Batallón de la Zona Militar, en coordinación con la Guardia Nacional y Fuerzas Estatales, permitió el aseguramiento de un vehículo que transportaba más de 100 paquetes de cocaína, así como la posterior detención de 2 personas relacionadas con los hechos. Tanto la droga como los detenidos fueron puestos a disposición de la Fiscalía General de la República para continuar con las investigaciones. Así el panorama es de Chiapas.
0: Gracias, gracias, Fer Cantón, desde Tuxtla Gutiérrez, allá en Chiapas. Ya son las 6:15, momento de una pausa. Panorama informativo 88.9, información que sirve. Yo soy Alejandro Villalbazo, en X, en TikTok, @Villalbazo13.
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10: Primer traguito de café que nos tomamos con Huracán Polo, categoría 2, por fin. Polo, categoría 2, y digo por fin en el sentido no de que por fin haya tocado tierra, sino que es que Polo nos trajo una semana, ¿no? Con todo este tema de a ver a qué hora se aleja, ¿no? A qué hora se mete más hacia mar adentro y al final, ¿no? Al final se enfiló hacia la parte sur de Baja California y sí tocó tierra categoría 2. Tocó tierra categoría 2, más o menos eran las 12 de la noche cuando llegó, con vientos de 175 kilómetros por hora. Pegó en Las Barrancas, es una localidad del municipio de Comundú y está provocando polvo, está provocando lluvias en Baja California Sur y en Sonora, pendientes de la situación que allá se está viviendo. Vamos a continuar el recorrido por la República Mexicana. Estamos en el otro lado, en la otra península, en la de Quintana Roo, desde Cancún, Carlos Mendieta, 26 grados, Carlos. Está lloviendo por allá, Carlos, buenos días.
11: Se nos cayó el cielo, Alex, pero llega ahora sí puedo decir que cayó una lluvia cancunense, una lluvia tropical como las que conocíamos y como las que ya no teníamos. Eso es bastante, bastante positivo. Amaneció lloviendo esta mañana, te platico que la temperatura actual de 26 grados, la máxima será de 30 grados centígrados, va a seguir lloviendo a lo largo del día, el cielo está prácticamente cerrado, aunque bueno, ya conocemos que el clima en Cancún puede cambiar drásticamente muy rápido.
10: ¿Y la de 8, Carlos?
11: Fíjate que 3 fueron sentenciados por el homicidio calificado de 4 inspectores de la Dirección de Fiscalización del Ayuntamiento de Playa del Carmen. Esto lo dio a conocer la fiscalía. El primero, Manuel N., de 48 años, Néstor N., de 27 años, y José Osvaldo, de 25 años, de cárcel. Esas fueron las respectivas sentencias. Me parece muy poco tiempo para la forma en la que asesinaron estos individuos. Interceptaron a los inspectores, los metieron a una propiedad, los golpearon salvajemente y después los privaron de la vida con armas punzocortantes. Bueno, estos delincuentes ya están tras las rejas. Así el panorama.
10: Carlos Mendieta desde Cancún, Quintana Roo, en esta mañana lluviosa por allá. Nos vamos a Coatzacoalcos, al sur de Veracruz, 23 grados, Julio Escobar. ¿Cómo estás, Julio?
12: ¿Qué tal? ¿Cómo estás? Te saludo con gusto desde el sur de Veracruz. Amanecemos con una temperatura de 23 grados. Espero una temperatura máxima de 32 a 35 en los municipios de Acayuca, Minatitlán y Coatzacoalcos, con lluvias acumuladas de 5 a 20 milímetros y puntuales de 30 a 50 milímetros donde haya tormenta. Se perfila reducción de lluvias hacia hoy martes, pero con posibles huradas de 20 a 35 kilómetros por hora. El clima.
10: Y la de 8, Julio.
12: Que Crisóforo Bernal Vargas, de aproximadamente 34 años de edad, y un conductor del taxi número 50 de Texixtepec, fue asesinado a balazos tras una persecución que causó pánico y caos por varias calles del municipio de Oluta, al sur de Veracruz. De acuerdo con los primeros reportes obtenidos por distintos medios de comunicación, el ataque armado inició sobre la calle José María Morelos, en la esquina con Independencia, donde el ruletero fue atacado a balazos cuando circulaba con dos pasajeras, una madre y una de sus hijas. Tras los primeros disparos, Crisóforo intentó escapar de sus agresores y avanzó al menos tres calles mientras era perseguido, hasta que finalmente perdió el control del taxi y se impactó contra un vehículo que se encontraba pues en una hojalatería. Ahí los sujetos llegaron prácticamente a rematarlo y las pasajeras resultaron heridas, madre e hija, quienes se encuentran siendo atendidas en un hospital de la región y son reportadas como graves. Es el reporte que tenemos.
10: Gracias, Julio Escobar, desde Coatzacoalcos, al sur de Veracruz. ¿Cómo está la Ciudad de México con 15 grados? René Ponce, cuéntanos, René.
13: ¿Qué tal, Alejandro? Efectivamente, mañana bastante agradable, 15 grados. Para la tarde se espera una temperatura máxima que irá de los 25 hasta los 27 grados centígrados, Alejandro.
10: ¿Y la de 8, René?
13: Pues la publicación en internet de un vehículo a un precio atractivo puede ser el primer paso de una estafa que el Consejo Ciudadano para la Seguridad y Justicia de la Ciudad de México ha nombrado como Creditrampa, en la que se recurre a autos inexistentes, documentación falsa y presión para exigir supuestos anticipos. La Creditrampa comienza con la publicación en redes sociales de fotografías de vehículos que presuntamente están a la venta a bajo costo o con facilidades de pago, además de compartir imágenes falsas de facturas, números de serie, además de otros documentos para aparentar que todo es legítimo. Posteriormente solicitan un anticipo para apartar el vehículo o ejercen presión al señalar que existen otras personas interesadas y que es necesario realizar el depósito de inmediato para no perder la oportunidad. Al final, Alejandro, ya sabemos, la venta nunca se realiza y la gente pierde su dinero, Alejandro.
10: ¿Y qué hacemos, René? ¿Hacia dónde confiamos? ¿No nos dicen?
13: No nos dicen, pero pues ya sabemos, principalmente los fraudes que se cometen en venta de vehículos, incluso los asaltos, son a través de redes sociales donde se ofertan este tipo de vehículos.
10: Gracias, René Ponce, desde la Ciudad de México. 12 grados para Pachuca en Hidalgo. Jacqueline Servín, cuéntanos, Jackie.
14: Hola, Alejandro, buenos días para ti, para todo el auditorio. Esta mañana despertamos con una temperatura de 12 grados. Esperamos una máxima de 23 y lluvia por la tarde, el panorama.
10: Y la de 8, Jackie.
14: Alejandro, pues en la reunión semanal del Gabinete de Seguridad, encabezada por el gobernador Julio Menchaca, se informó que en operativos contra el robo de combustible, la Secretaría de Seguridad Pública de Hidalgo y autoridades federales localizaron 5 tomas clandestinas en el ducto Tula-Salamanca, está en la región Tula-Tepeji, los cuales ya fueron clausurados por personal operativo de Pemex. Es el panorama, Alejandro, excelente martes.
10: Igualmente, buenos días, Jackie Servín, en Pachuca, en Hidalgo. Cerramos en Monterrey, Nuevo León. Jorge Maldonado, 23 grados, Jorge.
15: Con un cielo completamente nublado a esta hora de la mañana, Alejandro, y una temperatura máxima para el día de hoy de 35, sin descartar la posibilidad de lluvia durante la tarde y noche de este martes.
10: ¿Y la de 8, Jorge?
15: Una zanja abierta y sin señalamientos, Alejandro, ocasionaron que una persona perdiera la vida, esto en el municipio de General Terán, Nuevo León. Germán Pérez, de 33 años de edad, iba en su motocicleta por el libramiento por estar con las calles. Cuando al llegar a la avenida Guerrero, pues no se percata de esta zanja, cae, se pega en la cabeza, queda inconsciente, lo llevan al hospital y pierde la vida de una contusión profunda de cráneo. Esta zanja la ocasionaron el personal de agua y drenaje de Monterrey al reparar una tubería, pero no lo taparon, Alejandro, no pusieron señalamiento de advertencia y ya ocasionó la muerte de una persona, Alejandro.
10: Bueno, pues hay una responsabilidad ahí entonces de gobierno. 6:25.
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0: 6:30, panorama informativo 88.9, información que sirve. Yo soy Alejandro Villalbazo en X, en TikTok, arroba Villalbazo 13. Y ya saben que el saludo a las 6:30 de la mañana es especial para ustedes que se despiertan con nuestra dulce y tierna voz para empezar el día y empezar a darle, porque las tarjetas y las deudas no se pagan solitas. Entonces,
1: no, o sea, hay que darle.
0: Hay que darle a la vida, no hay más. Polo Yese, categoría 1, la actualización que da el meteorológico, a 6:15 de la mañana se dio esta actualización. ¿Cómo cambian las cosas? Les decía yo antes de las 6:15, categoría 2, bueno, pues 6:15 sale el nuevo reporte del Servicio Meteorológico Nacional, actualizando la categoría de polo, categoría 1. Sí, pues es que siempre ocurre cuando tocan tierra, pierden fuerza. Llegó e impactó como categoría 2 en la zona de Comundú, ese municipio de Baja California Sur. Impactó así y ahora ya está en categoría 1. Y vamos a estar pendientes toda la mañana cómo va el tema de polo en la península de Baja California. Son las 6:31. Tráfico y clima cada 15 minutos. Mónica Villalobos.
2: Alejandro, gracias. Les comento que hay reducción de carriles en Avenida Puebla, desde Avenida Insurgentes hacia Avenida Oaxaca. La alternativa es Álvaro Obregón. En unos minutos, más información.
1: Gracias, ya son las 6:31. Fueron reveladas nuevas líneas de investigación en el caso Ayotzinapa. Armando Arteaga.
3: El gobierno de México sigue dos nuevas líneas de investigación luego de descubrir que teléfonos celulares de los jóvenes desaparecidos fueron utilizados por empresarios y funcionarios ligados al crimen organizado. Así lo dio a conocer el fiscal especial para el caso Ayotzinapa, Mauricio Pasarán, quien anunció las más recientes detenciones.
4: 9 expolicías municipales, 8 presuntos integrantes o colaboradores de grupos delictivos, 7 exservidores públicos, además de 2 empresarios y 4 personas civiles.
3: Por su parte, el subsecretario de Derechos Humanos de la Secretaría de Gobernación, Arturo Medina, insistió en que no descansarán hasta lograr la detención de los autores de la desaparición de 43 jóvenes hace 12 años. Para 88.9 Noticias, información que sirve, Armando Arteaga.
1: Gracias, Armando. 6:32. Autoridades de la Ciudad de México ofrecieron una disculpa pública a la familia de Braulio, de 13 años, quien permaneció 6 años sin ser identificado. René Ponce.
5: El 28 de septiembre de 2016, Braulio Basilio Caballero, de 13 años, fue atropellado y perdió la vida. Cuando se realizó el levantamiento de su cuerpo, fue identificado como un hombre de 20 años. Permaneció un tiempo en el Instituto de Servicios Periciales y Ciencias Forenses y luego fue enviado a una fosa común. No fue sino hasta 2022 que se logró la identificación del menor. Desde el primer día de su ausencia, los padres de Braulio no dejaron de buscarlo. A 10 años de su fallecimiento, la Fiscalía Capitalina y el INCIFO ofrecieron a la familia una disculpa pública que califica este hecho como una desaparición administrativa que muestra la ineptitud, incapacidad y negligencia de los servidores públicos involucrados. Es el papá de Braulio, el señor Miguel Basilio Valencia.
6: Uno, usted disculpe, no cura el sufrimiento que hemos vivido. La restitución del daño se queda corta, muy corta, porque la vida no se repone con palabras ni con papeles.
5: Para 88.9 Noticias, René Ponce Hernández.
1: Gracias, René. 6:33. Y ya se analiza la posibilidad de implementar el registro de infractores ambientales en la nueva Ley General de Equilibrio Ecológico. Isaac Castañeda.
7: La expedición de una nueva Ley General del Equilibrio Ecológico y la Protección al Ambiente podría dar paso a la implementación de un registro de infractores ambientales, donde se incluiría empresas que infrinjan la legislación ambiental, indicó la secretaria de Medio Ambiente, Alicia Bárcena. En declaraciones con medios, en el Parlamento Abierto realizado en la Cámara de Diputados para analizar dicha ley, la funcionaria federal señaló que la prioridad de este tipo de acciones es la no repetición.
8: Lo que se trata es de eso, de tener un registro de manera tal de que si vemos que ya fue alguien que hizo algún daño o que cometió algún tema que requería una multa, una sanción, pues tengamos ese registro. Ese registro vamos a discutirlo aquí.
7: 88.9 Noticias, Isaac Castañeda.
1: Gracias, Isaac. 6:34. En otros temas, la actriz Concepción Márquez, quien dejó huella en cine, teatro y televisión, murió este lunes. Lalo González.
9: No quería que supieras que tu mamá te quiere mucho.
10: A los 82 años de edad murió la actriz mexicana Concepción Márquez, quien inició su carrera en una etapa madura, pero que logró destacar en cine, teatro y televisión, logrando inclusive una nominación para los premios Ariel por su trabajo en la película Cría Puercos, estrenada en 2018. El deceso fue confirmado por la Asociación Nacional de Actores a través de redes sociales. En su mensaje la describen como una primera actriz entrañable que dedicó su vida a los escenarios de nuestro país. En sus 4 décadas de trayectoria, Concepción Márquez participó en más de 50 obras de teatro. También se le recuerda por sus papeles en las telenovelas María la del Barrio y Amanecer. Para 88.9 Noticias, Lalo González.
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11: Muchas gracias, Pepe Toño. Tenemos los resultados de este lunes en la Liga de Naciones de la UEFA. Francia derrotó 1-0 a Bélgica e Italia golea 4-1 a Turquía. Para este martes, España enfrenta a Croacia y Chequia contra Inglaterra. Vámonos ahora con los partidos amistosos de esta fecha FIFA. Resultados de lunes: Japón vence 2-1 a Venezuela y Uruguay derrotó 4-1 a Corea del Sur. Para este martes, Rusia se mide a Irán y Estados Unidos contra Chile. En la NFL, los vikingos de Minnesota concretaron el traspaso del quarterback J.J. McCarthy a los gigantes de Nueva York a cambio de una selección de quinta ronda del draft del 2027. Hasta aquí la información deportiva. Regresamos con más en 30 minutos.
1: Así será, Alex Cervantes. Muchas gracias. Recuerda, seguimos contigo. Somos Alejandro Villalbazo, Alejandro Cervantes y Pepe Toño Morales por 889noticias.mx. Vamos también a lo más importante del tráfico y clima como cada 15 minutos. Contigo, Mónica Villalobos. Adelante.
2: Pepe Toño, gracias. Les recuerdo que la línea 3 del Cablebus va de Los Pinos Constituyentes hasta Vasco de Quiroga. Su horario de servicio es de lunes a viernes de 5 de la mañana a 11 de la noche, sábados de 6 de la mañana a 11 de la noche y domingos y días festivos entre las 7 de la mañana y las 11 de la noche. El costo del viaje es de $7. En unos minutos, más información.
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12: Gracias, muy buenos días. Vamos con la trivia de hoy y esta trivia tiene que ver con un misterio. ¿Cuál sería la conexión entre la alquimia, que es la alquimia? Bueno, la alquimia era la práctica antigua, que de ahí se deriva la química, de encontrar la piedra filosofal, encontrar la pureza. Y finalmente era una analogía a lo que uno puede encontrar dentro del espíritu, dentro del corazón humano, pero bueno, no entremos en esos detalles. ¿Qué tiene que ver la antigua ciencia o pseudociencia, algunos le llamarían también, de la alquimia, con uno de los personajes más importantes dentro de la cinematografía internacional, o parcialmente el nombre de este personaje? Este personaje no solamente de la cinematografía, sino también de la literatura. Ayúdanos con esta trivia en www.889noticias.mx, también en nuestra cuenta X, en @Iñaki Manero, en todas nuestras plataformas y desde luego en la parte de la trivia que le toca a iHeartRadio. Ahí hay un podcast con la trivia si te quieres asomar tantito a iHeartRadio. Más de 300,000 podcasts con muchas cosas y en alguno de ellos te encuentras la trivia de hoy. La respuesta en 2 horas, en 1 hora pistas. Pistas para esta trivia que se investiga. Seguimos en Panorama, gracias. Continuamos. Y es que siempre estamos viviendo de noche. Siempre tomando
0: cosas, viajando en coche. ¿Qué pasó en la madrugada? ¿Qué nos cuenta René Ponce? Adelante, René.
13: ¿Qué tal, Alejandro? Pues ayer por la noche, cerca de las 9, dos jóvenes iban a bordo de una motocicleta sobre la avenida Observatorio, Esto a la altura de Luis Ruiz de Rapan, chocan contra el muro de contención. Lamentablemente salen volando y uno de ellos cae sobre la avenida. Fue atropellado por una camioneta que ya no alcanza a frenar y al final esto le provoca que pierda la vida. La conductora de este vehículo que se frenó en este sitio fue detenida por la policía para deslindar responsabilidades. Mientras tanto, el segundo tripulante de la motocicleta fue llevado en ambulancia a un hospital cercano también la noche de ayer, pero cerca de las 10:30, sobre carriles centrales de Periférico en dirección al sur, esto a la altura de la calle 10. Estamos hablando de la colonia Tolteca en la alcaldía Álvaro Obregón. Se registró un accidente que involucra a 5 autos. Se originó cuando uno de estos vehículos iba a tomar la salida del Periférico, redujo casi por completo la velocidad y detrás de este se fueron impactando uno a uno el resto de los automóviles. Afortunadamente no se reportaron personas lesionadas en esta carambola. Por otra parte, ya en los primeros minutos de este día se registró un accidente, esto en la carretera México-Cuernavaca, que protagonizó una ambulancia del Escuadrón de Rescate y Urgencias Médicas, este perteneciente a la Secretaría de Seguridad Ciudadana de esta capital. Ocurre a la altura de la calle Hortensia, es la colonia San Pedro Mártir, perímetro de la alcaldía Tlalpan. Todo indica, Alejandro, que al tomar una curva, la unidad de emergencia patina, choca contra el muro de contención y al final queda en una cuneta. Ninguno de los paramédicos resultó con lesiones de consideración, pero sí llegaron varias ambulancias para revisarlos. En tanto, cerca de las 2:00 a.m. de este día, sobre el circuito interior, pero a la altura de la avenida Chapultepec, es la colonia San Miguel Chapultepec de la alcaldía Miguel Hidalgo, un tráiler con caja vacía patina por la supuesta presencia de aceite en el pavimento, es lo que dijo al menos el chofer, lo que provocó que la cabina terminara su vida en este pequeño camellón que divide ambos sentidos de carriles centrales. Todo quedó en daños en la parte baja del tractocamión que queda prácticamente montado en este camellón. Tras ser destrabado con una grúa de la Secretaría de Seguridad Ciudadana capitalina, el pesado vehículo fue sacado de la avenida por sus propios medios. Mientras tanto, ya alrededor de las 3:00 a.m, esto en la calle de Hortelanos, casi con Sastrerías, la colonia Morelos, en la alcaldía Venustiano Carranza, se registró el ataque a balazos de un hombre de unos 35 años. Versiones policíacas señalaron que la víctima se encontraba afuera del número 73 cuando a este sitio arribó otro sujeto y le dispara de manera directa. En esta ocasión, cuando intentaba huir, el atacante fue detenido por uniformados de la Secretaría de Seguridad Ciudadana Capitalina que patrullan la zona, y es que sabemos, ya se ha reforzado desde hace bastantes semanas la presencia policíaca en la colonia Morelos. El lesionado, por su parte, fue trasladado en ambulancia a un hospital cercano para recibir atención médica. Y ya finalmente esta mañana, en el cruce de Enrique Repsamen y San Borja, en la colonia del Valle, perímetro de la alcaldía Benito Juárez, se registró la caída de un árbol de más de 20 metros de altura. Esto generó daños en el cableado eléctrico, se quedaron sin luz en la del Valle en estos momentos, en dos autos también que se encontraban estacionados, pues resultan con daños, sobre todo en la parte del toldo, y también una fachada de una vivienda también tiene afectaciones en el lugar. En estos momentos labora personal de Protección Civil seccionando las enormes ramas y el tronco, mientras que trabajadores de la Comisión Federal de Electricidad están retirando y también reparando los cables que cayeron. Afortunadamente, Alejandro, no hubo personas lesionadas. Y bueno, ya finalmente señalar, una mujer que viajaba en una bici eléctrica esta mañana resulta lesionada luego de que un auto color plata la impactara en lo que es la parte de enfrente. Esto ocurre en la calle García Diego y Niños Héroes, en la colonia Doctores. Es la alcaldía Cuauhtémoc, se espera la llegada de una ambulancia para llevarse a esta mujer. Es el panorama, Alejandro.
0: Oye, René, ahorita que hablabas de personas atropelladas, creo que es interesante compartir, ¿no? ¿Qué hacer si te ves en la tragedia como automovilista de atropellar una persona? Y lo más importante, te dicen los abogados, lo más importante es ni se te ocurra huir. Y me quedo con lo que compartías de estos chavos que iban en una moto, que chocan, derrapan, chocan, pegan con el muro de contención, salen volando. Y en ese accidente de moto, pues va un automovilista y ya no alcanza a detenerse y termina atropellando a uno de estos que salió volando. Y dices, la conductora se frenó y ahí la detuvo la policía para deslindar responsabilidades. Dicen los abogados, eso tienes que hacer, quedarte ahí, detenerte, quedarte en el lugar, no mover tu carro, lo indispensable, pero lo mejor es no moverlo, hacer la primera llamada al 911 y tratar de ayudar si algo puedes ayudar a la persona que esté lastimada. Híjole. Y si no, marcar a tu seguro, pero quedarte ahí. Eso puede hacer la diferencia entre lo que puede venir para ti legalmente de complicarse una situación o de deslindar responsabilidades y después de unas horas de estar en el Ministerio Público dirán, bueno, pues la señora, la señorita no tuvo nada que ver, pues salió volando el motociclista, le cayó prácticamente encima y ya no le dio tiempo de detenerse. Claro. Adelante, ¿no? Pues si te vas, si huyes, entonces sí, aunque no tengas nada que ver, se te complica la existencia. Por eso es lo importante de saber qué hacer aún en un momento tan crítico e impactante.
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0: 10 para las 7, panorama informativo 88.9, información que sirve. Yo soy Alejandro Villalbazo en X, en TikTok, arroba Villalbazo 13. Los mensajitos en el WhatsApp 5582558890. ¿Qué hacer entonces, no? ¿Qué hacer? Porque esos minutos en los que decides podrían ser decisivos para tu vida. ¿Qué hacer si te ves involucrado en un accidente donde hay una persona atropellada? Como en este caso así particular que estamos hablando. Imagínense nada más todas las variables que se dieron para que una mujer se viera involucrada en el atropellamiento de una persona. Van dos cuates en una moto, derrapan, chocan contra el muro de contención. Uno de ellos sale volando, otro cae sobre la avenida. Y ese que cae sobre la avenida es atropellado por una camioneta, ya no alcanzó a frenar la camioneta. ¿Cuántos elementos combinados para que una persona, una tercera que iba pasando por ahí, se vea involucrada en un accidente? Bueno, pues hizo lo correcto, se detuvo y ahí esperó a la policía. Y eso es lo que hay que hacer. Incluso, les decía yo, algunos consejos de abogados, ¿eh? De hecho, esto hace poquito lo estaba revisando, leyendo de abogados. Consejos de abogados. Ya está la persona atropellada, quédate ahí, no te muevas, no te vayas. Porque esa decisión será determinante. Tú te quedas ahí, incluso llamas al 911. Si eres la primera persona que reporta al 911, eso te ayuda todavía más en el deslinde de responsabilidades. Si en algo le puedes ayudar al cuate, a la persona que esté ahí tendida, ayúdale. Si no, pues te quedas ahí nada más, ¿no? Acompañando a que llegue la ambulancia, a que lleguen los paramédicos, a que llegue la policía. Les dices, yo aquí estoy, ¿no? Las cosas pasaron A, B y C y averígüenle, ¿no? Ah, si te vas. Ahí es donde se te va a complicar la existencia, porque entonces ya se te finca otro tipo de responsabilidad. Y aquí es muy importante. No manejar borrachos, porque borrachos te vayas o te quedes, siempre vas a tener un problema distinto. Siempre se te va a complicar la situación si tú vas manejando con aliento alcohólico y hay una persona atropellada, incluso, ¿no? Incluso como en este caso, donde no tienes nada que ver.
1: Claro.
0: Pero traes aliento alcohólico. Pierdes. Híjole, se te complica terrible. Entonces, mucho cuidado. Finalmente, el consejo es, si tomas, no manejes. Pero si se te ocurre, ten todavía extremo cuidado, porque cualquier cosa te puede cambiar la vida. ¿Cómo le cambió la vida ayer, de hecho, un hombre? Falleció un hombre. Ahí se quedó René. ¿Todavía está René en la línea? Sí, ahí está René. Esta tragedia que sucede en los límites de Ciudad de México y Naucalpan, Estado de México. Un hombre que va circulando sobre del Estado de México a la Ciudad de México. Hay un puente vehicular que te incorpora de periférico a circuito interior Río San Joaquín. Es ahí justo donde está una plaza que se llama Plaza Toreo, donde hace años estaba el Toreo de Cuatro Caminos. Bueno, pues ahí en esa curva, el taxi salió volando. Cayó a carriles centrales del periférico. Murió el chofer de ese taxi. ¿Sabemos qué le pasó al conductor, René? Me refiero a algo en tema de salud, iba a exceso de velocidad. ¿Qué fue lo que ocurrió con este hombre, René?
2: Pues Alejandro, sobre qué provocó este accidente existen hasta el momento dos versiones. La primera, y que ha cobrado mayor fuerza con reportes posteriores de la policía, apunta que el conductor habría sufrido un infarto o algún problema de tipo cardíaco mientras estaba al volante, lo que le habría hecho perder el control del vehículo. Sin embargo, esta hipótesis todavía no ha sido confirmada de manera oficial por el Ministerio Público y, bueno, continúan realizándose los exámenes correspondientes, los estudios periciales y médicos para determinar, a final de cuentas, qué es lo que ocasiona este accidente. La segunda posibilidad es que simplemente también lo que se manejó en un inicio es que haya perdido el control del taxi al tomar esta curva. Algunos reportes señalan que todavía se investiga si factores como la velocidad pudieron intervenir o si el conductor se habría distraído y se había ido sobre lo que es la zona que protege este lugar de no caer. Pues lamentablemente este muro de contención no fue suficiente, se fue contra él y cae al vacío, por lo que pues ahora pues habrá que confirmarse qué es lo que al final le quita la vida, si fue un infarto o si fue la caída, aunque pues la verdad es que aun cuando pudiera esto ocurrir, son entre 5 y 7 metros lo que cae este vehículo, pues tendría que haberse dado un golpe muy fuerte en la cabeza para perder la vida, porque de otra forma es difícil que una persona pierda la vida simplemente con una caída, Alejandro.
0: Oye, René, bueno, una caída de 7 metros.
1: Está complicado en cualquier sentido.
0: Está muy complicado. Don Juan Artemio, un hombre, 65 años, el conductor de este taxi. El milagro es que cayó sobre carriles centrales del periférico, René, y el milagro es que no le cayó a un coche que fuera circulando por abajo o a una moto. El milagro es que cayó y ningún coche se fue a estrellar contra este taxi que estaba recostado sobre el costado derecho del vehículo, de la puerta del copiloto. Y ahí quedó la historia, es decir, quedó en una tragedia para don Juan, que salió volando de este puente sobre el periférico, pero no provocó una tragedia mayor, que esa sería la lógica. Hablando del periférico, era temprano, René, y la verdad es que es un milagro no hablar de una tragedia mayor.
2: Así es, ocurrió alrededor de las 8 de la mañana en esta zona de Periférico Norte. El vehículo, pues ya lo dices, cae completamente de costado. Afortunadamente no ocurre lo que pasó en este accidente que lo vemos, esta mujer que atropella a otro motociclista. En esta ocasión, pues hubo bastante suerte de que ningún vehículo que iba circulando se impactara con este taxi, que le cayera encima o que pues generara otra situación mayor. Recordar que se trató de un taxi con cromática rosa y blanco de la Ciudad de México, placas A6222J, y quedó prácticamente destruido sobre el periférico, lo que sí es que generó pues bastante caos vehicular, pero afortunadamente no generó aún mayor afectación y ni lesiones ni pérdidas de vida en esta zona norte, en los límites de Naucalpan con la Ciudad de México, Alejandro.
0: No, y fíjate la hora, dices 8 de la mañana, esa hora está cargado, está vuelta de rueda el periférico.
1: Hora pico.
0: Entonces, la demanda es mucha. Un verdadero milagro que no haya una tragedia mayor, respetando, por supuesto, la tragedia de don Juan Artemio, y un abrazo para su familia. Ya vendrá otra vez la investigación que nos diga qué fue lo que pasó, si fue un tema de salud, un tema cardíaco o un exceso de velocidad que provocó ese accidente. Son 5 para las 7.
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0: 7 en punto, panorama informativo 88.9, información que sirve. Yo soy Alejandro Villalbazo, en X, en TikTok, arroba Villalbazo 13. Es martes 29 de septiembre. Esta mañana, Pepe Toño Morales. ¿Cómo estás, Pepe Toño?
1: Muy bien, Alex, muchas gracias. Buenos días, amigos del auditorio. Con los contrastes, mientras aquí en la Ciudad de México estos días no ha llovido, en otras partes intensas lluvias, huracanes y otros fenómenos, Alex.
0: Polo, huracán, categoría 1 sobre Baja California Sur, recordando que entró y golpeó, tocó tierra en el municipio de Comundú, allá en Baja California Sur, como categoría 2, ya en tierra se ha degradado, en este momento es categoría 1, provocando algunos daños. Ya estaremos ahorita 7 y 10 de la mañana haciendo un recorrido por esos puntos de Baja California Sur y del Pacífico Norte del país, por donde ha estado Polo causando los mayores daños, un Polo que se ha vuelto eterno, un huracán que ha durado muchísimo, de los más largos que yo tenga recuerdo, se llama Polo. Durante una semana prácticamente, desde que estuvo amenazando las costas de Guerrero y luego todo el recorrido por el Pacífico de la República Mexicana hasta que tocó tierra ayer en el sur de la península. Mensajitos de cumpleaños para ponerles las mañanitas este martes 29 de septiembre. Ya están sonando para Gudelia Solís, de parte de Yolanda, de su hermana. Dice: Gudelia es la mejor hermana y tía, la queremos mucho. El saludo para ti, Gudelia, es de Yolanda, tu hermana, Sergio y Daniel. Doris desde Campeche, felicitando a su esposo Alan. Alan cumple 39 y nos cuenta a Doris ya en la intimidad que también es su segundo aniversario de bodas, que llevan apenas un año acompañándose de Panorama Informativo. Mira, me da mucho gusto, bien. Doris, qué bueno.
1: Felicidades.
0: Qué bueno que estén con nosotros y nosotros con ustedes, que nos den la oportunidad de estar todas las mañanas y además de mandarle hoy, este martes 29 de septiembre, un abrazote a Alan, a tu esposo, y gracias por el mensajito, Doris. Jorge Felipe Delgadillo. Claro que sí, Jorge, pide felicitación en grande para sus hijos que cumplen 16 años, son cuates y nos escuchan junto con sus papás desde que iban a la guardería. Valentina y Jorge Luis Delgadillo Torres, el mensaje para ustedes es de su papá Jorge Felipe, de su mamá Rosa Isela. Es un mensaje de amor, de todo el apoyo. Síganle metiendo durísimo a la escuela y las mañanitas con el potrillo son para ustedes. La tocaya Ledesma desde León, Guanajuato, felicitando a su hija Valeria Renata, 17 años. Qué bonitos nombres tiene Valeria y Renata, los dos. Bueno, a mí me parecen nombres muy bonitos para una mujer. Dice, es una guerrera fenomenal, pequeña, gran guerrera. Quiero que sepa que admiro mucho su fortaleza y que siga así. Y autofelicitaciones, 2, Esmeralda cumple 50, igual que Miguel Ángel Bautista, 50 años, médico de profesión, nos dice Miguel Ángel, padre de 3 hermosas hijas y esposo de su bella mujer, Yocari, desde hace

0: damos la bienvenida.
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2: Lapa, Coatepec, Banderilla, Emiliano Zapata, Actopan y La Antigua. Las autoridades pidieron a la población mantenerse atenta a los avisos de Protección Civil. Por otra parte, en Chiapas fue detenido el director de la Policía Municipal de Suchiapa, Jesús Antonio N., el acusado del delito de evasión. Y fue una persona más detenida junto con esta persona. La Fiscalía Estatal dio a conocer que la captura de Jesús Antonio se dio luego de un operativo para combatir el narcomenudeo, donde se aseguraron narcóticos y se detuvo a cuatro sujetos más que quedaron a disposición de la cárcel municipal el 25 de septiembre, mismo día en que se cometió el delito de evasión de detenido. Vamos con otra información, porque dicen autoridades de Oaxaca que aún tienen el ojo puesto sobre varios funcionarios más por posibles nexos con el crimen organizado. Gibran Casas.
3: Tras la detención del presidente municipal de Juchitán, Miguel Sánchez Altamirano, por extorsión agravada y posibles nexos con el crimen organizado, el fiscal de Oaxaca, Bernardo Rodríguez Alamilla, confirmó que hay otros 6 presidentes municipales trabajando con la delincuencia organizada.
4: Investigaciones en torno a autoridades municipales, sí, lo tengo que mencionar, sí existen. Por lo menos 6 carpetas más de investigación en proceso de integración en contra de autoridades municipales que pudieran tener algún nexo con el tema de delincuencia organizada. En nosotros, en términos técnicos y científicos, tenemos que acreditar el tema de las carpetas, y en esa lógica, hasta que se tiene la información ya confirmada, es cuando justamente se solicitan las órdenes como tales. Si el juez determina que esa información es válida, es técnica, es seria, es objetiva, otorga las órdenes.
3: Para Asir Noticias, Gibran Casas.
2: Ya en otros temas, legisladores piden que autoridades educativas orienten sobre los riesgos por el uso excesivo o inadecuado de la tecnología. Isaac Castañeda.
5: Mediante reformas a la Ley General de Educación, en la Cámara de Diputados promueven que las autoridades educativas fomenten el uso responsable de las plataformas digitales, además de brindar información y sensibilizar a padres, madres o tutores sobre los riesgos asociados al uso excesivo o inadecuado de la tecnología. Se trata de una propuesta de la diputada del Verde, Ruth Maricela Silva, donde se exhorta a las instituciones educativas a realizar campañas que prevengan afectaciones en el bienestar y salud mental de los estudiantes. También se contempla el establecimiento de medidas para el uso programado, responsable, seguro y con fines pedagógicos de los dispositivos electrónicos durante las actividades escolares. También se prevén excepciones derivadas de condiciones de salud, discapacidad y otras situaciones plenamente justificadas. 88.9 Noticias, Isaac Castañeda.
2: Y en el panorama internacional, el primer minuto de este martes entró en vigor la prohibición del ingreso a Estados Unidos de algunos productos canadienses. El veto, anunciado por la Casa Blanca el pasado 8 de septiembre, está dirigido a productos como la cerveza, el vino, el brandy, entre otras bebidas alcohólicas, también derivados de la leche como lactosuero, e incluso a las motocicletas de alta cilindrada de más de 800 centímetros cúbicos, cuyo competidor estadounidense es Harley Davidson. En más información, la oficina del primer ministro israelí confirmó que Benjamín Netanyahu visitó en secreto Emiratos Árabes Unidos y se reunió con el jeque Mohammed bin Zayed Al Nahyan. Ambas partes habrían acordado reforzar y desarrollar las relaciones bilaterales. En tanto, la agencia estatal israelí Khan TV News dio a conocer que Netanyahu pidió al presidente de Emiratos Árabes Unidos que negara públicamente los informes de que le había advertido sobre el ataque sorpresa de Hamas el 7 de octubre del año 2023. Y en más información, Zenaida González, una activista venezolana vinculada con la líder opositora y premio Nobel de la Paz, María Corina Machado, entregó ayer una carta al Papa León XIV para pedirle que rece por los presos políticos y por la paz en Venezuela. La entrega se produjo al término de una misa en la Catedral de Metz, con la que el pontífice estadounidense peruano puso fin a 4 días de un viaje en Francia. Cabe recordar que Delcy Rodríguez, quien gobierna el país sudamericano, promulgó una ley de amnistía en febrero, pero las excarcelaciones se han producido a cuentagotas. Ya son las 7:10 a.m, tiempo de Deportes, Alex Cervantes.
6: Gracias, Pepe Toño. Los Osos de Chicago vencieron 27-7 a las Águilas de Filadelfia en el cierre de la semana 3 de la NFL. Luego de 8 temporadas con los Lakers de Los Ángeles, donde obtuvo el campeonato del 2020, LeBron James se presentó con su nuevo equipo, los Sixers de Filadelfia, con un contrato de 2 años y $8 millones. Se presentó la Liga Profesional de

0: voleibol de sala varonil con la participación de 5 equipos de diferentes ciudades. Comenzará el 17 de octubre y terminará el 20 de diciembre. Los equipos: Ángeles de Ciudad de México, Aztecas Estado de México, Daneses Dorados de Morelos, Dragones de Querétaro y Tapatíos de Guadalajara. Por ahora es todo en la información deportiva.
1: Gracias, Alex Cervantes. Vamos también a lo más importante del tráfico y clima, como cada 15 minutos. Mónica Villalobos, adelante, Moni.
2: Pepe Toño, gracias. Hay labor de servicios de emergencia en la autopista México-Puebla, a la altura de Fernando Soler, hacia el eje 10 sur, en la colonia Ampliación Emiliano Zapata. Alcaldía Iztapalapa, la alternativa es la carretera México-Puebla. En unos minutos, más información.
3: Sabía que esto iba a pasar y fíjense, lástima mi castra. Todo esto aquí se rompió el bordo y dicho y hecho, salió la agüita, pues de modo, también por aquí rumbo al lado de la Palapa, también por allá también rompió el bordo. Chale, lo que mala onda.
4: Seguro, por favor.
5: Vamos, 7:12, panorama informativo, 88.9, información que sirve. Yo soy Alejandro Villalbazo en X, en TikTok, arroba Villalbazo 13. Los mensajitos en el WhatsApp, 55 82 55 88 9. Martes, 12 de la noche, así, casi en punto. Cruzando el día de lunes para martes, Polo tocó tierra como huracán categoría 2 en las Barrancas. Es un poblado de Comundú, uno de los municipios de Baja California Sur, de los hermosos municipios que tiene Baja California Sur. Llegó con vientos de 175 kilómetros por hora. Después de tocar tierra, ya por ahí de las 3 de la mañana, se degradó a huracán categoría 1. Y se espera que cruce la península y toque tierra otra vez, pero ahora lo haga en Sonora. ¿Qué ha pasado con Polo y qué daños ha dejado allá en Baja California Sur? Oleaje que hizo que se rompiera, por ejemplo, el muro de contención de Puerto San Carlos y el agua de mar inundara la comunidad. Inundaciones en zonas como Puerto San Carlos, Puerto Chale y Puerto López Mateos. Después, la Comisión Federal de Electricidad reportó algunos temas, sobre todo de cortocircuitos de media tensión hasta ahí, ¿no? Porque se previnieron, bajaron el switch en muchos lugares para evitar un problema mayor. Suspensión de clases, todo este día suspensión de clases en Baja California Sur. Y habrá que esperar, y ya mañana dirán que continúa. Bueno, por la tarde de este martes informarán qué es lo que sigue. Y de ahí a Sonora, de hecho también hay suspensión de clases en Sonora hoy y mañana. Les decía, se espera que Polo salga de la península de Baja California y entonces impacte nuevamente, pero lo haga ahora en Sonora. Esa es la trayectoria que lleva Polo, que ya dejó daños en Nayarit y en Jalisco. Que si volteamos a ver la fuerza de Polo y su categoría 5 que mantuvo durante prácticamente una semana, pues la verdad es que ha sido de lo más largo que hemos tenido en cuanto a huracanes, pero también en cuanto a daños, pues creo que hemos liberado una tragedia por la fuerza que tenía Polo, incluso pues como huracán categoría 3 golpeando una comunidad en Baja California Sur, podrías esperar daños mayores. Afortunadamente sí, sí hay daños, sí, para las personas que han perdido su casa por la inundación, pues por supuesto que lo lamentan, pero no hay daños mayores. Son las 7:15.
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9: Buenos días, buen martes. Tenemos mucha información para ti. La circulación está a vuelta de ruedas sobre Avenida Paseo Constituyentes, de Paseo de Tejeda hasta Paseo 5 de Febrero. Avenida Piedalacuesta, complicado desde Técnicos a Paseo de la Constitución. También Avenida Revolución ya se retrasa desde Primera Privada San Diego y Plutarco Elías Calles. Además, toma nota y es que Avenida San Diego también es otro punto muy lento desde Primera Privada San Diego y Escuela del Ferrocarril. La temperatura está marcando 15 grados. 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
5: Villalbazo 13, los mensajitos en el WhatsApp 5582558189. A mí. Me deja esta sensación de que cada vez que hacen un anuncio con el tema Ayotzinapa no tienen la mínima idea de lo que están haciendo. Resulta que ahora anunciaron 12 años después.
1: 12 años se cumplieron.
5: 12 años después. Nuevas líneas de investigación técnicas y científicas. Nuevas líneas de investigación. Que han permitido más detenciones. Fíjense nada más. Resulta que ahora revisaron y detallaron sábanas telefónicas, es decir, 12 años después, se pusieron a checar el recibo de los teléfonos celulares de los chavos de Ayotzinapa.
1: Después de
5: tanto, o sea, tiempo. En 12 años nadie había revisado esas hojas de registro de llamadas entrantes, llamadas salientes, mensajes de texto. Es toda la huella de tu teléfono, esa famosa sábana telefónica. De verdad que hoy nos vienen a decir eso.
1: 12 años después.
5: A mí me dicen eso y la verdad digo, ya empezamos jodidos con el nuevo reporte. Armando Arteaga, buenos días, Armando.
20: Alejandro, buenos días. Pues el gobierno de México sigue 4 nuevas líneas de investigación. luego de descubrir que teléfonos celulares de los jóvenes desaparecidos fueron utilizados por empresarios y funcionarios ligados al crimen organizado. Así dio a conocer el fiscal especial para el caso Ayotzinapa, a 12 años de la desaparición de los 43 estudiantes. Y bueno, pues se abren nuevas líneas relacionadas con funerarias, con el Servicio Médico Forense, el CEMEFO de Iguala, a partir de irregularidades detectadas en su operación y de nuevos elementos obtenidos mediante cateos y el reanálisis de testimonios, registros telefónicos y documentación. Así lo comentó el fiscal Mauricio Pasarán. Lo escuchamos.
21: También se tiene un registro de 168 personas sujetas a proceso. De ese total, 130 personas se encuentran detenidas en prisión. 38 cuentan con una medida cautelar distinta a la prisión preventiva.
20: De acuerdo con la información presentada por las autoridades federales, las investigaciones apuntan a la posible existencia de una red criminal que habría utilizado funerarias y el CEMEFO de Iguala como mecanismo para desaparecer evidencia mediante proceso de incineración, por lo que hubo nuevas detenciones de personas que no habían sido vistas en las investigaciones. Lo escuchamos de nuevo.
21: 9 expolicías municipales, 8 presuntos integrantes o colaboradores de grupos delictivos, 7 exservidores públicos, además de 2 empresarios y 4 personas civiles.
20: Y es que entre marzo y junio de este año se efectuaron búsquedas en instalaciones relacionadas con la funeraria El Ángel y el CEMEFO, y resultó que el dueño de la funeraria pues también era el concesionario del CEMEFO, y luego de que las autoridades detectaron lo que calificaron como graves irregularidades en su operación, el resultado fue la localización de 23 indicios, entre ellos cientos de fragmentos óseos, prótesis dentales, restos biológicos, cartuchos, casquillos y documentación. Escuchemos de nuevo al fiscal.
21: Estos datos reflejan resultados concretos, visibles y verificables, obtenidos dentro del marco de la ley y del debido proceso, y orientados a la búsqueda de la verdad y la justicia, que en el caso Ayotzinapa constituye una ineludible responsabilidad del Estado mexicano con las familias de los jóvenes desaparecidos.
20: Hasta el momento las autoridades no han informado que algunos de estos restos hayan sido identificados como pertenecientes a algunos de los 43 estudiantes, pero la investigación sobre los restos hallados en la funeraria El Ángel pues continúa abierta. Y también, bueno, pues se dio a conocer la detención de personal del Tribunal de Justicia de Guerrero, ya que sus cámaras tenían grabado todo lo que sucedió en ese momento, en esa noche, y por alguna razón extraña pues fueron borradas las cámaras. Entonces, bueno, las autoridades dicen que también un policía y una esposa de un funcionario pues utilizaron los teléfonos de los jóvenes después de que fueron desaparecidos, lo que les ha dado pues nuevas pistas para buscar la verdad sobre lo que sucedió con estos jóvenes. Ahora escuchemos al subsecretario de Derechos Humanos de la Secretaría de Gobernación, Arturo Medina.
22: El compromiso del Gobierno de México es claro: encontrar a los jóvenes, conocer la verdad sobre lo ocurrido y llevar ante la justicia a quienes resulten responsables.
20: Y bueno, pues el subsecretario pues dijo que esta es una terrible herida para el pueblo de México, ya que hay por lo menos 2 madres y un padre que ya fallecieron sin siquiera saber qué pasó con sus hijos. Lo escuchamos de nuevo.
22: Es una herida abierta para sus familias y para el pueblo de México.
20: Es el nuevo panorama, Alejandro, en donde parece que habrá pues noticias sobre nuevos involucrados en estos lamentables hechos, pero nada de los autores intelectuales y nada sobre el destino de estos jóvenes, Alejandro.
5: Gracias, Armando Arteaga, con esto, lo nuevo del caso Ayotzinapa. Yo, discúlpenme, soy así, pero no les creo una. La verdad es que ya nada más de que salen con qué hora encontraron en una funeraria y en CEMEFO, rastros. Ahorita les sigo platicando.
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9: Amigos de 106.5 Mix, está lista más información.
6: Lento.
9: Se empieza a complicar Paseo 5 de Febrero desde Boulevard Bernardo Quintana hasta la carretera 57.
6: Buen avance.
9: Así es, nada te retrasa sobre Avenida Colinas del Cimatario desde Cerro Blanco hasta la Avenida Luis Vega y Monroy. Además, no tenemos carga sobre la Avenida Universidad desde Avenida Tecnológico hasta la Calzada de Ezequiel Montes. Prolongación Ignacio Zaragoza tampoco lleva carga desde Hilario Frías y Soto y Avenida de las Torres.
6: Clima.
9: Está registrando 15 grados. 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
7: Y aunque sirve, yo soy Alejandro Villalbazo en X, en TikTok, arroba Villalbazo 13. Los mensajitos en el WhatsApp 5580-255-889. Termino el tema Yotzinapa. Yo no les creo una, perdón que sea yo así, pero es que ahora que me salgan y me digan con que revisaron el registro de teléfonos de los jóvenes de Yotzinapa 12 años después. O sea, ¿en serio nadie había revisado esos teléfonos? ¿Nadie había registrado qué llamadas entraban, qué salían, qué mensajes, quién los utilizó, a qué hora se utilizaron, cuando los teléfonos tienen una huella que te dicen todo? No me jodan, no me jodan. Ahora resulta que llegaron a una funeraria donde había indicios, 23 indicios, fragmentos óseos, prótesis dentales, restos biológicos, cartuchos, casquillos. Ahí los guardaron en la funeraria 12 años.
8: Hasta luego, verdad histórica había.
7: No, de verdad. Sí, documentación. Sí. No, qué cosa. Ay, Dios. Bueno. Lo que está ocurriendo en el Colegio de Bachilleres 3. En este momento hay una protesta, un plantón. Está rodeado de patrullas. Y un papá de una estudiante del Colegio de Bachilleres nos mandó el mensajito a través del WhatsApp, Víctor Manuel. Y dije, pues mejor vamos a platicar con Víctor Manuel, que nos reporta desde ahí, desde la puerta del Colegio de Bachilleres 3 en Iztacalco. Víctor Manuel, buenos días y gracias por enviarnos la denuncia y el reporte, Víctor Manuel.
9: Buenos días, Alejandro.
7: ¿Qué está pasando ahí en la escuela de tu hija? Es Colegio de Bachilleres 3, Víctor Manuel.
9: Sí, mira, en estos momentos que vine a dejar a mi hija, hay mucha gente que rodearon la escuela. Se acusa a un maestro por acosar a las alumnas y aparentemente hubo una violación también. Están tirando petardos, como escuchas, y quieren que el director dé la cara, pero el director no se asoma.
7: Oye, Víctor Manuel, nos mandaste un video y veo que pusieron, cerraron la escuela y pusieron unas lonas donde incluso se ve el rostro de una persona con la leyenda cruzada, acosador, y por otro lado, igual una fotografía con el título acosador sexual.
9: Así es, hay una pancarta que dice acosador sexual, aparte se pide que todas las mujeres que se están pidiendo ahorita, hay otra pancarta que dice en ese plantel abusan, permíteme si me puedo pasar, abusan sexualmente de las alumnas y de un profesor que acosador también.
7: ¿A quién están acusando de manera directa? ¿Algún profesor o algún directivo, Víctor Manuel?
9: Maestro, permíteme un segundo, Alejandro.
7: en lo que Víctor Manuel checa ahorita algo.
5: Claro.
7: Porque se oye el caos, ¿eh? Estamos escuchando el caos. Vamos a ubicarnos otra vez. Colegio de Bachilleres 3 está en Iztacalco, alcaldía. Iztacalco es donde
5: sobre
7: está.
5: Sobre el eje
7: 3. El eje 3.
5: Es correcto.
7: Y y hay un plantón en este momento, la escuela está cerrada, están ahí padres de familia y estudiantes porque están señalando a uno de los miembros del colegio,
5: maestro,
7: de acosador. Incluso la denuncia es mucho más fuerte y delicada, se habla del abuso de una joven en los baños del colegio. Víctor Manuel, ¿ya te pudiste ubicar mejor?
9: Y los estudiantes están, obviamente son jóvenes que están manifestando, pero el nombre del profesor es Rogelio, no me dejan pasar.
7: No te preocupes, pero bueno, identificado como el profesor Rogelio sería al hombre que estarían acusando. La escuela está cerrada, ¿verdad, Víctor Manuel?
9: Aquí es, lo acusan de acosar a las alumnas.
7: Hay una acusación directa, que es mucho más grave, sobre un abuso en los baños.
9: Sí, eso no está comprobado 100%, Alejandro, pero la mayoría de los estudiantes están mencionando que hubo una violación en uno de los baños.
7: Qué bueno que lo aclaras así, porque es una acusación muy seria, muy delicada, que tendrá que abrirse una investigación, pero por lo pronto es lo que dicen los jóvenes. La policía, hay presencia de la policía, Víctor Manuel.
9: Así es, ya se cerró el S3, en donde está ubicada el colegio, no permiten el paso de vehículos, y te podrás imaginar el caos.
7: Estamos pendientes aquí, Víctor Manuel. Por favor, cualquier cosa que vaya ocurriendo, si nos vas platicando, nos echas una llamada y te enlazamos nuevamente, Víctor.
9: Muchas gracias, Alejandro.
7: Al contrario, pendientes y el llamado a la autoridad de lo que se está registrando en este momento en el Colegio de Bachilleres 3, allá en Iztacalco, sobre el eje...
5: Sobre el eje 3, el exactamente eje 3. Antes de Tezontle, para quien se dirige del sur hacia el viaducto.
7: Bien, y gracias a Víctor Manuel, la verdad es que un reporte puntual de lo que está ocurriendo esta mañana con esas denuncias sobre un profesor que los jóvenes lo señalan de acosador sexual y le han colgado pancartas a las puertas del colegio. Y ustedes escucharon a uno de los papás de una niña estudiante de esa preparatoria. Son las 7:36, tráfico y clima cada 15 minutos. Mónica Villalobos.
10: Alejandro, gracias. Les comento que hay lluvia en la autopista México-Cuernavaca del kilómetro 73 al 74. Hay que disminuir la velocidad. En unos minutos, más información.
5: Gracias. Ya son las 7:37 y vamos en este momento al Aeropuerto Internacional de la Ciudad de México para ver cómo amanece la divisa, el dólar, el euro y por supuesto el peso mexicano. La información hoy, mi compañera Mónica Barrera. Adelante, Moni, buenos días.
11: ¿Qué tal, Pepe Toño? Te saludo, te platico que en casas de cambio del Aeropuerto Internacional de la Ciudad de México, el dólar se cotiza a la compra en 17 pesos con 2 centavos y a la venta en 18 pesos con 2 centavos. Finalmente, el euro se cotiza a la compra en 20 pesos con 4 centavos y a la venta en 20 pesos pero con 42 centavos. Los números esta mañana.
5: Los cuales te agradezco, Moni. Un poquito más adelante regresamos contigo para que nos platiques cómo inicia la actividad en la Bolsa Mexicana de Valores. 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Ya son las 7:38. El secuestro de un joven en Pedro Escobedo y su posterior rescate en Corregidora desató una balacera en la carretera federal número 57, y los detalles completos los tiene desde la capital queretana mi compañera Cecilia Rubalcaba. Hola, Ceci, buenos días.
12: ¿Qué tal, Pepe Toño? Muy buenos días para ti en el auditorio. Un joven que había sido privado de la libertad en el municipio de Pedro Escobedo fue rescatado con vida en el municipio de Corregidora luego de una persecución a balazos que dejó como saldo a dos policías lesionados y un automovilista sin vida. Los hechos comenzaron durante la madrugada de este domingo cuando hombres armados privaron de la libertad a un joven en Pedro Escobedo y huyeron en al menos dos vehículos. Elementos de la Policía Estatal de Querétaro ubicaron una de las unidades sobre la carretera federal 57 en México-Querétaro e inició una persecución durante la cual se registró un intercambio de disparos. Dos policías resultaron lesionados y un automovilista ajeno a los hechos murió en el lugar al ser alcanzado por una bala perdida. La persecución continuó hacia la zona metropolitana hasta el municipio de Corregidora, donde los policías lograron cerrarle el paso a la unidad. Tras el accidente, la unidad, el joven fue rescatado con vida, recibió atención y valoración especializada. Uno de los presuntos responsables fue detenido y asegurado con un vehículo, un arma de fuego y casquillos durante la huida. Los sujetos también arrojaron ponchallantas y cuando menos dos patrullas resultaron dañadas. Posteriormente se registró también otra movilización policial, esto en el libramiento surponiente a la altura de fraccionamiento Tres Cantos, donde a través de cámaras de vigilancia se detectó una camioneta que presuntamente estaba relacionada con los mismos hechos. El conductor intentó escapar y se reportaron detonaciones de arma de fuego antes de que el hombre fuera detenido y la unidad fuera asegurada. La Fiscalía General del Estado es la instancia que va a determinar la situación jurídica de los dos detenidos y de dar seguimiento a la investigación. El panorama desde Querétaro.
5: El cual te agradezco, Cecilia Rubalcaba. Estamos informados y atentos a lo que suceda. Por cierto, en Querétaro, Querétaro, nos escuchas por Mix en el 106.5 de frecuencia modulada. Ya son las 7:40 a.m. Durante el 2026 se ha registrado un incremento de visitas por conectividad aérea. Vamos precisamente hasta Boca del Río, allá en Veracruz, con Mario Arjona. Adelante, Mario, buenos días.
13: Hola, ¿qué tal? Muy buenos días. Así es, la llegada de turistas por conectividad aérea ha incrementado para el estado de Veracruz. Esto lo comentó Igor Rojí, secretario de Turismo, quien explicó que respecto al año pasado se ha tenido un incremento en el número de visitantes por arriba del 11%. Escuchemos.
14: Y mientras muchos de los aeropuertos a nivel nacional han tenido decrecimiento, pues el de Veracruz ha tenido un incremento del 11%.
15: ¿Eso será consecuencia de la ruta nueva de Veracruz, Querétaro?
14: También es la ruta nueva que estamos buscando más rutas, ¿no? El tema de la consolidación de la de Tijuana, que ha funcionado muy bien, ¿no? Pero pues de alguna forma pues estamos buscando con varias de las líneas que llegan al puerto de Veracruz más vuelos a distintos destinos de Veracruz, del país y del extranjero también, ¿no?
13: También dijo que beneficiará el reciente anuncio de la llegada de cruceros nuevamente a Veracruz para el 2027, donde se tendrá la llegada de turismo extranjero, lo que visibiliza y da a conocer con mayor promoción el destino Veracruz. El panorama.
5: El cual te agradezco, Mario Arjona, allá en Boca del Río, en Veracruz. Vamos a otros temas, 7:41 a.m. Un hombre murió en Tarimoro, en Guanajuato, al recibir una cornada. Platícanos los detalles completos allá en Celaya, Claudia Padilla. Buenos días, Claudia.
16: Hola, buenos días a todos los auditorios. Y fíjate que en un festejo popular que pues concluyó en tragedia durante la noche este domingo en el municipio de Tarimoro, después de que un hombre perdiera la vida por las heridas ocasionadas por un toro sufridas en la tradicional tarimorada 2026. Fíjate que la víctima fue identificada como Jorge Luis, conocido habitante de la zona del barrio, y todo ocurrido durante los encierros cuando el participante fue alcanzado por un toro que le causó una profunda cornada en el fémur. Ante la mirada de los asistentes paramédicos de Protección Civil actuaron con rapidez para prestar los primeros auxilios en el sitio y debido a la gravedad de la herida y la pérdida constante de sangre lo trasladaron de urgencia al hospital especializado y pese a los esfuerzos del personal médico para mantenerlo con soporte respiratorio pues la severidad del estado no permitió su recuperación. Cerca de las 8:00 p.m. se confirmó oficialmente su fallecimiento y pues bueno, el de este desenlace ha generado un profundo dolor entre los vecinos y quienes presenciaron el accidente. Hasta aquí mi reporte.
5: El cual te agradezco, mi querida Claudia Padilla, y te mando un saludo allá en Celaya, en Guanajuato. Por cierto, hay que recordar que en León, Guanajuato, te llevamos toda la información a través de la nueva Amor en el 103.1 de frecuencia modulada. 7:42 a.m, tiempo de Deportes, Alex Cervantes.
17: Muchas gracias, Pepe Toño. Amigos, continuamos con más información. Sergio Checo Pérez volverá a tomar las calles de la Ciudad de México como parte del showrun previo al Gran Premio de México 2026. Miércoles 28 de octubre, apunten la fecha, sobre Paseo de la Reforma, desde la Glorieta de la Diana hasta el Ángel de la Independencia. Inició la concentración de la Selección Femenil de Fútbol Sub-17 con 24 seleccionadas que buscarán un lugar en el Mundial a celebrarse del 17 de octubre al 7 de noviembre en Marruecos. México es parte del Grupo F. Jugarán ante España, Chile y Polonia. Concluyó la jornada 9 en la Liga MX femenil. Atlante y Pumas empataron sin goles, mientras que América sigue imparable. Ahora goleó 5-0 a León. Hasta aquí los deportes.
5: Gracias, Alex Cervantes. Ya son las 7:43. Recuerda, seguimos contigo. Somos Alejandro Villalbazo, Alex Cervantes y Pepe Toño Morales por 889noticias.mx. Vamos también a lo más importante del tráfico y clima como cada 15 minutos. Mónica Villalobos.
10: Pepe Toño, gracias. Les recuerdo que se implementan carriles reversibles en Doctor Río de la Loza y su continuación Fray Servando Teresa de Mier, de Topacio a Doctor Vértiz, así como en circuito interior de la raza a Leibniz y de Alfonso Reyes a Benjamín Franklin hasta las 9 de la mañana. En unos minutos, más información.

0: Ya son cuarto para las 8, panorama informativo 88.9, información que sirve. Yo soy Alejandro Villalbazo en X, en TikTok, arroba Villalbazo 13. Los mensajitos en el WhatsApp 5580-255-889. Pendientes de la situación que se está viviendo allá a las puertas del colegio de bachilleres 3, allá en Iztacalco. Nos acaba de reportar un papá, un padre de familia. Qué buen reporte, además de Víctor Manuel, ¿no? Como padre de familia, preocupado, angustiado de la situación que se vive en la preparatoria de su hija. Porque hay una protesta en este momento, están cerradas las puertas del colegio de bachilleres allá en Iztacalco. Están señalando los alumnos a un profesor de ser un acosador. Eso están señalando los alumnos. Y fueron y le pegaron pancartas con su fotografía a las puertas de la escuela y está a tope el grito de los estudiantes y de los padres que le están acompañando. Son cuarto para las 8.
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4: Tenemos más información para tu martes.
5: Mucho tráfico.
4: Si tu camino es en Boulevard Bernardo Quintana, te comento que está demasiado lento desde la Avenida Corregidora hasta Paseo de Loma Dorada. Acceso 4, evítalo porque se complica bastante desde Acceso 3 a Paseo 5 de Febrero. Además, ahorita sobre Avenida de la Luz, del tramo de Paseo de las Peñas hasta Acceso 3 también se detiene. Calle Miguel Hidalgo no es opción y es que también se complica desde Avenida 5 de Febrero hasta la Avenida Tecnológico.
5: Buen avance.
4: Donde sí es opción es en Prolongación Luis Pasteur, desde Avenida Valle del Cimatario hasta la carretera Huimilpan, Querétaro.
5: Clima.
4: Tenemos 15 grados. 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
7: 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Tenemos en Tezozómoc carga de Aquiles Cerdán a 5 de mayo. Toma en cuenta que en Banderas hay asentamientos al cruce de semáforos de Avenida Juárez y hasta llegar a Avenida Chapultepec. La temperatura sigue en 16 grados. Soy Mónica Villalobos. 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
1: Gracias, vámonos con la segunda llamada de la trivia. Y platicábamos hace una hora acerca de qué diferencia y qué similitudes habrá entre un personaje, ahorita vamos a agregar más misterio a esta trivia, un personaje del siglo, por ahí más o menos del siglo XVI, con la alquimia y con uno de los también personajes, pero más importantes de la literatura y del cine. Tiene que ver también con un periodo importante también dentro de la historia de la humanidad que se llamó la Guerra Fría. ¿Cuál era la Guerra Fría? Pues fue este periodo después de la Segunda Guerra Mundial, en donde quedaron dos potencias intentando equilibrarse, dos potencias armadas con misiles nucleares que podían destruir el mundo, y hasta la fecha todo lo pueden hacer. Y durante todo este equilibrio de poderes, hasta la caída del muro de Berlín y después la caída del bloque socialista, se le llamó la Guerra Fría, que probablemente, de acuerdo con algunos historiadores, sigue todavía. Pero bueno, el tema es qué tiene que ver la Guerra Fría, la alquimia, que es esta búsqueda de la inmortalidad o esta búsqueda de la piedra filosofal, y el nombre de uno de los personajes, o por lo menos parcialmente el nombre de uno de los personajes más importantes de la literatura y del cine. www.889noticias.mx. Yo soy Iñaki Manero y en una hora regreso con la respuesta de la trivia. Gracias, compañeros, amigos, allá en cabina. Seguimos en Panorama.

0: 10 para las 8, panorama informativo 88.9, información que sirve. Yo soy Alejandro Villalbazo, en X, en TikTok, arroba Villalbazo 13, los mensajitos en el WhatsApp 5580-255-889. ¿Hacen cuentas? ¿De quién no va a hacer cuentas? Claro que hay que hacer cuentas, pues, si no, entonces se te va... no sabes en qué estás gastando tu dinero. No sabes en qué estás gastando tu lana. Entonces hay que hacer cuentas. Pero les pregunto si han hecho cuentas de el ingreso promedio por hogar. Es decir, cuánto gana él, cuánto gana ella, cuánto gana si alguien ya aporta en la casa. ¿Cuántos ganan los que económicamente viven en esa casa? Y haciendo esa suma, entonces puedes llegar a estar siendo considerado por el INEGI, pues como un hogar de ingreso elevado o de ingreso para abajo. En México, por ejemplo, se habla de que en promedio, ingreso trimestral por hogar es de 59,000 pesos. Ese sería el promedio. Promedio cada tres meses, los que viven en esa casa que tienen un salario, si lo suman, tienen 59,000 pesos. Claro que hay para arriba y hay para abajo. En el hay para arriba, la alcaldía Benito Juárez, Ciudad de México, es la que registra el promedio de ingreso por hogar más alto de todo el país. Donde si suman su dinero todos los que ahí trabajan, es en ese hogar, en esos hogares, alcanzarían los 176,000 pesos trimestre. Ojo, trimestre, eso es claro, muy importante, sí. Pero en el otro extremo aparecen también lugares del país donde hablamos de la pobreza prácticamente extrema. Y habría que voltear al municipio de Santa Magdalena, Jicotlán. Eso está en Oaxaca. El promedio de ingreso trimestral de un hogar en Santa Magdalena, Jicotlán, Oaxaca, es de 10,000 pesos por trimestre. Es decir, 3,500 pesos al mes. Y ya me fui un poquito arriba.
1: Sí.
0: De todos los que trabajan y viven en ese hogar, si se suma el salario, es de 10,000 pesos al trimestre. Una diferencia enorme entre Santa Magdalena, Jicotlán, Oaxaca y la alcaldía Benito Juárez en la Ciudad de México. Son los contrastes que se viven en este país, Pepe Toño.
1: Lo que se refleja precisamente en la calidad de vida, porque evidentemente no todos tienen las mismas oportunidades, y claro que en eso intervienen factores de diferente manera, ¿no? Por ejemplo, ¿dónde vives? ¿En qué lugar? ¿En qué parte? ¿Quiénes estudian? ¿Quiénes trabajan? ¿Cuántos trabajan? En fin, el hecho es de que es un México de contrastes al este, ¿no? En algunos lugares, y qué bueno, te puedes encontrar zonas en donde el poder adquisitivo es alto, está bien, lo trabajan, se lo ganan, es de ellos, pero hay otras partes en donde no tienen a veces así literal ni para comer, y con lo que salen es con lo justo a veces para el pasaje. No les vayas a subir el pasaje, porque a lo mejor es que no puedan irse a trabajar, Alex.
0: Sí, aunque fíjate que este dato también es demoledor para la economía del país. Son datos del INEGI, los que estoy compartiendo con ustedes. El INEGI nos dice que en el 74.5% de los municipios del país, México tiene 2,600 municipios, cerrando números. En el 75% de esos municipios, es decir, en dos terceras partes de México, el ingreso promedio por hogar es inferior a los 60,000 pesos trimestrales. Es decir, estamos hablando de que en este país, promedio, en 75% de los municipios de los hogares de este país, el ingreso mensual anda en los 20,000 pesos, sumando el salario de todos, los que viven en esa casa y que reciben un sueldo.
1: Es que no se puede con eso. Falta de oportunidades.
0: Bueno, pues con eso es con lo que este país carga.
1: Y en 7 de cada 10 es muchísimo, Alex.
0: Es con lo que este país carga.
1: Sí, son muchos municipios, porque además imagínate cuántas personas se quedan sin la posibilidad de seguir adelante.
0: Eso no te permite tener acceso a nada. A nada. Son 5 para las 8.
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5: Ya está lista más información.
2: Avisa.
5: Si viajas a la Ciudad de México, recuérdalo, que para este martes no están circulando los autos con engomado rosa, terminación de placa 7 y 8.
2: Mucho tráfico.
5: Aún está demasiado lento sobre la Avenida San Diego, afectando desde Primera Privada San Diego y Escuela del Ferrocarril. Avenida Revolución afectado desde Primera Privada San Diego y Plutarco Elías Calles. Avenida Pie de la Cuesta sigue muy lento desde Técnicos a Paseo de la Constitución.
2: Lento.
5: E incrementa el tráfico sobre Paseo 5 de Febrero entre Boulevard Bernardo Quintana hasta la carretera 57.
2: Clima.
5: 15 grados. 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

0: 8 en punto, panorama informativo 88.9, información que sirve. Yo soy Alejandro Villalbazo, en X, en TikTok, arroba Villalbazo13. Mensajitos en el WhatsApp 5580-255-889. Es martes 29 de septiembre. Esta mañana, Pepe Toño Morales, ¿cómo estás, Pepe Toño?
1: Muy bien, Alex, muchas gracias, muy buenos días, y por si andan con el pendiente, dos cosas a destacar. Hoy es el Día Internacional de la Concienciación sobre Pérdida y el Desperdicio de Alimentos, eso por una parte, y por otra parte, también es el Día Mundial del Corazón. ¿Cómo andan del corazón, Alex?
0: Ya estaremos platicando en un ratito, justamente Moni Barrera nos preparó el tema, ¿no? ¿Cómo andamos del corazón los mexicanos? Vamos nada más a actualizar lo que está ocurriendo en el Colegio de Bachilleres 3, porque las cosas están complicadas. Yo no veo que la autoridad haga presencia. Los manifestantes, que son jóvenes estudiantes del Colegio de Bachilleres 3, están esta mañana tomando el plantel, acusando a un profesor de ser un acosador, y han puesto pancartas en las rejas de la escuela. La autoridad no ha, la autoridad del Colegio de Bachilleres no ha hecho nada hasta el momento, y esto ya tiene una hora, porque la entrada del bachilleres es a las 7 de la mañana. Uno de los papás de una joven estudiante de esa escuela nos platicó el detalle a las 7:30, Víctor Manuel. Están bajando a la gente del Metrobús. De hecho, ya tenemos reportes de varios usuarios del Metrobús. Lorena Almazán, por ejemplo, nos dice, ya no hay paso desde Escuadrón 201, nos están desalojando. Dicen que es por lo de bachilleres. José Armando Sánchez, escuchando el reporte que hizo el papá de la alumna, nos bajaron del Metrobús en San Lázaro, ya no hay servicio de Río de los Remedios a Las Bombas, solo hay servicio de San Lázaro a Río de los Remedios, y todo es por lo que está ocurriendo en Colegio de Bachilleres 3. Es la línea 5 del Metrobús la que está siendo afectada. De hecho, justo frente al Colegio de Bachilleres está una estación de la línea 5 del Metrobús, que es la estación Colegio de Bachilleres, ¿no? Así se llama la estación. Este Metrobús corre a lo largo del eje 3 Oriente, que es Francisco del Paso y Troncoso, y se está viendo entonces afectado el Metrobús en su línea 5 por este caos. Está complicado, están jalando ya la reja de la escuela, están tratando de abrirla, se está poniendo fuerte la situación. Nos decía Víctor Manuel, el papá que nos pasaba el reporte, qué buen reporte de Víctor Manuel, la verdad, el reporte de Víctor Manuel hace un rato, que se escucharon incluso hasta algunos petardos, por ahí está presencia policíaca, literal, ahí sí es presencia policíaca.
1: Y sí, están afuera ya, ¿no? Nada más.
0: Nada más mirando y haciendo el reporte, ¿no? Nada más mirando y haciendo el reporte. Y esto tensa más la situación porque, por un lado, hay una autoridad de Ciudad de México que no hace más. Hay una autoridad educativa, Colegio de Bachilleres, que no está haciendo más. Y en medio está un grupo de manifestantes, estudiantes y padres de familia reclamando firmemente que hay un profesor identificado como Rogelio, acusado de ser acosador, y están pancartas y fotografías a las puertas del colegio. Estaremos platicando más. Tráfico y clima cada 15 minutos. Mónica Villalobos.
2: Alejandro, gracias. Les comento que manifestantes cierran circulación del eje 3 Oriente, Francisco del Paso y Troncoso, a la altura de Avenida Girasol, hacia Canal de Tezontle, Colonia Infonavit, Iztacalco, Alcaldía Iztacalco. La alternativa es Circuito Interior y Calzada de la Viga. En unos minutos, más información.
1: Gracias, ya son las 8:05 y vamos directamente con mi compañero Gibran Casas, porque de acuerdo con reportes periodísticos, suman 24 mujeres asesinadas en Sinaloa en lo que va de septiembre, lo que eleva la cifra a 110 durante el presente año. Adelante, Gibran.
3: Autoridades de Sinaloa confirman.

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2: Seguridad en el equipo de protección personal que brindan a sus trabajadores con herramientas que se encuentren debidamente certificadas. Así lo aseguró Rubén Balbuena, director de operaciones del Instituto de Bienestar y Seguridad Laboral. En conferencia, explicó que muchas de estas herramientas de trabajo, sobre todo de procedencia asiática o china, solo brindan una falsa sensación de seguridad a los trabajadores, lo que expone su salud e integridad física.
3: ¿Y cuál es este llamado que busquen equipos de protección personal que estén certificados? Y bueno, pareciera una mentira, pero es una realidad que todavía en el mercado existen equipos que no están certificados.
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4: Gracias, ya son las 8 de la mañana con 7 minutos. Hay enfermedades que se acumulan por la grasa, colesterol y otras sustancias en las paredes de las arterias. Platícanos, Mónica Barrera.
5: La aterosclerosis puede convertirse en la antesala de un infarto agudo del miocardio, una enfermedad vascular cerebral o insuficiencia cardíaca.
6: Las señales de alerta, opresión o molestias mal definidas en el pecho, en el caso de mujeres o diabéticos de larga evolución, pueden irradiar al cuello, mandíbula, el brazo izquierdo, dificultad para respirar, sudoración fría, náuseas, dolor en la boca del estómago, sudoración, que a veces se confunden con gastritis.
5: Así lo dijo el doctor Pedro García, coordinador del Día Mundial del Corazón en la Sociedad Mexicana de Cardiología. En 88.9 Noticias, Mónica Barrera.
4: Gracias, Moni. Ya son las 8 de la mañana con 8 minutos. Tiempo de Deportes, Alex Cervantes.
7: Pepe Toño, arrancan las series de comodines en el béisbol de las grandes ligas. Sí, en la gran carpa con el juego 1, tanto en la Liga Americana como en la Liga Nacional. El reporte con nuestro compañero Memo García.
8: Este martes inicia la ronda de comodines del béisbol de las grandes ligas y con las series a ganar 2 de 3 juegos, además de que se realizan en una sola sede. En la Liga Americana destaca la serie de los Yankees de Nueva York en contra de las Medias Rojas de Boston, en la rivalidad más grande del béisbol. Los Astros de Houston se enfrentan a las Medias Blancas de Chicago. En la Liga Nacional, los Bravos de Atlanta se miden a los Phillies de Filadelfia y los Padres de San Diego jugarán en contra de los Cachorros de Chicago. Por tener los mejores récords de sus respectivas ligas, pasan by esta ronda Milwaukee, Los Ángeles, Tampa Bay y Cleveland. Hasta 8 peloteros mexicanos podrían jugar en la postemporada. Jonathan Aranda y Manny Rodríguez con Tampa Bay. Joey Ortiz y Yoyo Romero en Milwaukee. Javier Assad con los Cachorros de Chicago. Jarren Durán y Patrick Sandoval en Boston. Además de Isaac Paredes en Houston. ¿Y a quién escuchamos?
9: Mantenernos unidos como grupo. El playoff es algo que se tiene que mantener unido y tratar de competir y hacer los ajustes que se tengan que hacer para ganar juego por juego.
8: Para CIR Deportes, Memo García.
7: Gracias a Memo. Por otra parte, el portero Pablo Lara de los Pumas causa baja por lesión de la selección sub-23. Se pierde los partidos ante Pachuca y Atlante. Por ahora es todo en los deportes. Volvemos con más en 30 minutos.
4: Gracias, Alex Cervantes. Así será. Vamos también a lo más importante, pero del tráfico y clima, como lo hacemos cada 15 minutos contigo, Mónica Villalobos. Adelante.
10: Pepe Toño, gracias. Hay un accidente en la autopista México-Puebla a la altura del kilómetro 20 hacia Puebla. En unos minutos, más información.
11: Yo no me llamo Javier.
12: Él se llama Javier Tejado, donde comentario político. Buenos días, Javier.
13: ¿Qué dice Alejandro, auditorio? Muy buenos días. Pues, ¿qué campanazo dio tu colega Irving Pineda al haber encontrado en Suiza, en Lugano, Suiza, a Amílcar Olán? ¿Quién es Amílcar Olán? Amílcar Olán era un empresario de tamaño mediano que vendía básicamente baños y azulejos en Tabasco, pero con la llegada de López Obrador y las relaciones que tenía con el grupo Tabasco, con Adán Augusto López y sobre todo con hijos de López Obrador, se convirtió en un empresario, digamos, muy próspero, recibiendo contratos por miles de millones de pesos que iban desde medicinas hasta hacer la construcción del Tren Maya, Tren Interoceánico, sobre todo el Balastro, y muchas otras obras a través de empresas propias y de terceros. Y después, pues desapareció una vez que empezaron las investigaciones mediáticas contra él y que empezaron varios audios de él a decir pues muchas locuras, ¿no? Se sospecha que estaba desde temas de huachicol hasta tenía relaciones con la barradora en Tabasco. Y ahora pues fue encontrado viviendo en un apartamento de lujo en Suiza. ¿Qué se puede decir de este caso? Se puede decir de este caso que está señalado en muchos actos de presunta corrupción, pero aquí en México se le ha decidido no investigar

0: han sido a través de denuncias mediáticas los que los medios han venido construyendo, pues todo lo que hizo y cómo muchas cosas de los contratos que recibió fueron adjudicaciones directas, esto es dedazo, pero también que el tren, digamos, se descarriló, pasó por, digamos, el balastro que él puso, que incluso hay audios que decían, bueno, es un balastro de mala calidad, si el tren luego se descarrila, pues ya será, dice, otro problema, con otras palabras lo dice. Entonces me parece que esta investigación periodística, dejar ver dónde vive, incluso presuntamente que está encerrado la mayor parte del día y consumiendo sustancias ilegales, pues sí te abre a ver qué está pasando en el círculo, digamos, cercano al expresidente. Me parece que este puede ser una fibra muy delgada. Parece que estando en Suiza, pues podría estar dando la información de las autoridades suizas o incluso de Estados Unidos, pero me parece que se empieza, junto con un artículo que hoy publica el New York Times, que habla de investigaciones de Estados Unidos también a los hijos de López Obrador por temas de relación con crimen organizado y de huachicol fiscal, me parece que se empieza a abrir una puerta que antes no se veía, de cómo, digamos, el círculo cercano al expresidente, sus familiares, pues habrían hecho muchos negocios no solo cuestionables, sino al amparo de muchas personas, digamos, vinculadas al crimen organizado. Entonces, si eso se acaba de aterrizar, como hoy sugiere el New York Times, y lo que hemos empezado a ver de Mikel Oran, creo que la narrativa de la 4T puede estar, digamos, empezando a complicarse de manera importante, y será también muchas presiones para que el gobierno actual, que no ha querido investigar nada, pues tengan que investigar qué verdaderamente pasó ahí, quiénes están involucrados, estas relaciones dañinas de poder, hasta dónde llegan.
1: Fíjate, Javier, incluso la investigación podría ser, porque uno de los puntos es este, y de los reclamos es, pues, ¿dónde están las denuncias? No, bueno, pues denuncias hay, porque se han puesto, pero en lo más simple, podría ser estas investigaciones que ahora manejan como noticia criminal, y la Fiscalía General de la República tiene esas facultades, y cuando han salido reportajes en Latinos, en El Universal, en Reforma, en El Financiero, en N+, en TV Azteca, o en organizaciones como Mexicanos contra la Corrupción y la Impunidad, eso te abre la puerta como fiscalía para decir, investiguemos, Javier.
0: Es correcto. Incluso la Fiscal General de la República, creo que fue justamente llegando a Palacio Nacional con motivo del desfile del 16 de septiembre, dijo que no había ninguna investigación ni contra Mikel Oran ni contra los hijos de López Obrador. Ella lo negó tajantemente. Yo creo que están todos los indicios, y yo creo que, una vez más, si aquí en México no hacemos la tarea, aunque sea para averiguar qué está pasando, creo que el tema nos va a rebasar por las autoridades europeas y las autoridades norteamericanas, que nos van a acabar, digamos, pongámoslo así, levantando la falda y exhibiendo lo que aquí no investigamos.
1: Gracias, Javier.
0: Buen día.
1: Igualmente, buenos días, Javier Tejada, donde con su comentario político son las 8:15. No.

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5: Mucho tráfico.
4: Está en Avenida Paseo Constituyentes. Aún presenta intensa carga desde Paseo de Tejeda hasta Paseo 5 de Febrero. Mejor evita Avenida Pie de la Cuesta, y es que en estos momentos todavía presenta intensa carga que va desde Técnicos a Paseo de la Constitución. Ya no están avanzando sobre Avenida de la Luz entre Paseo de las Peñas y Acceso 3. Tampoco avanzan sobre Calle Miguel Hidalgo desde Avenida 5 de Febrero hasta la Avenida Tecnológico. Prolongación Corregidora muy lento desde Indios Verdes a Paseo de la Constitución.
0: Clima.
4: 15 grados. 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
15: Estaba su mamá. Imagínense nada más, ¿no? Hasta dónde llegamos con los inútiles que nos gobiernan. Un niño de 13 años que fue confundido con un hombre de 20 años. Miren, por mucho que alguien se vea más grande a los 13 años, nada más a la vista, no se ve como un hombre de 20, por favor. Y así lo tuvieron en el Instituto de Servicios Periciales y Ciencias Forenses. Y después lo mandaron hasta la fosa común. ¿En qué momento identificaron y dijeron, ay, perdón? No, no tenía 20 años, tenía 13. Y se llama Braulio. René Ponce. Hola, René.
16: ¿Qué tal, Alejandro? Efectivamente, pues esto ocurrió exactamente el 28 de septiembre de 2016. Braulio Basilio, 13 años, es atropellado, lamentablemente pierde la vida y, como ya señalas, lo identifican, pero como un hombre de 20 años y no un niño de 13, llega al INCIFO, ahí es enviado después de permanecer un tiempo, es enviado a la fosa común. No fue sino hasta el 2022 que se logró la identificación de este menor. Desde el primer día de su ausencia, los padres de Braulio no dejaron de buscarlo, a 10 años de su fallecimiento, que se cumplieron ayer, y en cumplimiento de una recomendación de la Comisión de Derechos Humanos de la Ciudad de México, la Fiscalía Capitalina y el INCIFO ofrecieron una disculpa pública que califica este hecho como una desaparición administrativa que muestra a todas luces la ineptitud, incapacidad y negligencia de los servidores públicos involucrados. Esto fue lo que respondió el papá de Braulio, el señor Miguel Basilio Valencia, luego de escuchar las disculpas de ambas instituciones.
17: Pero quiero ser muy claro y hablarles con el corazón en la mano, desde el dolor, el coraje de un padre a quien le desaparecieron a un hijo. Uno, usted disculpe, no cura el sufrimiento que hemos vivido. La restitución del daño se queda corta, muy corta, porque la vida no se repone con palabras ni con papeles.
16: Y bueno, Alejandro Omar Guadalupe Gutiérrez Lozano, él es coordinador general jurídico y de derechos humanos de la Fiscalía Local, reconoció que en este caso el Ministerio Público no realizó oportunamente el cruce de datos, no aplicó los protocolos homologados de búsqueda y al final Braulio fue víctima de desaparición administrativa. Aquí su voz.
18: La falta de coordinación y las deficiencias en la colaboración entre las áreas que intervenían en su búsqueda afectaron el derecho de Braulio a ser localizado e identificado oportunamente, y el derecho, por supuesto, de su familia a recibir un trato digno, expedito y respetuoso de sus derechos humanos.
16: Por su parte, Alejandro, el director del INCIFO de este Instituto de Ciencias Forenses, Arturo Gerardo Cervantes Arronis, reconoció que una disculpa no va a borrar el sufrimiento de los familiares de Braulio, pero dijo debe servir para reconstruir la confianza en las instituciones. Es su voz.
19: Las palabras no pueden devolver el tiempo ni borrar la incertidumbre, pero sí pueden expresar un reconocimiento público de lo ocurrido. Ese es el sentido que queremos darle a ese acto, reconocer las deficiencias y transformar los procedimientos para prevenir que esto no vuelva a ocurrir.
16: Finalmente, en este acto habló Dolores González Arabia, ella es presidenta de esta Comisión de Derechos Humanos de la capital, destacó que la disculpa pública es un avance en el reconocimiento de la autoridad respecto a la vulneración de los derechos humanos de Braulio, pero dijo, aún quedan pendientes, incluida una investigación que señale responsabilidades de todos los servidores públicos que incurrieron en omisiones, negligencias y también faltas de atención. Escuchamos.
20: Entre estos pendientes está la investigación de las posibles responsabilidades de las personas servidoras públicas. Miguel, Fernanda y su familia han señalado la importancia de conocer qué ocurrió con esas actuaciones. La comisión está solicitando información a las autoridades competentes para conocer el curso y el resultado de esas investigaciones.
16: Y bueno, Alejandro, al final, como suele ocurrir en las disculpas públicas que da la Fiscalía y el INCIFO, los familiares piden castigo a los responsables de estas negligencias o fallas de funcionarios públicos, de las cuales ya muchos de ellos ya ni siquiera laboran actualmente en las instituciones, algo que se ha visto y que se repite constantemente en estas disculpas públicas que se ofrecen a familiares, Alejandro.
15: De la serie no tienen madre. A una familia la tuvieron años. En esa incertidumbre, muertos en vida, buscando a Braulio, a su hijo, un niño de 13 años, que estuvo en el CEMEF, pero que son tan inútiles que entonces nos dicen ahora el MP no realizó oportunamente cruce de datos, no aplicó protocolos de búsqueda, y entonces le llaman desaparición administrativa.
1: Qué bueno.
15: Entonces, ¿cuántos Braulios no estarán hoy en un CEMEFO y no solo en la Ciudad de México? Son las 8:25.
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4: Amigos de 106.5 Mix, está lista más información.
0: Lento.
4: Se empieza a complicar Paseo 5 de Febrero desde Boulevard Bernardo Quintana hasta la carretera 57.
0: Buen avance.
4: Así es, nada te retrasa sobre Avenida Colinas del Cimatario desde Cerro Blanco hasta la Avenida Luis Vega y Monroy. Además, no tenemos carga sobre la Avenida Universidad desde Avenida Tecnológico hasta la Calzada de Ezequiel Montes. Prolongación Ignacio Zaragoza tampoco lleva carga desde Hilario Frías y Soto y Avenida de las Torres.
0: Clima.
4: Está registrando 15 grados. 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
15: 8:30, panorama informativo 88.9, información que sirve. Yo soy Alejandro Villalbazo en X, en TikTok, arroba Villalbazo 13. Los mensajitos en el WhatsApp 5580-255-8889. Tráfico y clima cada 15 minutos. Mónica Villalobos.
5: Alejandro, gracias. Les comento que hasta el miércoles 30 de septiembre, la estación Potrero de la línea 1 del Metrobús, en dirección a El Caminero, no brindará servicio por mantenimiento al carril confinado. En unos minutos, más información.
7: Muchas gracias. Ya son las 8:31. Fíjense que ante el acoso y acecho de un fan, Bárbara Islas pidió que la ley Valeria se aplique en su caso. Vamos a escuchar los detalles con mi compañero Lalo González.
8: La vida de la actriz Bárbara Islas peligra por culpa de un hombre llamado Miguel, quien primero se identificó como un fan, pero que después se convirtió en un acosador que la ha seguido hasta su casa e inclusive se metió a la residencia de sus papás. A través de un video que publicó en sus redes, la actriz de los melodramas Contigo Sí, Regalo de Amor, contó que el acoso ya escaló a amenazas contra ella y sus hermanas, pidió que se active la ley Valeria en su caso.
9: Y esto se puso muy preocupante porque le mandó a mi hermana mensajes directamente diciéndole que él ya no va a tener piedad ni de mí ni de ella.
10: Les pido a las autoridades que prioricen el tema, pues muchas personas sufrimos acecho y es la antesala de delitos mucho peores.
8: Para 88.9 Noticias, Lalo González.
7: Gracias, Lalo González. 8:32. Y en otra información, ¿se acuerdan de la Expo Feria Artesanal en Gualupita, ahí en el Estado de México? Bueno, pues vamos a retomar la comunicación con mi compañera Rebeca Morales, porque esta actividad regresa, ¿no es así, Rebe? Buenos días.
11: Así es, muy buenos días. Y es que con el objetivo de atraer un mayor número de visitantes, pero además de promover las actividades que se tienen en esta comunidad de Gualupita, en el municipio de Santiago Tenguistenco, Estado de México, regresa esta expoferia artesanal que se llevará a cabo del 1 al 4 de octubre y que tiene como objetivo justamente dar a conocer la tradición artesanal en materia textil que tiene esta localidad y estará acompañada de una serie de actividades artísticas, culturales, presentaciones y por supuesto la oportunidad de comprar gabanes, zarapes, ropa y en general todo esto que se genera con lana en este municipio de Santiago Tianguistenco. Además, se está preparando ya lo que será una réplica del Camino de Santiago de Compostela de la mano del gobierno español, justamente con el objetivo de brindar pues la oportunidad de que las personas puedan recorrer justamente esta ruta en el caso del Estado de México y recordar que cada año llegan más de 8 millones de visitantes para recorrer justamente esta zona hacia el turismo religioso y hacia también el camino de Chalma. La presidenta municipal de Santiago Tianguistenco hizo un llamado a la población a que se acerque, a que pueda disfrutar de estas actividades que serán completamente gratuitas, que conozcan la zona y por supuesto que aprovechen para degustar la gastronomía que hay en el Estado de México y que se ha vuelto famosa a nivel nacional. El panorama desde el Estado de México.
7: Y al cual te agradezco, Rebeca Morales, allá en Toluquita, Estado de México. Por cierto, en Toluca, Estado de México, estamos con ustedes a través de Mix por el 90.1 de frecuencia modulada. Ya son las 8:33. Vámonos hasta Jalisco. Hay manifestaciones. ¿Y saben quién se está uniendo a esas manifestaciones? Personal médico y administrativo. ¿De dónde? Martín Beltrán, desde Guadalajara. ¿Cómo estás, Martín? Buenos días.
12: Pepe Toño, buenos días. Efectivamente, este personal médico y administrativo es del Instituto Mexicano del Seguro Social Jalisco. Se sumó a las movilizaciones nacionales y denunció que trabaja en pobres condiciones laborales, con desabasto de medicamentos y falta de salarios dignos. Explica Mary Barragán, enfermera del Hospital General Regional 180 y una de las líderes del movimiento. Escúchalo.
4: Nosotros como trabajadores de la salud estamos pues ahora sí batallando con los insumos y sobre todo para darle la atención adecuada, digna que merece cada derechohabiente. Necesitamos que pues nos apoyen en esas situaciones y que dignifiquen el trabajo y el salario de pues de todos nosotros, que pedimos la garantía, que aumenten los salarios en los trabajadores.
12: Dijo que el próximo 1 de octubre se llevará a cabo otra manifestación a nivel nacional en la que participarán trabajadores del IMSS Jalisco. De no cumplirse las demandas, se plantea un paro de labores en todo el país. Este es el panorama.
7: Y el cual te agradezco, mi querido Martín Beltrán. Un abrazo, por cierto, recordar que en Puerto Vallarta nos escuchan por Mix en el 92.7 de frecuencia modulada. Ya son las 8:35, 88.9 Noticias. 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De esa forma, la producción se pondrá en contacto con las y los ganadores. 8:35, vamos al comentario deportivo con Toño de Valdés. Buenos días, Toño.
6: ¿Qué tal, amigos de Panorama? Un placer saludarles. Los Osos de Chicago cerraron la semana 3 de la NFL con una gran victoria en casa en el Campo del Soldado, venciendo a las Águilas de Filadelfia 27-7 con un Case Keenum que lució verdaderamente espectacular. Es el tercer quarterback de los Osos. Caleb Williams está fuera de circulación varias semanas por una lesión muscular. El caso de Tyson Bagent con protocolo de conmoción, y entonces tuvieron que echar mano de Keenum, que estuvo muy, pero muy sólido, 247 yardas, 2 pases de touchdown, 1 anotación más terrestre. La verdad es que fue sorprendente lo que hizo Keenum, que sí, por supuesto, ya tiene experiencia, tuvo una gran etapa colegial, es un quarterback que pues ya tiene su recorrido, pero que nunca ha sido la gran estrella. Filadelfia, mientras tanto, muchos errores, 3 entregas de balón, un equipo que se notó chato en ofensiva y que simplemente no pudo ante la agresividad de la defensiva de los Osos de Chicago y, por supuesto, la actuación de Keenum, que fue extraordinaria. De esta manera se nos fueron ya las 3 primeras semanas de temporada regular. Filadelfia sufre su primera derrota de la campaña y, por supuesto, Chicago a tratar de mantenerse ahí peleando por el primer lugar de su división en lo que regresa su quarterback titular Caleb Williams, aunque por lo que se vio el día de ayer, Case Keenum tiene la capacidad para conseguir triunfos con el equipo de Chicago. Un saludo para todos ustedes, amigos de Panorama.
7: Gracias a Toño de Valdés y su comentario deportivo. Recuerda, seguimos contigo. Somos Alejandro Villalbazo, Alejandro Cervantes y Pepe Toño Morales por 889noticias.mx. Vamos también a lo más importante del tráfico y clima como cada 15 minutos con Mónica Villalobos. Adelante, Moni.
13: Pepe Toño, gracias. Por una volcadura hay reducción de carriles en la autopista México-Cuernavaca, a la altura del kilómetro 36, con dirección a la Ciudad de México. En unos minutos, más información.
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16: Gracias, vamos con la respuesta de la trivia y platicamos hace una hora o hace 2 horas, depende a qué hora amablemente nos ha estado escuchando aquí en Panorama, acerca de la alquimia, la Guerra Fría, un personaje importante por ahí del siglo XVI y también uno de los personajes más importantes, personaje de ficción, desde luego, de los más importantes, pero está basado en un personaje real, por cierto, pero ahorita entramos en detalles, más importante en la cinematografía y de la literatura, uno de los más entretenidos e importantes, porque pues, también la historia del cine está basada en esta serie de películas y en este personaje en particular. Bueno, vayamos por partes. Resulta que en la época de la reina Isabel I de Inglaterra, que esta señora estaba peleada con el rey Felipe II de España, desde luego el espionaje pues ya existe desde hace miles de años y también esa no era la excepción. La reina Isabel tenía un alquimista, un señor que se dedicaba a estudiar las propiedades de los metales buscando la piedra filosofal, y de ahí nace la química, pero además era filósofo y además era espía. El señor se llamaba John Dee y firmaba cada carta que le enviaba la reina Isabel con los chismes o con lo que se enteraba de la corte española, lo firmaba con 007. 007, ¿qué es el 007 o qué significaba para el señor John Dee y para la reina Isabel? Porque era un código de comunicación entre los dos, el 007. 00 eran los ojos de la reina, que veían por los ojos de John Dee, de su espía. Eso era lo que significaba. Y el 7, un número mágico, por antonomasia, dentro de las sabidurías de los estudios secretos, es un número mágico, un número celestial, un número divino que utilizaba mucho el señor alquimista John Dee. Así llegaba a firmar. Y en alguna ocasión, Ian Fleming, que fue, por cierto, espía durante la Segunda Guerra Mundial, y basándose en sus experiencias, llegó a crear su personaje de James Bond para las famosas películas y para las famosas primero novelas de este espía inglés. Leyó acerca de la historia de John Dee y del 007. Ya después, en un libro que se llamaba Historia de las Aves o Las Aves de las Islas del Caribe, firmado por un tal James Bond, pues ahí se robó el nombre para su espía, le gustó el nombre para su espía. Entonces, James Bond, el 007, el 007 basado, no el número del espía del MI5 o MI6, que es los grupos de espionaje del Imperio Británico, sino cómo firmaba este espía de la reina Isabel, 00, que serán los ojos de la reina, y el 7, el número mágico. Fíjese de dónde salen las cosas. Curiosamente, nadie sabe para quién trabaja, y un hombre que se hizo inmortal con un código de comunicación entre una reina y su espía favorito. Ahí está la respuesta de la trivia, y por favor, el martini con vodka agitado, pero no revuelto. Yo soy Iñaki Manero, ahí está la respuesta para ti que siempre nos escuchan. Muchísimas gracias, mañana más trivias. Seguimos en Panorama en 88.9 Noticias, información que sirve por iHeartRadio. Continuamos.

0: Son 20 para las 9, panorama informativo 88.9, información que sirve. Yo soy Alejandro Villalbazo en X, en TikTok, arroba Villalbazo13. Los mensajitos en el WhatsApp 558255889. Me encantan estos mensajitos, ojalá y Jessica todavía esté escuchando, caramba. Jessica Rodríguez nos escribió desde Coajimalpa. Se aventaron un viaje en la mañana, ella y toda su familia. Se fueron a Puebla. ¿Y a qué y por qué es importante que Jessica Rodríguez esta mañana haya ido a Puebla? Ah, pues porque fueron a acompañar a su hermanita, Abigail Rodríguez. Toda la familia se fue con Abigail porque hoy Abigail presenta su examen de especialidad a traumatología. Ay,
1: qué bueno, qué reto, qué padre, qué felicidades.
0: Entonces, la verdad es que son de esas noticias que hay que compartir, que hay que presumir, que como familia hay que sentirse orgullosos y que le vaya muy bien en el examen a Abigail. Por supuesto, el apoyo, Abigail, es de tu familia, de todos, ¿no? Y me encanta cómo cierra Jessica Rodríguez el mensaje para su hermanita Abigail: a conquistar el mundo. Sí, que así sea, ¿no? Creo que es un mensaje que hay que mandarle a los chavos. Sal a conquistar al mundo, todos los días. Lo que hagas, a lo que te dediques, lo que sea tu especialidad, lo que sea tu trabajo. Si vas a ser traumatólogo, sé el mejor traumatólogo de la vida. Si vas a ser el chofer de un taxi por aplicación, sé el mejor chofer de un taxi por aplicación. Si vas a ser periodista, sé el mejor periodista. Si vas a ser barrendero, sé el mejor barrendero. Y solo así vamos a tener una mejor sociedad. O sea, aquel cuate que anda con la escoba barriendo las banquetas y que levanta todo, uh-huh, es el mejor barrendero, deja limpia la calle.
1: De acuerdo, sí. Indispensable su labor.
0: Indispensable, es fundamental. Oye, igual de fundamental que el señor que te lleva en el taxi. Cómo maneja, cómo se comporta, cómo trae el coche, cómo te recibe, cómo te trata. Es básico para la vida. Igual el traumatólogo, pues imagínate, fundamental para arreglarte lo que se te...
1: Lo que se te
0: está
1: rompió,
0: desarreglando, uh-huh, ¿no? Pero hay que ser los mejores. Me encanta ese de vamos a conquistar el mundo. Ojalá y todos nos levantáramos así. Nah, sea soñador, Villalbazo. Sí, soy soñador. Ojalá y todos nos levantáramos con esa idea. Yo hoy, en lo que hago, voy a conquistar al mundo.
1: Hoy van a salir bien las cosas, porque tienen que salir bien.
0: Porque para eso trabajas. Uh-huh. Para que las cosas te salgan bien. Ah, que algo se atoró. Pues sí, siempre se va a atorar algo. Ah, que algo no jaló. Sí, desde luego. Pero voy a trabajar para que eso mejore, que así sea. Entonces, muchas felicidades para Abigail y su familia. Son 9.
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5: Tenemos más información para tu martes.
6: Mucho tráfico.
5: Si tu camino es en Boulevard Bernardo Quintana, te comento que está demasiado lento desde la Avenida Corregidora hasta Paseo de Loma Dorada. Acceso 4, evítalo porque se complica bastante desde Acceso 3 a Paseo 5 de Febrero. Además, ahorita sobre Avenida de la Luz, del tramo de Paseo de las Peñas hasta Acceso 3 también se detiene. Calle Miguel Hidalgo no es opción y es que también se complica desde Avenida 5 de Febrero hasta la Avenida Tecnológico.
6: Buen avance.
5: Donde sí es opción es en Prolongación Luis Pasteur, desde Avenida Valle del Cimatario hasta la carretera Huimilpan, Querétaro.
6: Clima.
5: Tenemos 15 grados. 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
5: A 15 minutos.
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0: Día Mundial del Corazón, ya lo adelantabas, Pepe Toño, a las 8 de la mañana, en estos días para recordar algo, para festejar algo, para preocuparnos por algo. Pues hoy es Día Mundial del Corazón. ¿Cómo andan del corazón? ¿Cómo sabemos que algo anda por ahí medio, que hay que voltear a ver a un doctor? ¿Cómo vivimos de la salud del corazón, hombres? ¿Cómo viven las mujeres? ¿Y qué hábitos nos ayudan a tener un corazón sano o un corazón que empieza a enfermar? Mónica Barrera, buenos días, Moni.
1: ¿Qué tal, Alex? Te saludo y te platico que la aterosclerosis puede convertirse en la antesala de un infarto agudo al miocardio, una enfermedad vascular cerebral o insuficiencia cardíaca. Vamos a escuchar por qué.
2: Las señales de alerta, opresión o molestias mal definidas en el pecho, en el caso de mujeres o diabéticos de larga evolución, pueden irradiar al cuello, mandíbula, el brazo izquierdo, dificultad para respirar, sudoración fría, náuseas, dolor en la boca del estómago, sudoración, que a veces se confunden con gastritis.
1: Y es la voz del doctor Pedro García, coordinador precisamente del Día Mundial del Corazón desde la Sociedad Mexicana de Cardiología. Vamos a escuchar.
2: Es recomendable acudir al médico ante síntomas como dolor de cabeza, mareo, zumbido de oídos, fatiga o falta de aire, que pueden ser característicos de una enfermedad como la enfermedad cardiovascular.
0: Y vamos a empezar, Alex, por definir con claridades. Por ejemplo, hablabas tú de aterosclerosis. ¿Qué es eso, Moni?
1: Es la acumulación progresiva de placas de grasa, colesterol y calcio en las paredes de las arterias que se endurecen y estrechan los vasos sanguíneos, reduciendo también el flujo de oxígeno y nutrientes hacia los órganos vitales. Vamos a escuchar.
2: Detectar oportunamente la aterosclerosis progresa silenciosa durante años antes de causar un infarto o un accidente cerebrovascular. A partir de los 20 años, toda persona debe comenzar a medir su riesgo cardiovascular. El exceso de lípidos en la sangre es la causa principal de la formación de placas. Prueba de glucosa en sangre.
1: Y el doctor Pedro García, coordinador del Día Mundial del Corazón en la Sociedad Mexicana de Cardiología, reitera que esta condición no es exclusiva de la vejez. Los eventos cardiovasculares son más frecuentes conforme aumenta la edad, sí, sobre los 65 años y más, pero también se han registrado casos en adultos jóvenes desde los 30 años. Vamos a escuchar.
2: Que la presencia de síntomas atípicos como la falta de aire, la fatiga, las náuseas o la indigestión pueden llevar a diagnósticos tardíos. Mientras quienes sobreviven a un infarto, el riesgo de complicaciones como el evento vascular cerebral, la insuficiencia cardíaca o las arritmias se incrementa.
1: Aunque puede permanecer asintomática durante años, su avance puede provocar la formación de un coágulo que bloquea la arteria por completo, desencadenando incluso un infarto o un evento vascular cerebral. Alex.
0: ¿Qué hacemos para bajar, reducir riesgos, Moni?
1: La aterosclerosis, Alex, puede iniciar desde la infancia a la adolescencia, particularmente frente a la existencia de factores de riesgo como colesterol elevado, hipertensión arterial, diabetes, obesidad, sobrepeso, la persona que fuma y bebe en exceso, el estrés, la mala calidad de sueño o antecedentes familiares de enfermedad cardiovascular prematura. Vamos a escuchar.
2: La importancia de la actividad física, el ejercicio aeróbico, distribuido en 150 minutos a la semana, considerar como la caminata, el andar en bicicleta o incluso la natación. Las actividades de ir al trabajo, los quehaceres domésticos, sí cuentan como actividad física, pero no como ejercicio, evitar el cigarrillo.
1: Y así el doctor Pedro García de la Sociedad Mexicana de Cardiología reitera y recomienda la importancia de reducir el consumo de alimentos industrializados. Vamos a escuchar por qué.
2: El consumo de frutas, verduras, la carne magra, particularmente pescado. Tratar de disminuir al máximo el consumo de sopas de pasta. Pues en México se ingiere acompañada de arroz y tortillas. Constituye una alta ingesta de carbohidratos. Evitar las grasas saturadas, los alimentos procesados, pues tienen conservadores hechos a base de sales.
0: ¿Por qué siempre se dice, Mónica, es mayor el riesgo para ustedes, mujeres, que para nosotros, hombres?
1: Las mujeres podemos presentar después de los 50 años, sobre todo, síntomas no identificados como una emergencia cardíaca, retrasando los tiempos de atención y reduciendo sobre todo la administración de terapias, lo que incrementa nuestro riesgo de mortalidad. Vamos a escuchar.
2: Una de cada tres mujeres muere por una enfermedad cardíaca, siendo 13 veces más letales que el cáncer de mama. El peligro se acelera a partir de los 30 años, síndrome de ovario poliquístico, la menopausia, la endometriosis, la diabetes gestacional, la preeclampsia durante el embarazo, que duplica o cuadriplica el riesgo de una enfermedad cardíaca.
1: Alex,
0: ¿cuáles son las acciones para que tengamos el latido del corazón como tiene que estar latiendo, Moni?
1: La Asociación Americana del Corazón y la Sociedad Mexicana de Cardiología nos invitan a llevar a cabo, por ejemplo, 8 pasos esenciales para la vida. Dicen son medidas clave para mejorar y mantener nuestra salud del corazón. Comer mejor, ser más activo, dejar de fumar o disminuirlo. Por lo menos recordemos, hay personas que consumen hasta una cajetilla al día, para un sueño saludable. Aquí muy importante, a los adultos necesitamos dormir entre 7 y 9 horas por la noche. Personas que solamente duermen 2 o 3 horas.
0: Bueno, ya no se nos escucha ahí nada con Moni Barrera. Les comparto yo estos consejos que nos dan. Dormir bien, ¿no? ¿Por qué? Porque hay estudios. Justamente tengo aquí un estudio donde nos dicen los expertos en sueño y tema cardiovascular que tu hora de dormir podría incluso predecir un infarto. Dormir tarde no solamente se convierte en mal hábito, la hora de dormir podría convertirse en señal de alerta para el corazón, porque tiene que ser un ritual que aparentemente es inofensivo, pero que se conecta contigo y no debe de fallar. Se dice que quienes se duermen, hijos, me va a ganar el tiempo, y está bien interesante. Ahorita mejor regreso y les platico.
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6: Ya está lista más información.
3: Avisa.
6: Si viajas a la Ciudad de México, recuérdalo, que para este martes no están circulando los autos con engomado rosa, terminación de placas 7 y 8.
3: Mucho tráfico.
6: Aún está demasiado lento sobre la Avenida San Diego, afectando desde Primera Privada San Diego y Escuela del Ferrocarril. Avenida Revolución afectado desde Primera Privada San Diego y Plutarco Elías Calles. Avenida Pie de la Cuesta sigue muy lento desde Técnicos a Paseo de la Constitución.
3: Lento.
6: E incrementa el tráfico sobre Paseo 5 de Febrero entre Boulevard Bernardo Quintana hasta la carretera 57.
3: Clima.
6: 15 grados. 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

0: 9 en punto, panorama informativo 88.9, información que sirve. Yo soy Alejandro Villalbazo en X, en TikTok, arroba Villalbazo 13. Los mensajitos en el WhatsApp 558255889. Es martes 29 de septiembre, Pepe Toño Morales. ¿Cómo estás, Pepe Toño?
1: Bien, gracias, Alex, amigos del auditorio. Y todavía con una hora más de mucha información aquí en Panorama, Alex.
0: Estábamos platicando con Moni Barrera sobre el Día Mundial del Corazón. 29 de septiembre, cada año, cada 29 de septiembre, nos late platicar con ustedes porque es el Día Mundial del Corazón. Y estábamos con algunos consejitos que dan los expertos, la Asociación Mexicana del Corazón y la Sociedad Mexicana de Cardiología te invitan a que hagas algunas cosas para que mejore la salud de tu corazón, tu salud cardiovascular. Comer mejor, frutas, verduras, y no es comercial, frutos secos, semillas, sea activo. Hay que hacer actividad física moderada o actividad física intensa. Yo lo pondría, hay que hacer ejercicio, porque fíjense, hace rato escuchábamos a uno de los doctores decir, las actividades como ir al trabajo o los quehaceres de la casa cuentan como actividad física, pero no como ejercicio. Y es que hay cosas que son distintas. Hay quien dice, oye, yo no bajo de peso y todo el día voy, vengo, subo, bajo. Sí, pero no estás haciendo ejercicio. Sí es una actividad física. Sí, sí te estás moviendo, pero no es un ejercicio como tal. No estás llevando a cabo una rutina para bajar la grasa. No estás llevando a cabo una rutina para fortalecer músculos. Estás yendo y viniendo. O incluso, ¿no? Oye, es que yo todo el día estoy de pie, ¿no? Sí, pero pues eso no cuenta como ejercicio.
1: Es distinto tener movimiento que hacer ejercicio. A través del ejercicio quemas muchísimas calorías, a través del sudor. Y bueno, cuando vas de un lado a otro, pues no es lo mismo, ¿no? Evidentemente es solamente darle eso, parte del movimiento a tu cuerpo, a tus piernas, a tus brazos. Pero de ahí hacer ejercicio, pues es otra cosa muy distinta, Alex.
0: Sí, a ver, vamos a diferenciarlo. Actividad física es moverte. Sí gastas energía, pero es moverte. Ejercicio es una rutina, es planeado, es estructurado, es repetitivo y mejora tu estructura musculoesquelética y la salud de tu corazón.
1: Y la actitud.
0: Y la actitud, sí, claro.
1: Porque hace uno ejercicio y como que, bueno, por lo menos en nuestro caso, sí, nos despejamos, ¿no? Es una salida.
0: Entonces, hay que hacer ejercicio, no solo tener actividad física, dejar de fumar, eso es básico. Ay, es que ahora los cigarrillos electrónicos, déjenlos, no fumen esas cosas, sí, nada.
1: Sí, un daño tremendo.
0: Dormir, sueño saludable, y estábamos en esas, ¿eh? El sueño saludable, dicen que la hora de dormir podría ser factor para el infarto, que lo mejor es dormir entre 10 y 11 de la noche, que antes o después, ya sea antes de las 10 o después de las 11 de la noche, hay mayor riesgo para tu corazón, hasta en 25%. ¿Y por qué? Dicen los expertos. Porque acostarte tarde o temprano reduce la luz de la mañana a la que te expones y genera una desalineación entre tus hábitos y la fisiología. Lo mejor entre 10 y 11, ni antes ni después, porque dicen los estudiosos del corazón que sí hay un riesgo mayor de infarto hasta 1.63 veces si te duermes después de las 11 de la noche. Entonces, son datos interesantes. Hay que hacerles caso. En la medida de lo posible, porque ahí contestaríamos muchos. Sí. Pues a mí me encantaría dormirme entre 10 y 11. No puedo.
1: Sí, estaba no yo puedo. Pensando en eso. No puedo. Estaba yo pensando.
0: ¿Ya ves? ¿A qué hora estamos hablando en las noches?
1: Sí, exactamente, esa hora. Sí,
0: exactamente. A esa hora estamos platicando del noticiero. ¿Qué
1: sí,
0: hacemos?
1: Porque van saliendo cosas, ¿no?
0: No, y luego se anda ahí el Gargamel, que nada le parece. Pues entonces, imagínense.
1: Ay, ¿no lo vieron?
0: Sí. No, de la productora. Oye, nadie habló.
1: Qué bárbaro.
0: No, ni era auto.

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2: En lo que son las inmediaciones del Aeropuerto Internacional de la Ciudad de México, exactamente entre las 9:30 y las 10 de la mañana, y bueno, ellos se planean colocar exactamente antes de ingresar a la Terminal 1 del Aeropuerto Capitalino. Están solicitando más puntos de venta y contratos comerciales, ya que incluso dicen son una empresa que no tiene adeudos. Por otra parte, el mismo Aeropuerto Internacional de la Ciudad de México ya ha informado que si tiene alguna persona un vuelo programado para este día, pues hay que lo que le recomienda anticipar la llegada a la terminal aérea. Dice, sugerimos considerar tiempo adicional para su traslado y mantenerse informado a través de los medios institucionales. Hay que tomar previsiones, si se tiene un vuelo hay que salir con mucho tiempo, Pepe Toño.
3: Estamos informados y atentos a lo que ocurra más adelante, gracias a mi compañero René Ponce, 9 de la mañana ya con 8 minutos. Ana Carmen Sosa Cravioto, hija del ex rector de la Universidad Autónoma de Hidalgo, Gerardo Sosa Castelán, fue detenida en Argentina tras activarse una alerta de Interpol. Es requerida en México por presuntas operaciones con recursos de procedencia ilícita y permanece en prisión domiciliaria mientras se define su posible extradición. Por otra parte, en Ciudad Madero, Tamaulipas, una mujer de 54 años fue encontrada sin vida y con lesiones dentro de su departamento. De acuerdo con la declaración inicial de su hijo, dos hombres contactados mediante una aplicación de citas habrían estado en ese domicilio. La fiscalía investiga el caso bajo protocolo de feminicidio. Y ayer se publicó en la edición vespertina del Diario Oficial de la Federación el acuerdo por el que se emiten los lineamientos de operación del programa consultorios del Servicio Universal de Salud para el ejercicio fiscal 2026. Su objetivo es otorgar subsidios de entre 150 mil y hasta 250 mil pesos para rehabilitar, mantener y adecuar la infraestructura física de estos espacios de primer nivel de atención en instituciones públicas como el IMSS, el ISSSTE, IMSS Bienestar y estados adheridos al Servicio Universal de Salud. Ya son las 9:09. Un operativo en Lagos de Moreno permitió recuperar un cargamento de cobre robado. Martín Beltrán.
4: Elementos de la Guardia Nacional recuperaron dos tractocamiones doblemente articulados con rollos de cobre, cuyo cargamento está valuado en aproximadamente 20 millones de pesos tras un reporte de robo en la región de Lagos de Moreno. Autoridades indican que la alerta fue recibida a través del 911 Altos Norte y señalaba que las unidades circulaban por la carretera León Aguascalientes. Elementos desplegaron un operativo e inspeccionaron diferentes brechas y en el rancho hacia San Matías detectaron marcas presuntamente ocasionadas por las plataformas y tras ingresar a la zona localizaron los dos tractocamiones con la carga de cobre. Para Panorama Informativo desde Jalisco, Martín Beltrán.
3: Y recuerda que en nuestra página www.889noticias.mx encuentras más sobre este y otros temas de tu interés. 9:10. ¿Cómo va el sargazo en Quintana Roo? Isaac Castañeda.
5: La secretaria de Medio Ambiente y Recursos Naturales, Alicia Bárcena, informó que se han reforzado las acciones frente al sargazo en las costas del Caribe, sobre todo del estado de Quintana Roo, aunque la prioridad es su recolección en el mar, antes de que llegue a las playas, para evitar que se eche a perder y genere malos olores. Así lo dijo en su asistencia a la Cámara de Diputados para discutir la nueva Ley General de Equilibrio Ecológico, donde explicó que la Secretaría de Marina incrementará sus capacidades en conjunto con el sector hotelero.
6: Lo que queremos evitar, creo que esa es la parte fundamental, es que el sargazo llegue a las playas, tratar de que se recolecte lo más posible en el mar, porque una vez que llega a las playas efectivamente se pudre el sargazo y genera malos olores, contaminación, se vuelve tóxico.
5: 88.9 Noticias, Isaac Castañeda.
3: Gracias, Isaac. 9:11. Luis Miguel, que viene, que cuándo, que quién sabe, Lalo González.
7: Por fin, después de muchos días de especulaciones sobre los planes de Luis Miguel para el 2027, el mismo cantante dio más claridad de lo que hará en los próximos meses. Lo primero que se ha confirmado a través de un comunicado firmado por la empresa Phoenix Entertainment es que El Sol sí ofrecerá conciertos en el siguiente año. Además, se indicó que es una extensión del tour internacional que desarrolló entre el 2023 y 2024. En el texto se lee que el nuevo recorrido será por América Latina, Estados Unidos, Europa y otros territorios internacionales. Se espera que en los próximos días se revelen las fechas y ciudades elegidas, así como la venta de boletos. Para 88.9 Noticias, Lalo González.
3: Gracias, Lalo. 9:11. Tiempo de Deportes, Alex Cervantes.
8: Muchas gracias, Pepe Toño. La cooperativa más grande e importante de Latinoamérica

0: La cooperativa Cruz Azul, 100% mexicana, ha logrado consolidar su presencia con plantas en los estados de Hidalgo, Oaxaca, Campeche, Aguascalientes y Puebla. Víctor Velázquez, presidente del Consejo de Administración, afirmó que la empresa apuesta por el crecimiento y la inversión y prevé alcanzar una producción de hasta 3 millones de toneladas de cemento anuales, una vez que la nueva unidad de calcinación de su planta de Tula de Allende opere a plena capacidad. La cooperativa invertirá 6.500 millones de pesos que impulsarán las operaciones de la empresa en el estado, de los cuales 1.800 serán destinados a la renovación y reacondicionamiento de la planta cementera de Tula. Además, refrendó el profundo vínculo de la organización con Hidalgo, donde los orígenes de la institución se remontan a 1881 en Tula de Allende y que desde entonces se ha consolidado como una organización orgullosamente hidalguense y 100% mexicana. Por ahora es todo, Pepe Toño. Que pasen un gran día.
1: Igualmente para ti, gracias Alex Cervantes por esta información. 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
2: Pepe Toño, gracias. Simplemente acorté la circulación en el eje 3 Oriente, a la altura del metro Escuadrón 201 hacia Canal de Tezontle, debido a manifestantes en Bachilleres 3. La alternativa es circuito interior y calzada de la Viga. En unos minutos más información.

0: 9:15, 9:13, panorama informativo, 88.9, información que sirve. Yo soy Alejandro Villalbazo, en X, en TikTok, @Villalbazo 13, mensajitos en el WhatsApp 5580-255-889. Se puso espantosa la cosa en Jalapa, en Veracruz, ayer, porque vaya que llovió. Llovió de manera muy importante. Hay casas, negocios inundados, coches flotando. Así les cayó la lluvia y ojo, porque el pronóstico es que podría seguir lloviendo igual hoy. Pero ahorita vamos a platicar con Vero Huerta, nuestra corresponsal allí en Jalapa, Veracruz, para que nos platique detalles, porque las calles se convirtieron en ríos, porque sigue el lodazal en este momento, sigue la emergencia, el agua acumulada en casas y negocios, se suspendieron, de hecho, clases en 13 municipios de Veracruz. Son las 9:15, una pausa, regresamos.
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4: Amigos de 106.5 Mix, ya está lista más información.
1: Obras.
4: Te comento que hay reducción de carriles debido a las obras de la carretera 57. Esto es de la Noria hasta Loma Cuesta China con dirección a la ciudad de Querétaro. Así que mejor anticipa tu salida.
1: Mucho tráfico.
4: Todavía se complica bastante. Prolongación Ignacio Zaragoza desde Hilario Frías y Soto y Avenida de las Torres.
1: Lento.
4: Tenemos incremento a la carga en prolongación corregidora desde Unión hasta la Avenida Ferrocarril.
1: Buen avance.
4: Avenida Pie de la Cuesta no lleva tráfico, así que es una buena opción desde Paseo de la Constitución hasta Boulevard Bernardo Quintana.
1: Clima.
4: Ya 19 grados en la temperatura. 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
15: Va Villalbazo 13 y @Inaki Manero.
0: Sí. 9:20, panorama informativo 88.9, información que sirve. Yo soy Alejandro Villalbazo, en X, en TikTok, @Villalbazo13, los mensajitos en el WhatsApp 5580-255-889. Amanecieron inundados en Xalapa, en Veracruz. Ojo, no es por Polo. Las aguas de Polo están afectando la península de Baja California. Ya les pegó, ya entró, tocó tierra, va a cruzar para volver a pegar ahora en Sonora. No es por Polo. ¿Por qué está lloviendo en el Golfo de México? Ah, son otros fenómenos, entre algunas cosas dicen que son lluvias que podrían acompañar la llegada del primer frente frío de la temporada, pero vaya que llovió. Dicen que les llovió en 2 horas lo que nunca. Se inundaron en Xalapa, están flotando los muebles en las casas y en los negocios. Vero Huerta, buenos días, Vero.
16: Alejandro, buenos días, saludo al auditorio. Una línea de vaguada se activó en núcleos convectivos desde el norte del estado de Veracruz hasta la zona montañosa central. Esto incluyó Xalapa y sus alrededores. Esto ocasionó que en la tarde de lunes lloviera de manera intensa, de manera intensa que no paraba de llover. Fue alrededor de las 9 de la noche de lunes cuando comenzaron a surgir las videograbaciones y las llamadas de auxilio por parte de vecinos de diferentes colonias en Xalapa, que pedían ayuda a Protección Civil Municipal y Protección Civil del Estado. De acuerdo al reporte de las autoridades que dieron alrededor de las 3 de la mañana, las lluvias registradas ocasionaron el fallecimiento de 2 personas. Hubo 31 deslizamientos de tierra ahí en Xalapa y 64 inundaciones en distintos sectores de la ciudad. Esto perjudicó a familias que perdieron sus enseres domésticos y automóviles. Vimos automóviles atrapados por el agua en avenidas y calles de la ciudad. Quiero decirte, Alejandro, que una de las tragedias que ha marcado esta inundación en Xalapa es el caso de Jocelyn, una joven de entre 23 y 25 años de edad. Ella trabajaba en una tienda, plaza de artículos chinos, se llama Hiper San Bruno el negocio. Es una nave con venta de estos artículos chinos. Ahí trabajaba ella en la colonia San Bruno. Cerca de esta colonia San Bruno, por ahí pasa el río Carneros. Hoy se le llama el caño Carneros porque pues ya es un caño que ha sido pues tapado con cemento a través de décadas. Entonces, este río Carneros se desbordó por el caño e inundó gran parte de la colonia San Bruno, y Jocelyn, que trabajaba ahí junto con sus compañeros de trabajo, se quedaron a sacar el agua que empezaba a inundar la plaza por la noche del lunes. ¿Qué ocurrió? Que por la madrugada, alrededor de las 2 de la mañana, empezaron a solicitar ayuda porque no localizaban a Jocelyn y se logró conocer que ella no pudo salir.
0: Sería una de las 2 víctimas entonces, Vero.
16: Sí, hay otro señor en la colonia Unepri, Xalapa, en donde se deslizó en la tierra, cayó sobre su casa y ahí falleció. Por ahora continúa el operativo de atención y seguimiento a las zonas afectadas por parte del Ayuntamiento de Xalapa. Esa información que tenemos.
0: ¿Sigue el agua en las calles, en las casas, en los negocios? ¿Flotaban los coches, Vero, para entender la dimensión de la inundación de ayer allá en Xalapa?
16: Sí, en las avenidas, y en la colonia Veracruz, colonia 21 de Marzo, y también en la colonia Salud y Represa del Carmen. Ahí literalmente flotaban los automóviles. Fue tremendo. Ahorita hay sol en Xalapa. Así como ayer en la mañana hizo un sol tremendo. Hasta las 4 de la tarde hacía muchísimo sol y bastante calor, y de ahí empezó a llover. Hoy también hay sol en Xalapa. Vamos a ver cómo se comporta por la tarde, porque las lluvias comenzaron así, de momento, tranquila, y de momento se soltó muchísimo y no paró de llover hasta las 9 de la noche.
0: Porque el pronóstico para hoy es prácticamente el mismo, pero ya se dijo que las lluvias hoy van a continuar.
16: Sí, desde el fin de semana Protección Civil Municipal alertó de que llegarían tormentas y que había que estar atentos, pero no se esperaba esa magnitud de lluvia, ni tampoco que lloviera tanto en tan poco tiempo y que se inundaran tanto las calles de Xalapa, porque pues aquí, por ejemplo, otra de las cosas es que las familias se reportaron que de adentro de sus casas, de las las tarjeas, brotaba el agua del caño, o sea, del baño. Uh-huh. Del baño, de la coladera del baño, de la coladera de, lamentablemente, de los trastes, salía el agua que no alcanzaba a irse por los tragatormentas de las calles y avenidas.
0: Sí, sí, como cuando se inunda la calle, así se les estaba inundando la casa, no solamente del agua que entraba de la calle, sino del agua que salía de las propias coladeras de la regadera o del fregadero o del lavabo, como ya lo estás describiendo. Decía yo, Vero, que les llovió en 2 horas como nunca, pero tú decías que un poquito más, fueron 4 o 5 horas, Vero.
16: Sí, Alejandro, empezó a llover alrededor de las 4 de la tarde, de manera tranquila, así una lluviecita, pero ya alrededor de las 5 arreció y no paró hasta las 9 de la noche, pero llovía con ganas, o sea, llovía fuerte, a manera de que te salías un ratito y te empapabas. Esto ocasionó que se llenaran las avenidas. No sabemos cuántos carros hay que se quedaron flotando, pero sí vimos más de 20 que se quedaron atrapados. Que literalmente la gente adentro de los carros que intentaron cruzar la avenida, que intentaron cruzar la calle y ya no lo lograron. Y bueno, lo que también vimos fueron carros que por intentar cruzar la calle, pues el sistema electrónico se dañaba y se quedaba la gente adentro de los carros que ya no podían salir e iba el carro flotando. De eso no hay reportes de que haya personas lesionadas o fallecidas, porque hubo vecinos que se organizaron para agarrar los carros y ayudarles a abrir las ventanas.
0: Bien, entonces, pues sí, la recomendación que siempre nos han dicho, cuando veas la calle inundada, no trates de cruzar con el coche. Gracias, Vero Huerta, esperemos que no les llueva como ayer, y cualquier cosa platicamos mañana, son las 9:25.
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18: Mucho tráfico.
4: Está en Avenida Paseo Constituyentes. Aún presenta intensa carga desde Paseo de Tejeda hasta Paseo 5 de Febrero. Mejor evita Avenida Pie de la Cuesta, y es que en estos momentos todavía presenta intensa carga que va desde Técnicos a Paseo de la Constitución. Ya no están avanzando sobre Avenida de la Luz entre Paseo de las Peñas y Acceso 3. Tampoco avanzan sobre Calle Miguel Hidalgo desde Avenida 5 de Febrero hasta la Avenida Tecnológico. Prolongación Corregidora muy lento desde Indios Verdes a Paseo de la Constitución.
1: Clima.
4: 15 grados. 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
29: Alejandro, gracias. Les comento que está cerrada la circulación de Miguel Ángel de Quevedo en ambos sentidos a la altura de Pacífico debido a manifestantes. Las alternativas son Circuito Interior y el Eje 10 Sur. En unos minutos, más información.
30: Muchas gracias. Vamos con la información. 9:00 a.m. ya con 31 minutos. Hacemos contacto con mi compañera Mónica Barrera porque nos tiene el reporte de cómo inicia la actividad en la Bolsa Mexicana de Valores, cotizaciones y todos los números esta mañana. Hola, Moni, buenos días.
31: ¿Qué tal, Pepe Toño? Te saludo y te platico que este martes la Bolsa Mexicana de Valores inicia operaciones con una ganancia de 0.56%, lo que representa 361.67 puntos más respecto a su nivel previo, al ubicarse el índice de precios y cotizaciones en 65.306.08 unidades. En bancos, el dólar se cotiza a la compra en 17 pesos con 34 centavos y a la venta en 18 pesos pero con 41 centavos. El euro se cotiza a la compra en bancos en 20 pesos con 8 centavos y a la venta en 20 pesos pero con 66 centavos. Finalmente, ¿qué ocurre con el precio promedio de combustibles a nivel nacional? Por ejemplo, el litro de gasolina regular o magna se vende en 23 pesos con 69 centavos, el litro de gasolina premium se vende en 28 pesos con 58 centavos y el litro de diésel en 27 pesos con un centavo. Los números esta mañana, Pepe Toño.
30: Los cuales te agradezco y un poquito más adelante, de hecho, en la segunda emisión de Panorama Informativo, platicamos contigo para que nos digas cómo concluye la actividad ahí mismo en la Bolsa Mexicana de Valores. 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Ya son las 9:32 a.m. Autoridades reportan el saldo del huracán en su paso por Baja California. Memo Jiville.
32: Saldo blanco dejó el paso del huracán Polo en Baja California.
33: El paso del huracán en Baja California Sur nos ha dejado lluvias, pero no ninguna pérdida humana, que es lo más importante. Las cosas materiales las vamos a evaluar el día de hoy.
32: Víctor Manuel Castro Cosío, gobernador de este estado, aseguró que hubo mucha organización y cerca de 700 personas solicitaron refugio a las autoridades. Señaló que este martes la gente podrá regresar a sus viviendas, aunque las autoridades estarán apoyando a la población que lo requiera. Por su parte, Laura Velázquez, directora de Protección Civil, señaló que hay una alerta en Sonora ya que el huracán impactará en la entidad en el transcurso de la mañana. 88.9 Panorama Informativo, Guillermo Jiville.
30: Sí, pues es que esa es la trayectoria que sigue este fenómeno. 9:33 a.m, vamos a otros temas. En San Luis Río Colorado fue interceptado un cargamento de droga que viajaba escondido en una camioneta. Mi compañero René Ponce tiene la información. Adelante, René, buenos días.
4: En Sonora, elementos de la Defensa Nacional, Guardia Nacional y la Secretaría de Seguridad y Protección Ciudadana detuvieron a dos hombres y se aseguraron cerca de 100 kilos de droga que eran transportados en compartimentos ocultos en una camioneta con apoyo de herramientas tecnológicas de detección de calor. En el municipio de San Luis Río Colorado, los agentes inspeccionaron minuciosamente una camioneta en la que se transportaban dos sujetos. En total, hallaron 47.5 kilos de metanfetamina, 28 kilos de cocaína, 12 kilos de goma de opio y 10 kilos de fentanilo ocultos en distintas partes del vehículo. Los detenidos junto con lo asegurado fueron puestos a disposición del agente del Ministerio Público. Para 88.9 Noticias, René Ponce Hernández.
30: Gracias a mi compañero René Ponce. Ya son las 9:34 a.m. En la Ciudad de México tendrá una nueva opción para la ciudad y la atención de la salud sexual. ¿Cómo lo van a hacer, Alemao Luna?
8: La tercera clínica especializada Condesa, que se construye en el Deportivo Hermanos Galeana de la Alcaldía Gustavo Amadero, estará lista a finales de noviembre, justo antes de conmemorar el Día Mundial del SIDA. Así lo aseguró este lunes la jefa de gobierno de la Ciudad de México, Clara Brugada, quien detalló que se invertirán más de 85 millones de pesos para este nuevo centro de salud sexual, que contará con 3 edificios para atender a más de 30 mil pacientes al año.
9: La primera que va a brindar servicios en el norte de la ciudad para prevenir, detectar y atender el VIH y otras infecciones de transmisión sexual.
8: Recalcó que todos los servicios serán gratuitos. 88.9 Noticias, Alemao Luna.
30: Gracias, 9:35 a.m. El mariachi se hizo presente en los partidos de la NFL. Lalo González.
11: Ya sabemos cómo suena el himno nacional de Estados Unidos con mariachi. Y es que en el marco del mes de la herencia hispana, el mariachi Herencia de México interpretó la melodía durante el Monday Night de la NFL en Chicago. El juego correspondió a la semana 3 de la temporada y se encontraron los Osos de Chicago contra las Águilas de Filadelfia. Esta agrupación de mariachi ha recibido 2 nominaciones a los Grammy Latino. Sus músicos se formaron en Chicago a partir de la tradición de Guadalajara y la Ciudad de México. Apenas el fin de semana, el mariachi Monumental de México también interpretó el himno de Estados Unidos antes el partido de los Falcons contra los Packers en Green Bay, Wisconsin. Para 88.9 Noticias, Lalo González.
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12: ¿Qué tal, amigos de Panorama? Un placer saludarles. Arrancan los playoffs del béisbol de las Grandes Ligas el día de hoy. Todo comienza con los duelos de comodines. Una serie a ganar 2 de 3 juegos en una sola sede. A las 12 del día estarán jugando los Phillies de Filadelfia y los Bravos de Atlanta. Un duelazo de picheo. El peruano venezolano Jesús Luzardo en contra del gran veterano Chris Sale. Los dos ganaron 14 juegos en la temporada regular. Luzardo ha regresado de su lesión y está listo. Phillies en contra de Bravos en Atlanta. Después, a las 3 de la tarde, Medias Blancas de Chicago será visitante en la casa de los Astros de Houston en Daikin Park, con el duelo de picheo entre el novato Smith, que estará abriendo por parte de la escuadra de Medias Blancas, este muchacho que no tiene los grandes números, Hagen Smith. Y del otro lado, pues es un caso similar, porque realmente, pues lo que ha hecho AJ Bluebog durante toda la temporada, 5 ganados, 3 perdidos, pues no es nada así como para admirar. A las 6:00 p.m, el clásico Boston en contra de Yankees. Qué partido, Medias Rojas y Yankees frente a frente con Tolley, que se ha convertido en toda una sensación, el pitcher Peyton Tolley, con 9 victorias en la temporada regular y uno de los grandes candidatos para ganar el Cy Young. Cam Schlittler estará por parte de los bombarderos, 14 victorias, 6 derrotas y 1.95 de efectividad en la temporada. Y todo estará concluyendo a las 8 de la noche con el duelo de cachorros en contra de padres. Se jugará en San Diego con el veterano Boyd abriendo por parte de los cachorros. Matthew Boyd, 35 años, 10 victorias en la campaña. Y del otro lado estará un muy consistente Michael King en el centro del diamante después de ganar 12, de perder 10 con el equipo de San Diego. Recuerden, series a ganar 2 de 3, 2 de 3 juegos, y se va a jugar en la misma sede, en Atlanta, en Houston, en Nueva York, en San Diego. No se van a mover de esa sede, y para el fin de semana estará ya la actividad de las series divisionales. Un saludo para todos ustedes, amigos de Panorama.
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30: Recuerda, seguimos contigo. Somos Alejandro Villalbazo, Alejandro Cervantes y Pepe Toño Morales por 889noticias.mx. Vamos también a lo más importante del tráfico y clima como cada 15 minutos. Gracias por todo, Mónica Villalobos.
1: Pepe Toño, gracias. Hasta mañana. Servicios de emergencia trabajan en la carretera México-Toluca, a la altura del kilómetro 24, Alcaldía Cuajimalpa, debido a una volcadura. En unos minutos, más información.

0: 20 para las 10, panorama informativo 88.9, información que sirve. Yo soy Alejandro Villalbazo en X, en TikTok, arroba Villalbazo 13. Los mensajitos en el WhatsApp, 5582-55889. ¿Cómo se sienten en su trabajo, seguros o inseguros? Híjole, sobre todo si hablamos de la construcción. ¿Cómo andan, seguros o inseguros, con el calzado que utilizan? ¿Qué zapatos traen, los adecuados? ¿Por si cae una piedra no les reviente la uña del dedo gordo? Digo, y eso por dejarlo barato. ¿Los cascos están certificados? ¿Las caretas, los guantes? ¿O si trabajan en el sector salud? ¿Qué onda con cubrebocas, mascarillas, guantes? Porque sin duda, prioridad tendría que ser qué calidad de equipo se le está dando al trabajador para que tenga una protección personal. Isaac Castañeda, buenos días, Isaac.
1: ¿Qué tal, Alejandro? Muy buenos días a ti, a la audiencia. Así es, pues las empresas deben garantizar la calidad y seguridad en el equipo de protección personal que brindan a sus trabajadores con herramientas que se encuentren debidamente certificadas. Así lo advirtió Rubén Balbuena, director de operaciones de la Asociación Instituto de Bienestar y Seguridad Laboral. Y es que en conferencia explicó que muchas de estas herramientas, sobre todo de procedencia asiática o china, solo generan una falsa sensación de seguridad, lo que expone directamente la salud e integridad física de los empleados.
2: ¿Y cuál es este llamado? Que busquen equipos de protección personal que estén certificados. Y bueno, pareciera una mentira, pero es una realidad que todavía en el mercado existen equipos que no están certificados y que desgraciadamente lo están utilizando los trabajadores, desarrollando una falsa sensación de seguridad.
1: Además, indicó que diversos artículos no acreditan las pruebas de calidad ni los estándares internacionales en la materia, y este fenómeno afecta, bien decías, tanto al sector industrial, hablando de la construcción, por ejemplo, calzado, gafas, guantes, caretas o cascos, como al de la salud, algo tan delicado como las mascarillas o cubrebocas, los guantes desechables o los gorros que utiliza el personal médico. Escuchemos lo que comentó este especialista.
2: Qué terrible pensar que tú estás trabajando pensando que tu casco te va a proteger ante la caída de un objeto, y resulta que cuando este objeto cae, pues el casco se destroza, ¿no? Se destroza.
1: Y el experto subrayó que la efectividad del equipo de protección personal se comprueba, Alejandro, hasta que ocurren los accidentes, cuando se verifica si realmente disminuyó el impacto de dichas eventualidades en la salud humana.
2: Los equipos de protección personal actúan cuando el accidente ya ocurrió, ¿no? Cuando el objeto se cae en nuestro pie, hablando acerca de un calzado de protección, cuando pues una persona resbala y cae, hablando de un arnés, pues este actúa para únicamente atenuar los efectos, atenuar la lesión.
0: Oye, Isaac, todo esto tiene que ver mucho con la calidad del producto, es de lo que estamos hablando, y habría que voltear a ver de dónde vienen productos chinos principalmente, Isaac.
1: Efectivamente, Alejandro, son productos chinos o asiáticos sin la certificación garantizada, que también genera una competencia desleal. El impacto del ingreso de este tipo de objetos es de 4,000 millones de pesos, de acuerdo con un estudio presentado por la institución Teseo Data Lab. Y principalmente los objetos de protección personal que infringen estas certificaciones son piratas o ilegítimos, aparentan cumplir con los principales estándares de seguridad, y actualmente, pues, al año se registran aproximadamente 1,300 muertes por accidentes de trabajo relacionadas con equipo de protección personal deficiente. Se contabilizan alrededor de 500,000 de riesgos de trabajo al año, también relacionados algunos de ellos con estos productos de mala calidad, de acuerdo con datos del IMSS y la Secretaría de Trabajo. Alejandro, el panorama.
0: Y no, nos estamos pisando el callo. A ver, dices, de acuerdo con el IMSS y la Secretaría del Trabajo, ¿no la Secretaría del Trabajo tendría que voltear a ver cómo andan las cosas en las compañías y en las empresas, Isaac?
1: efectivamente, Alejandro, con inspecciones, con verificaciones, sin embargo, sabemos que pues esto muchas veces está lejos de ser realidad, que realmente se acredite, ¿no?, que ingresen estos objetos de buena calidad desde los puertos, desde vía terrestre, desde vía aérea, que realmente se garantice que ingresen productos certificados o que se produzcan productos aquí que tengan la calidad de vida, Alejandro.
0: Gracias, Isaac Castañeda. Ya son 10:15.
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6: Amigos de 106.5 Mix, ya está lista más información.
7: Obras.
6: Te comento que hay reducción de carriles debido a las obras de la carretera 57. Esto es de la Noria hasta Loma Cuesta China con dirección a la ciudad de Querétaro. Así que mejor anticipa tu salida.
7: Mucho tráfico.
6: Todavía se complica bastante prolongación Ignacio Zaragoza desde Hilario Frías y Soto y Avenida de las Torres.
7: Lento.
6: Tenemos incremento a la carga en prolongación Corregidora desde Unión hasta la Avenida Ferrocarril.
7: Buen avance.
6: Avenida Pie de la Cuesta no lleva tráfico, así que es una buena opción desde Paseo de la Constitución hasta Boulevard Bernardo Quintana.
7: Clima.
6: Ya 19 grados en la temperatura. 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
2: Recta final, 10 para las 10, Panorama Informativo 88.9, información que sirve. Yo soy Alejandro Villalbazo en X, en TikTok, arroba Villalbazo 13. Hace 2 horas empezamos a platicarles esta historia. Gracias a ustedes, nos escribió y nos mandó videos Víctor Manuel, un papá preocupado por lo que ocurría en el colegio de bachilleres cuando llega a dejar a su hija. Y de pronto la escuela está cerrada, y está cerrada porque está tomada por alumnos y padres de familia que protestan por presuntos casos de abuso al interior de la escuela. Incluso se hablaba de una agresión sexual hacia una niña en uno de los baños. Se señalaba de manera directa a un profesor y de que la dirección del colegio de bachilleres estaba cubriendo esta terrible situación. Caos se provocó allá en Iztapalapa.
3: Iztacalco,
2: perdóname. El eje.
3: Eje 3 antes de Tezontle.
2: Caos, porque además está ahí una estación del Metrobús que afectó la corrida de la línea 5 del Metrobús. Y esto provocó que a muchas personas las estuvieran bajando en su recorrido. Les hago todo este recuento porque vamos a terminar el programa justo ahí. René Ponce, 2 horas después, ¿qué reporte nos regalas, René? Buenos días.
4: ¿Qué tal, Alejandro Betetoño? Efectivamente, pues continúa cerrado este plantel 3 del Colegio de Bachilleres localizado aquí sobre el eje 3 Oriente, efectivamente, a unas 2 cuadras de lo que es la estación Tezontle de la línea 8 del metro. Y bueno, ellas, tanto alumnas como alumnos y también los padres de familia, están acusando a varios profesores de lo que es acoso y también incluso existen, dicen, las integrantes de la colectiva, las Tonatzin, que están encabezando este cierre de la circulación del eje 3 en dirección a San Lázaro, que existen ya 2 denuncias por abuso sexual en contra de 2 profesores, uno de nombre Jorge y otro de nombre René, que ya son investigados por el Ministerio Público. Si te parece, escuchamos la voz de uno de los estudiantes.
5: El profe de arquitectura, no sé cómo se llama, le dicen Navidad, normalmente muchas veces se le acerca mucho a las alumnas de arquitectura, les habla bonito, les ayuda a hacer incluso sus planos a cambio de favores. Muchas de mis compañeras han dejado de ir con él por lo mismo. Y el profesor nada más ayuda a puras niñas, a ella las trata bien y las ve de manera morbosa.
4: Y bueno, también platicamos con otros alumnos que se nos acercaron, la mayoría hombres que pues hablan en lugar de sus compañeras, que dicen con el afán de protegerlas y de no exponerlas. Escuchemos a otra persona.
6: Esto había sido en segundo semestre por parte del profesor Alberto de Ciencias Sociales para una amiga, no revelaré su nombre. Sí me dijo que pues al parecer le pidió unos favores y que le pasara unas cositas por Instagram y que pues básicamente ahí se hablaran, pero que no le digan a nadie.
4: Y bueno, Alejandro, esta protesta continúa aquí, continúan cerrados todos los accesos al bachilleres número 3 de aquí del eje 3 Oriente, efectivamente en la alcaldía Iztacalco. Y bueno, ellos han advertido que podrían trasladarse a otros puntos para pues bloquear. Al momento únicamente mantienen cerrado, reiterar, el eje 3 Oriente en dirección a lo que es San Lázaro, a la altura de la estación del Metro Tezontle, Alejandro.
2: Hace rato que nos reportaba, porque además nos regaló un reporte bien profesional, Víctor Manuel, el papá, el padre de familia, que nos avisó de lo que estaba ocurriendo en este colegio de bachilleres, René. Nos decía Víctor Manuel que no había salido nadie de la dirección de la escuela y que también hay señalamientos de que esa dirección de la escuela cubre este tipo de situaciones.
4: Así es, platicando con los mismos alumnos, únicamente una alumna que se atrevió a platicar con nosotros, y obviamente resguardado su identidad, asegura que pues todas estas situaciones anómalas, estas situaciones de acoso o de abuso han sido denunciadas ante la dirección del plantel, aseguran que no han hecho nada y que incluso pues les dicen que no van a hacer nada contra determinado profesor porque no habría otro que se atreviera a venir a dar pues clases de esa misma materia. Y bueno, es lo que están argumentando los estudiantes, que todos los profesores prácticamente están protegidos por la dirección.
2: Decías al inicio de tu plática, René, se comparte ahí en el Colegio de Bachilleres que estos señalamientos, de manera particular en contra de los dos profesores, ya tienen una denuncia ante Ministerio Público, que eso es muy importante y hace una historia mucho más robusta, más fuerte, René.
4: Así es, son dos profesores, incluso ellos, los alumnos, han colocado sus fotografías. Uno dice en la parte de arriba, abusador sexual, el otro dice acosador, atravesando completamente su fotografía. Estos han sido colocados en la reja perimetral de este plantel, uno de ellos de nombre Jorge Rogelio y el otro de nombre René N., que están acusados, aseguran las integrantes de la colectiva Las Tonatzin, de abuso sexual, Alejandro.
2: Ahora, aquí estamos hablando de una acusación colectiva, estamos hablando de una escuela, una preparatoria, es nivel preparatoria, el Colegio de Bachilleres, chamacos entre 15 y 18 años, que se unieron junto con papás, respaldados por los papás, René, haciendo estas acusaciones. No hablamos de un señalamiento aislado que podría desviar atención. No, estamos hablando de algo que tiene fuerza, René.
4: Así es, Alejandro, y sobre todo algo también a destacar es que no solamente son estos dos profesores, por lo menos en esta plática que he tenido con tres de los alumnos de este plantel, han señalado al menos a cuatro profesores y de distintas materias que se comportan pues mal con las alumnas principalmente, y pues señalan que pues es constante el asedio, el acoso sexual, el tratar preferentemente distinto a las alumnas, el pedirles favores, ya escuchábamos, el pedirles fotografías, el decirles que se comporten de tal o cual forma, incluso aseguran que hay comportamientos machistas en donde algún profesor, que también me comentó una alumna, les dice que los hombres son o están hechos para trabajar y las mujeres deberían estar en su casa pues haciendo el quehacer, Alejandro.
2: Bien, estamos hablando Colegio de Bachilleres. La Dirección General del Colegio de Bachilleres tendría que estarse expresando sobre esta polémica, estas serias acusaciones de abuso en contra de dos de sus profesores en el plantel 3, que está en Iztacalco. ¿Qué dicen, René, los jóvenes y los papás que están protestando? Me refiero, ¿qué dicen? ¿Qué sigue en cuanto a la voz que han levantado?
4: Pues ellos dicen que no se van a retirar, Alejandro, que no van a retirar este bloqueo, esta toma de instalaciones, y se encuentran completamente pues colocadas estas mantas en la entrada principal, principalmente en lo que es este plantel. Son al menos, en este momento te puedo hablar de unos 50 estudiantes que se encuentran ubicados en este punto, muchos de ellos liderados por esta colectiva de las Tonatzin, que también han advertido que no se van a mover hasta que sean escuchados o recibidos por el grupo de la dirección general de este plantel. Sin embargo, hasta el momento lo que sabemos es que no ha habido ninguna respuesta, Alejandro.
2: Oye, ¿tiene horario matutino y vespertino ese Colegio de Bachilleres?
4: Sí, al parecer, sí, a ver, permíteme, disculpa, ¿hay horario matutino y vespertino en este colegio?
7: Sí.
4: Sí, Alejandro, tiene dos horarios, en la mañana y en la tarde.
2: Sí, de 7 de la mañana a 2 de la tarde, de 3 a 9, esto quiere decir que hasta ahorita, pues pendientes de lo que ocurra con los del turno vespertino, porque la escuela está tomada, la escuela está cerrada y no se ve movimiento de que las cosas puedan cambiar, René.
4: No, al momento no, Alejandro. De hecho, ya atravesaron una pancarta completamente que abarca los tres carriles del eje 3 Oriente. Ya el Metrobús, ya lo decías bien, no puede tampoco circular.
2: Bien,
4: por
2: gracias,
4: esta zona,
2: René. Te mando un abrazo. 5 para las 10.
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9: Tenemos más información para tu martes.
1: Mucho tráfico.
9: Si tu camino es en Boulevard Bernardo Quintana, te comento que está demasiado lento desde la Avenida Corregidora hasta Paseo de Loma Dorada. Acceso 4, evítalo porque se complica bastante desde Acceso 3 a Paseo 5 de Febrero. Además, ahorita sobre Avenida de la Luz, del tramo de Paseo de las Peñas hasta Acceso 3 también se detiene. Calle Miguel Hidalgo no es opción y es que también se complica desde Avenida 5 de Febrero hasta la Avenida Tecnológico.
1: Buen avance.
9: Donde sí es opción es en Prolongación Luis Pasteur, desde Avenida Valle del Cimatario hasta la carretera Huimilpan, Querétaro.
1: Clima.
9: Tenemos 15 grados. 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
19: Querétaro, muy buenos días, 10 de la mañana ya de este martes 29 de septiembre del 2026. Soy Maricruz Martínez. Gracias por estar ya escuchando 106.5 Mix a partir de este momento y hasta las 2 de la tarde, también a través de la aplicación iHeartRadio. Así que te invito para que te quedes conmigo y estemos a contacto a través de redes sociales, Facebook y X, Maricruz el Mix, Instagram, TikTok, locutora Maricruz Martínez y por supuesto a través del botón de Talkback de iHeartRadio. Como buen martes, tenemos el martes de Adivina la Portada, el Yo También Soy de los 80 y además sí, como buen martes, dejamos atrás, creo ya, la inercia del lunes y la pregunta es ¿qué es lo que realmente te mueve a salir de la cama? Yo creo que todos buscamos algo en específico o simplemente sobrevivir a la semana y por esa razón es por la que justamente vamos a abrir con esto de 1983. Resulta que a Annie Lennox y Dave Stewart capturaron toda esa búsqueda universal en esta maravillosa secuencia de sintetizadores. Así que te pregunto, ¿de qué están hechos tus sueños? Esto se llama Sweet Dreams Are Made of This y es lo que suena en 106.5 Mix, 80s, 90s y más. En esta mañana de martes, muy buenos días, Mixer. Soy Maricruz Martínez.

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0: Acabas de escuchar Again en uno de los picos más altos en la carrera del mismísimo Lenny Kravitz, que se lanzó además esta canción recién arrancada el milenio. Y bueno, obviamente esta canción se convirtió prácticamente al instante en uno de los clásicos del rock y obvio, claro, está también del soul contemporáneo. Soy Maricruz Martínez, esto es 106.5 Mix, 80s, 90s y más. Y de aquí nos vamos directamente a un 29 de septiembre de 1980 para abrir un flashback en la música, cuando Iron Maiden hacía su debut en televisión abierta en el programa Top of the Pops de la BBC. Cuenta la leyenda que les pidieron hacer playback, pero obviamente se negaron, y fue la primer banda desde The Who en tocar completamente en vivo en ese foro. Y bueno, obviamente apareció Paul Di'Anno cantando, jovencísimo, el mismísimo Paul Di'Anno. 106.5 Mix, 80s, 90s y más. Soy Maricruz Martínez, así estamos arrancando en este martes.
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4: Espero tengas un excelente camino. Disfruta de tu martes.
1: Aviso.
4: En la Ciudad de México no están circulando los autos con engomado rosa, terminación de placas 7 y 8. Hay que tomarlo en cuenta antes de salir.
1: Mucho tráfico.
4: Tenemos complicaciones vehiculares sobre Avenida Revolución desde Primera Privada San Diego y Plutarco Elías Calles. También así está Avenida Universidad demasiado lento desde la calle Arista hasta Boulevard Bernardo Quintana. Paseo 5 de Febrero se complica cada minuto de Boulevard Bernardo Quintana hasta la carretera 57.
1: Clima.
4: Y la temperatura con 19 grados. 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

1979, on the radio de la reina, la gran Donna Summer. Una canción que nos hace amar todavía más la magia de la radio. Soy Maricruz Martínez, 106.5 Mix, 80s, 90s y más. Y hacemos un flashback en la música. El 29 de septiembre de 1986, apenas dos días después del trágico accidente donde falleciera el legendario bajista Cliff Burton, los integrantes de Metallica pues tomaban una decisión crucial. Separarse, pues en realidad no era opción, así que los sobrevivientes de la banda, Lars Ulrich, Kirk Hammett y James Hetfield, se reunían para acordar que iban a buscar pues un nuevo integrante, y así, días después, fue cuando llegó Jason Newsted, pues una fecha pues que para la banda, y yo creo que para todos los fans también, pues fue una fecha agridulce que demostró que obviamente el metal, la música, pues puede trascender cualquier dolor, y que además de todo, la música de Metallica está destinada a sonar para siempre. 106.5 Mix, 80s, 90s y más. Así estamos, mira, pian pianito arrancando en este martes. Soy Maricruz Martínez.

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3: Amigo conductor, espero tengas un excelente camino. Vamos con más.
1: Obras.
3: Recuérdalo, tenemos reducción de carriles debido a las obras de la carretera 57 desde La Noria hasta Loma Cuesta, China, con dirección a la ciudad de Querétaro, para que tomes tus precauciones y mejor anticipes tu salida.
1: Mucho tráfico.
3: Avenida Cimatario detenido desde Everest a la Avenida Constituyentes.
1: Lento.
3: Prolongación Corregidora con asentamientos que van desde Unión a la Avenida Ferrocarril.
1: Buen avance.
3: En Avenida Pie de la Cuesta, a partir de Paseo de la Constitución hasta Boulevard Bernardo Quintana. Y Prolongación Pasteur sigue muy rápido desde Avenida Constituyentes a la Avenida Ignacio Zaragoza.
1: Clima.
3: 19 grados, para hoy la máxima será de 28 grados. 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

0: Canciones que se cantan completitas de principio a fin. Who Was Thank The Reason. 10 de la mañana con 45 minutos, 106.5 Mix, 80s, 90s y más. Soy Maricruz Martínez. Hacemos nuestro último flashback en la música porque un día como hoy, 29 de septiembre de 1992, se publicaba el álbum Dirt de Alice in Chains. Discazazazo, discazazazo, que fue el segundo álbum de estudio de la banda y que además de todo, bueno, en realidad fue el disco más vendido hasta la fecha y fue el último grabado ya por la formación original, porque bueno, ya después el bajista Mike Starr salió del grupo, si no mal recuerdo fue al año siguiente, y de ahí salieron 5 sencillos, entre ellos fue Wood Rolototota. Y este álbum, el Dirt, fue nominado a un premio Grammy a la mejor interpretación de hard rock y justamente el videoclip de la canción Wood fue también galardonado en los MTV Video Music Awards en la categoría de mejor video de una película porque fue incluida en la banda sonora de la película Singles de Cameron Crowe, que un sábado recuerdo que habíamos estado platicando de películas justamente noventeras y les platicaba yo de esta película Singles que bueno, aquí en México le pusieron Vida de Solteros, que tiene un soundtrack maravilloso, que si tienen oportunidad de ver, de verdad, chequen la película. 106.5 Mix, 80s, 90s y más. Soy Maricruz Martínez. Estamos cerrando esta primera hora en punto de las 11. Comenzamos el Yo También Soy de los 80, porque hoy nos vamos a echar un clavado al closet de nuestra adolescencia. Ahorita les platico. Mientras tanto, seguimos juntos. 106.5 Mix. Soy Maricruz Martínez.
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4: Espero tengas un excelente camino. Disfruta de tu martes.
1: Aviso.
4: En la Ciudad de México no están circulando los autos con engomado rosa, terminación de placa 7 y 8. Hay que tomarlo en cuenta antes de salir.
1: Mucho tráfico.
4: Tenemos complicaciones vehiculares sobre Avenida Revolución desde Primera Privada San Diego y Plutarco Elías Calles. También así está Avenida Universidad demasiado lento desde la calle Arista hasta Boulevard Bernardo Quintana. Paseo 5 de Febrero se complica cada minuto de Boulevard Bernardo Quintana hasta la carretera 57.
1: Clima.
4: Y la temperatura con 19 grados. 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
2: Las 10
3: con 52 minutos.
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2: 11 de la mañana con 2 minutos, bienvenidos al Yo También Soy de los 80 a través de 106.5 Mix, 80s, 90s y más. Soy Maricruz Martínez. Imaginen, mixers, por un segundo, que pueden volver al closet de su adolescencia y que solamente pueden sacar una prenda para volver a usarla hoy o bueno, mañana. ¿Cuál elegirían? De esas prendas que eran sus favoritas, de esas prendas que a lo mejor nos poníamos una y otra y otra y otra vez porque eran con las que nos sentíamos bien, esas prendas que eran parte de nosotros, ¿no? Quizá los pantalones deslavados, los topsiders, la chamarra negra, alguna playera, no sé, platíquenme a través de redes sociales, Facebook y X, Maricruz en Mix. Quiero escuchar esa historia también a través del botón de Talkback de iHeartRadio, porque justamente hoy vamos a recordar esas prendas icónicas de nuestra adolescencia que si pudieras rescatar solamente una, ponértela hoy, ¿cuál elegirías? O sea, imagínate qué padre poder hoy abrir ese closet de cuando eras adolescente. Imagínate cuántas cosas pudieras volver a ver. Pero solo una puedes rescatar, Blondie, One Way or Another.

0: de esas canciones que te hacen volver atrás. Aquí está Atomic Kitten, la canción se llama Be With You, en el Yo También Soy de los 80, 106.5 Mix, 80s, 90s y más. ¿Alguna vez a ustedes les ha pasado, Mixers, que de pronto dicen, ay, cómo no guardé tal cosa de cuando yo usaba, cómo no guardé esa chamarra? ¿Por qué me deshice de esa falda? ¿Por qué me deshice de esos pantalones? Y es que hoy, en el Yo También Soy de los 80, estamos preguntando justamente, imagínate que tienes la oportunidad de volver a entrar a la recámara de cuando eras adolescente. Abres el closet y tienes oportunidad de sacar una sola prenda de cuando tú eras adolescente. ¿Qué rescatarías para volver a usar hoy? A través de Facebook, Maricruz en Mix, Instagram, TikTok, locutora Maricruz Martínez. Y además quiero escucharte, botón de talkback de iHeartRadio. Gracias, Deja Vu Disc Crow, dice por acá. Hola, Maricruz, yo sacaría mis pantalones Sergio Valente. Claro, está por acá de este lado mi querido Jerry Guzmán. Dice Maricruz, yo sacaría, escuchen esto, la playera de educación física de la secundaria. Me encantaba esa prenda. De la secundaria técnica 6. De allá de los años 80 de aquí de Querétaro, por supuesto. Órale, qué buena onda. No, yo no hubiera rescatado la playera de educación física. Pero está lindo, está lindo. Botón de talkback de iHeartRadio, te escucho.
1: Hola, hola, Maricruz. Qué lástima que no llegó mi mensaje en la mañana, pero espero que este sí te llegue. Y bueno, ¿qué prenda me encantaría rescatar? Bueno, en cuestión de pantalones y así, playeras, fíjate que no tanto, pero mis primeros tenis de la palomita. ¡Ah, qué barbaridad! Esos tenis me encantaría volverlos a tener en mi closet y que me duraran más, ¿no? No sabes cómo los quise y esos son los que me traen muy buenos recuerdos. Así que aquí Gobela reportándome, excelente día para todos.
0: Bye. Gracias, Gobela. Yo creo que cada una de esas prendas, yo creo que cada uno de esos tenis deben de encerrar una historia maravillosa. Y bueno, como en el caso de Jerry Guzmán, sé que decía que la playera de educación física, imagínate también cuántas historias, cuántas vivencias, qué maravilla. Así que te escucho, botón de talkback, te leo. ¿Qué prenda del closet de tu adolescencia, si tuvieras oportunidad ahorita de abrir ese closet, rescatarías para usarla hoy? Yo también soy de los 80, soy Maricruz Martínez.
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3: Hola Mixer, tenemos mucha más información para este martes.
4: Mucho tráfico.
3: Avenida Cimatario está demasiado lento desde Everest a Avenida Constituyentes. Vas a encontrar muchísima carga sobre Avenida Revolución desde Primera Privada San Diego y Plutarco Elías Calles. Calle Miguel Hidalgo también está demasiado lento desde Paseo Niños Héroes a la Avenida Tecnológico. Tenemos en prolongación Ignacio Zaragoza muchísima carga que está afectando desde Hilario Frías y Soto y Avenida de las Torres.
4: Clima.
3: La temperatura ya está registrando 24 grados, para hoy la máxima será de 28. Yo soy Leslie y te acompaño aquí en 106.5 Mix, 80s, 90s y más.
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0: Canciones felices para un martes feliz. Para un día feliz. Redbone, esto se llama Come and Get Your Love en 106.5 Mix, 80s, 90s y más. Estamos en el Yo También Soy de los 80, porque estamos abriendo, pues no el baúl de los recuerdos, sino el closet de los recuerdos, porque estamos recordando esa ropa que nos definió en la adolescencia. Yo creo que aquí no importa tanto si fue de los 80 o de los 90. La pregunta es, si tuvieras oportunidad de volver a abrir el closet de tu adolescencia, ¿qué prenda rescatarías para volver a usar hoy o mañana? Pero solamente un día. Solamente puedes rescatar una sola prenda. Esa que no te quitabas, que era tu favorita. Yo estoy tratando de pensar, quizá yo escogería una chamarra, que era una chamarra negra Levi's de mezclilla, que no me la quitaba. Híjole, me la ponía. Aparte me quedaba enorme, me la amarraba en la cintura. Iba a todos lados con ella, era maravillosa mi chamarra. Botón de talkback de iHeartRadio, te escucho.
1: Hola, Maricruz, muy buenos días. Yo abriría mi closet y de tanta ropa bonita de los 80s que había, elegiría los Topsider.
0: Quiero escucharlos, quiero leerlos también, porque, híjole, hay tantas y tantas
2: cosas. ¿Qué tal, Maricruz? Buenos días. Híjole, yo tenía unos tenis Vans tipo skate. Como color hueso, con detalles en naranja con negro, me encantaban. Esos, definitivamente esos me pondría de nuevo.
0: Seguridad, seguridad ante todo. Mi querido Eric Álvarez dice por acá, una chamarra de piel que estaba de lujo. Gracias, mi querido Gilberto. Dice por acá, una chamarra rompevientos, color azul y unos tenis Nike azules también.
3: Claro, yo rescataría un pantalón, eran unos pantalones Dayana. Esos los lavaba, me los ponía, era lo más increíble. Tu estación está increíble, pasan la mejor música. Mix 106.5. Gracias, eso. Bye.
0: Muchísimas gracias. Oye, es que ¿quién no hizo eso? ¿Estás de acuerdo? Lavabas la ropa, te la volvías a poner una y otra. Eso es justamente lo que quiero. Esa es la prenda que quiero que elijan. Esa que se volvían a poner una y otra vez. Esos pantalones que a lo mejor se paraban solos, de que no te los quitabas. O sea, justo eso. Si tuvieras oportunidad de elegir, de abrir tu closet de la adolescencia, ¿qué prenda podías sacar? ¿Qué prenda elegirías para volverla a usar una sola vez en tu vida? Yo también soy de los 80, soy Maricruz Martínez, 106.5 Mix, 80s, 90s y más.
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7: Espero tengas un excelente camino. Disfruta de tu martes.
4: Aviso.
7: En la Ciudad de México no están circulando los autos con engomado rosa, terminación de placa 7 y 8. Hay que tomarlo en cuenta antes de salir.
4: Mucho tráfico.
7: Tenemos complicaciones vehiculares sobre Avenida Revolución desde Primera Privada San Diego y Plutarco Elías Calles. También así está Avenida Universidad demasiado lento desde la calle Arista hasta Boulevard Bernardo Quintana. Paseo 5 de Febrero se complica cada minuto de Boulevard Bernardo Quintana hasta la carretera 57.
4: Clima.
7: Tenemos 24 grados en la temperatura. 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
1: Hola, ¿cómo están? Mi nombre es Diana González, aquí la información para Panorama Informativo Querétaro. Niñas de entre 10 y 17 años que enfrentan embarazos no estarían recibiendo información suficiente sobre sus derechos y sus opciones reproductivas en todos los servicios de salud. Así lo informó Diana Chávez, vocera de Feminismo para Todas, MX. El edificio central del antiguo Hospital General presenta problemas estructurales que ya fueron revisados por Protección Civil, por lo que existe un proyecto para demoler el inmueble y fortalecer los servicios que actualmente se brindan en otros edificios. Así lo informó la secretaria de Salud, la doctora Martina Pérez Rendón. Se confirmó el fallecimiento de una segunda persona tras la riña registrada durante el fin de semana en la colonia Jardines del Sol en la capital. Así lo informó la secretaria de Salud, la doctora Martina Pérez Rendón. 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

0: Someone Like You, Adele en 106.5 Mix, 80s, 90s y más. Vaya, que sí se desató la nostalgia en el Yo También Soy de los 80. Estamos platicando que si tuvieras la oportunidad de rescatar y volver a ver una de las prendas que había en tu closet de la adolescencia, ¿cuál podrías y cuál volverías a volver a usar? ¿Cuál volverías a usar y cuál rescatarías? Gracias, mi querido Pablo Moreno. Dice, me gustaban mucho unos jeans marca Eduardo's California. Gracias por acá, mi querido José Luis Vizcaya. Dice, unos pantalones Acayou serían los que podrías volver a usar y rescatarías de tu closet. Gracias, saludos, mi querido Picho. Dice por acá, una sudadera de Iron Maiden. Gracias por acá, Tony. Dice, una chamarra de Acayou. Gracias, Rana. Dice, una sudadera Sazón o Season. Gracias, botón de talkback de iHeartRadio. Te escucho.
1: ¿Qué crees, Maricruz? Pues yo sacaría, pues de los 90, creo que sacaría los Perestroika, okay. Los famosos zapatos Perestroika. Muy buenos recuerdos que de chamaco tenía uno.
0: Está padre, ¿no? Imagínate, o sea, tienes la oportunidad de volver a abrir tu closet de cuando eras adolescente y rescatar solamente una prenda para volver a usarla. ¿Cuál sería esa prenda?
2: Mi querida Maricruz, buen día, ¿cómo estás? Ya sabes quién, Rafa García. No, yo sin duda, con esa temperatura y este clima, sacaría mi bermuda de mezclilla. Aquel que llevabas a cortar el pantalón.
0: Típico.
2: Te hacían la bastilla y andabas con tu bermuda de mezclilla, con todo lo que daba, ahí enseñando pierna y todo. Y ya lo puedes combinar con una playerita, con una camisa. Y sí.
0: Yo creo que todos en algún momento usamos algo así, ¿no? Le dimos una segunda vida a esos pantalones que igual nos gustaban mucho.
3: Hola, Maricruz, buenos días. Yo tenía unos pantalones preferidos que me los ponía, pero 6 días de la semana. Unos pantalones negros que me regaló mi mamá en Navidad. No eran de marca, no eran modernos, no. Simplemente unos pantalones negros que me encantaban, tipo mezclilla. Saludos, Rafa Santos.
0: Saludos, saludos, muchísimas, muchísimas gracias. Algunos quizá pudieron o tuvieron la fortuna de guardar alguna de esas prendas icónicas de la adolescencia, 80s, 90s, no sé en qué década les haya tocado, pero lo que sí es cierto es de que hoy pudimos abrir ese closet de los recuerdos y volver a vivir y ahora sí que valga la redundancia, ¿no? Recordar esa parte. 106.5 Mix, 80s, 90s y más. Seguimos juntos. Es martes, adivina la portada. Me quedo contigo hasta las 2 de la tarde. Soy Maricruz Martínez.
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7: Hola Mixer, tenemos mucha más información para este martes.
8: Mucho tráfico.
7: Avenida Cimatario está demasiado lento desde Everest a Avenida Constituyentes. Vas a encontrar muchísima carga sobre Avenida Revolución desde Primera Privada San Diego y Plutarco Elías Calles. Calle Miguel Hidalgo también está demasiado lento desde Paseo Niños Héroes a la Avenida Tecnológico. Tenemos en prolongación Ignacio Zaragoza muchísima carga que está afectando desde Hilario Frías y Soto y Avenida de las Torres.
4: Clima.
7: La temperatura ya está registrando 24 grados, para hoy la máxima será de 28. Yo soy Leslie y te acompaño aquí en 106.5 Mix, 80s, 90s y más.
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5: 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Así es, Mixers, mediodía ya de este martes, y como todos los martes, es martes de Adivina la Portada en 106.5 Mix, 80s, 90s y más. Soy Maricruz Martínez. Te platico rápidamente cuál es la dinámica de esta hora y de esta sección. Yo te dejo a través de redes sociales, Facebook y X, Maricruz en Mix, la imagen un tanto distorsionada de la portada del álbum que vamos a estar hablando a lo largo de esta hora. Te dejo por ahí algunas pistas que vamos a estar complementando también con algunas otras que te iré dando yo a lo largo de esta hora, porque el disco de hoy, la verdad es que es una obra colosal. Ahí van las primeras pistas. Es un disco que está cumpliendo 51 años. Estamos hablando de un álbum doble que se lanzó a mediados de la década de los 70. Fue además el primer proyecto de esta banda. Es una bandototota, que publicó bajo su propio sello discográfico. En realidad, fue un disco que reunió material que se grabó entre 1970 y 1974. Una obra maestra. Aquí está Queen, Another One Bites the Dust, 106.5 Mix, 80.

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2: Estamos en este martes de Adivina la Portada. Si ya tienes más o menos idea de qué disco estamos platicando, bueno, pues a través de redes sociales, que ahí está, pues obviamente el posteo con la portada pues un tanto trucada. Puedes ir dejando la posible respuesta o a través del botón de talkback de iHeartRadio. Porque curiosamente el disco de hoy, pues no todas las canciones nacieron para este álbum. De hecho, la banda, que por cierto es una banda inglesa, ya las tenían y bueno, al juntarlas crean una obra maestra de más de 80 minutos. Estamos hablando que al final les queda un álbum doble. Estamos hablando de un disco que pertenece a una de las bandas de rock más grandes que han habido. Y curiosamente, el nombre de este disco de entrada fue idea del guitarrista de la banda, que además de todo, el nombre del disco hace alusión a toda la energía física, al esfuerzo técnico y sobre todo visual que requirió escribir, grabar y diseñar la portada de este disco, que dicho sea de paso, pues la estética de la portada es maravillosa porque tú de entrada la ves y pareciera que fuera una ilustración, pero no. Es en realidad una fotografía de una fachada. Bueno, en realidad son dos edificios de Nueva York. Ahorita te sigo platicando. Es una maravilla. 106.5 Mix. 80s, 90s y más. Martes de Adivina la Portada. Soy Maricruz Martínez.
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4: Espero tengas un excelente camino. Disfruta de tu martes.
1: Aviso.
4: En la Ciudad de México no están circulando los autos con engomado rosa, terminación de placa 7 y 8. Hay que tomarlo en cuenta antes de salir.
1: Mucho tráfico.
4: Tenemos complicaciones vehiculares sobre Avenida Revolución desde Primera Privada San Diego y Plutarco Elías Calles. También así está Avenida Universidad demasiado lento desde la calle Arista hasta Boulevard Bernardo Quintana. Paseo 5 de Febrero se complica cada minuto de Boulevard Bernardo Quintana hasta la carretera 57.
1: Clima.
4: Tenemos 24 grados en la temperatura. 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

0: Psicodelia pura de Doris Roadhouse Blues en 106.5 Mix, 80s, 90s y más en este martes de Adivina la Portada. Estamos hablando de discos legendarios. Por acá mi querido Moisés Delgado dice: Maricruz, está muy difícil, diría el sombrero selector de Harry Potter. Sí está difícil. Además, como que creo que le he ido campechaneando, ¿no? Hay semanas que lo pongo súper papita. Y esto a lo mejor, no creo. Les estaba yo platicando de la portada de este álbum. A ver, vamos a recapitular, les voy a dar otra vez algunas pistas. Estamos hablando de un disco que pertenece a una banda británica, a una banda que ya no está en activo. Es una de las bandas más grandes de rock que ha dado el planeta Tierra. Y la portada de este álbum, pues no era una funda de cartón nada más, era toda una experiencia interactiva. Les platicaba yo que la fotografía era es una fachada de unos edificios de Nueva York, porque en realidad la cubierta original tenía las ventanas del edificio pues troqueladas, como recortadas, ¿no? Y adentro venían las fundas de los discos con diferentes fotos, con diferentes ilustraciones, de tal modo que cuando tú movías la funda interior, esas ventanas de la fachada iban cambiando de personajes. Entonces aparecían desde las fotos de la propia banda, que podían estar disfrazadas, hasta imágenes. Por ejemplo, hay una imagen de Elizabeth Taylor como Cleopatra, otra de King Kong, astronautas. Todo el concepto de la portada del álbum en realidad jugaba con el nombre del disco. Un disco que está cumpliendo 51 años, un álbum doble que es prácticamente la obra maestra de esta banda inglesa. 106.5 Mix, 80s, 90s y más. Botón de Talkback de iHeartRadio, Facebook y X Maricruz en Mix, y ya tienes el nombre del álbum de hoy.
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4: Espero tengas un excelente camino. Disfruta de tu martes.
1: Aviso.
4: En la Ciudad de México no están circulando los autos con engomado rosa, terminación de placas 7 y 8. Hay que tomarlo en cuenta antes de salir.
1: Mucho tráfico.
4: Tenemos complicaciones vehiculares sobre Avenida Revolución desde Primera Privada San Diego y Plutarco Elías Calles. También así está Avenida Universidad demasiado lento desde la calle Arista hasta Boulevard Bernardo Quintana. Paseo 5 de Febrero se complica cada minuto de Boulevard Bernardo Quintana hasta la carretera 57.
1: Clima.
4: Tenemos 24 grados en la temperatura. 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
3: Hola, ¿cómo están? Mi nombre es Diana González, aquí de información para Panorama Informativo Querétaro. La Agencia de Movilidad del Estado de Querétaro informó que habrá modificaciones y desvíos en el transporte público con motivo del Querétaro Maratón, este evento deportivo que se llevará a cabo el próximo domingo 4 de octubre en la zona metropolitana. Querétaro y Corregidora figuraron entre los municipios de México con mayor ingreso económico por hogar en el 2024, esto de acuerdo con el estudio del Instituto Nacional de Estadística y Geografía. La mediación ubicó a la capital queretana en la posición 14 nacional con 120.651 pesos al trimestre, mientras que Corregidora ocupa el lugar número 9 con 114.573 pesos. Durante la marcha del 28S, integrantes de la colectiva Feminismo para Todas señalaron que también buscan visibilizar casos de violencia sexual contra niñas en el estado de Querétaro. Una de sus representantes informó que actualmente acompañan 4 casos de niñas de entre 10 y 17 años que presentan embarazos derivados de situaciones que identifican como violencia sexual. 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

0: La canción se llama Feel, él es Robbie Williams y yo soy Maricruz Martínez en este martes de Adivina la Portada en 106.5 Mix, 80s, 90s y más, ¿eh? ¡Fiu! La libramos por un momento pensé, que no se iba a lograr, pero sí, definitivamente sí se logró. Muchas gracias, mi querido Jerry Ringo Starr, gracias al buen Beto Garduño. Mi querido Rafa, no estamos hablando del álbum de los Stones. Sin embargo, ahorita te voy a platicar qué tuvo que ver los Stones también con este... Bueno, no con el álbum, pero con algo de la portada después. Y aquí está la respuesta correcta.
1: Se trata de Physical Graffiti de Led Zeppelin. Mi nombre es Alejandra Rosales.
0: Es correcto, mi querida Alejandra Rosales. Gracias, Jerry. Gracias, Beto Garduño. Muchísimas gracias a todos los que contestaron correctamente. Estamos hablando del álbum Physical Graffiti de Led Zeppelin. Un álbum que se publicó en 1975. Y sí, está considerado como uno de los mejores álbumes dobles en la historia del rock. De ahí venían grandes, grandes canciones. Onda Kashmir viene también, In My Time of Dying. Y esa portada troquelada que les estaba yo platicando son justamente los edificios del East Village en Nueva York. Y quedaron grabados, obviamente, en la cultura pop. De hecho, lo que sí sucedió ahí fue que los Stones grabaron ahí un video, el Waiting on a Friend, en las escaleras de ese mismo edificio. Un discazazazo de Led Zeppelin. Martes de Adivina la Portada, soy Maricruz Martínez, 106.5 Mix, 80s, 90s y más.
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5: Espero tengas un excelente camino. Disfruta de tu martes. Vamos con más.
2: Obras.
5: Aún tenemos reducción de carriles debido a las obras de la carretera 57. Esto es de la Noria hasta Loma Cuesta China con dirección a la ciudad de Querétaro.
2: Buen avance.
5: Utiliza la buena circulación de Avenida Revolución. Te la recomiendo desde Plutarco Elías Calles a la Avenida Carrillo Puerto. Avenida Universidad no lleva carga, así que va rápido desde Avenida Tecnológico y la calza de Ezequiel Montes. Tenemos en prolongación Ignacio Zaragoza, buen avance desde Hilario Frías y Soto y Avenida de las Torres.
2: Clima.
5: La temperatura en 24 grados. 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

0: Las 12
1: con 53 minutos.
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2: Estamos arrancando prácticamente ya la última hora, es decir, la una de la tarde en punto, en 106.5 Mix, 80s, 90s y más. La actitud de martes a todo lo que da, y vamos a empezar justamente con un clásico que creo yo que son de esas canciones que no solamente se escuchan, se canta donde quiera que estés, en la oficina, en el coche, en la casa, vas caminando en la calle, vas en el transporte público, qué sé yo. Aquí lo importante es que es una de esas canciones que te recuerdan que nada, absolutamente nada, te debe de detener hoy. Así que vamos a empezar con la reina indiscutible de la música disco. Aquí está Gloria Gaynor, I Will Survive, 106.5 Mix, 80s, 90s y más.

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Savage Garden, I Knew I Love You, 106.5 Mix, 80s, 90s y más. Soy Maricruz Martínez. Oigan, mixers, estaba haciendo cuentas. Hace un año prácticamente, bueno, va a ser un año que vino Rod Stewart aquí a Querétaro. Y bueno, quienes tuvimos oportunidad de verlo, pues ya fue la última vez que lo vimos. Porque, bueno, pues ahora sí, ya anunció pues su retiro definitivo de los escenarios. De hecho, bueno, pues ya ven que tenía una serie de conciertos ahora en septiembre y pues ya por cuestiones de salud en Ciudad de México, estos de septiembre que tuvieron que ser cancelados, bueno, ya anunció su retiro definitivo a los escenarios. Ya se confirmaron los detalles de su gira de despedida para el siguiente año. Estamos hablando que son más de 6 décadas de carrera, pero eso sí, dijo el señor Rod Stewart que antes va a ser una última gira de despedidas de Final Encore, que va a ser esta gira que va a recorrer

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2: Birmingham, Manchester y Londres. Así que ahí está, tras esta breve pausa de los escenarios, ahora por cuestiones de salud. Así que ya con eso se despide el señor Rod Stewart. Así que tuvimos la fortuna de verlo por acá el año pasado. 106.5 Mix, 80s, 90s y más. Soy Maricruz Martínez.
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4: Que tengas una excelente tarde, es un gusto para mí acompañarte. Vamos con toda la información vial. Ocurrió en carretera 57 a la altura de avenida Luis Pasteur con dirección a Celaya. Conduce con cuidado.
1: A vuelta de rueda.
4: Sobre avenida San Diego, entre primera privada San Diego y espuela del ferrocarril. Se complica el avance de prolongación corregidora entre la calle Miguel Hidalgo y avenida Universidad. Lleva tráfico a avenida Luis Pasteur entre Encarnación Cabrera y avenida Constituyentes. Vamos muy lentos en paseo 5 de febrero entre el bulevar Bernardo Quintana y carretera 57. Con asentamientos en Guerrero, entre avenida Hidalgo y avenida Zaragoza.
1: Clima.
4: 24 grados. 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

0: Cuando es la 1:26 p.m, uno decide hacer como una pausa y poner algo un poco romanticón para este martes. Aquí está Chicago, esto se llama If You Leave Me Now y suena en 106.5 Mix, 80s, 90s y más. De esas canciones que así como llegaron al número uno directamente, llegan directamente también a la nostalgia. Tal cual, así es como se le va dando vuelta a los clásicos, se le va dando vuelta a la música en 106.5 Mix, 80s, 90s y más. Soy Maricruz Martínez. Hasta este momento, ¿cómo los va tratando el martes? ¿Cómo la van sobrellevando, Mixer? Soy Maricruz Martínez. Estamos llegando prácticamente a la recta final de este martes, así que todavía hay oportunidad, pueden enviar botón de talkback de iHeartRadio. ¿Cómo vamos en este martes? Soy Maricruz Martínez.
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4: Amigos de Mix, que tengan un excelente camino y vamos con toda la información vial.
1: Aviso.
4: Si planeas viajar a la Ciudad de México, hoy no circulan los autos con holograma 1 y 2. Engomado rosa y terminación de placas en 7 y 8. Evita una sanción.
1: A vuelta de rueda.
4: Sobre paseo 5 de febrero, entre el Boulevard Bernardo Quintana y carretera 57. Se complica el avance de prolongación corregidora entre la calle Miguel Hidalgo y Avenida Universidad. Lleva tráfico Guerrero en el tramo de Avenida Hidalgo y hasta llegar a Avenida Zaragoza. Vamos muy lentos en Avenida Luis Pasteur, entre Encarnación Cabrera y Avenida Constituyentes. Con asentamientos en Avenida San Diego, entre Primera Privada San Diego y Espuela del Ferrocarril.
1: Clima.
4: 24 grados. 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

0: El sampleo de ABBA y la voz de Madonna. Aquí está Hang Up en 106.5 Mix, 80s, 90s y más, que es con lo que estamos cerrando este martes. Soy Maricruz Martínez, 1:43 PM. Y por supuesto, la música sigue y sigue y sigue. Yo te voy a dejar en compañía de Diana González a través de Panorama Informativo Querétaro, 3:00 PM. Llega contigo mi querida Pilar Pérez. Es martes, 7:00 PM. Te acompaña también Old School, Arturo López Gavito y Mario Lafontaine. Y ya posteriormente llega también con más música para ti, Diego Suárez. Mañana nos encontramos tú y yo en punto de las 10 de la mañana. Sí, mañana ya mitad de semana, así de rápido, así que pásala muy bien. Disfruta la tarde, muy buen provecho y no se te olvide. El mundo es un lugar menos solitario mientras exista la radio. Soy Maricruz Martínez, hasta mañana Mixers, chao, chao.
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4: Conduce con cuidado mientras te comparto toda la información vial.
1: Reducción de carriles.
4: Por trabajos de mantenimiento sobre Avenida Zaragoza, entre Avenida Luis Pasteur y Manuel Acuña.
1: A vuelta de rueda.
4: En Avenida Constituyentes, entre Sierra de Zimapán y Avenida Cimatario. Otro punto complicado está en Boulevard Bernardo Quintana, entre Avenida Constituyentes y Calzada de los Arcos. En esta misma situación encontramos la calle Miguel Hidalgo, entre Avenida 5 de Febrero y Avenida Tecnológico. Tránsito lento en Paseo 5 de Febrero, entre el Boulevard Bernardo Quintana y Carretera 57, y con asentamientos en Avenida Colinas del Cimatario, entre Avenida Luis Vega y Monroy, Avenida Constituyentes.
1: Clima.
4: 24 grados. 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
3: Hola, muy buenas tardes. En este 29 de septiembre de 2026, mi nombre es Giovanna Espinosa y a nombre de la titular de este espacio, Diana González, le doy la más cordial bienvenida a Panorama Informativo Querétaro. Hay muchísima información, quédense con nosotros. Mauricio Curi González, gobernador del estado de Querétaro, reiteró su postura de no incorporar a la entidad el esquema IMSS-Bienestar, pues afirmó que Querétaro cuenta con suficiente suministro para la atención y los medicamentos.
4: Y habrá que ver cómo estamos el tema. Yo creo que hasta el momento estamos bien y habrá que ver la doctora Martina y seguir trabajando como vamos. Nosotros en la parte de salud tenemos medicinas, estamos dando la atención y tenemos un gran sector médico que nos ayuda mucho.
3: Rodrigo Monsalvo Castelán, presidente municipal de El Marqués, llevó a cabo su segundo informe de actividades en el que destacó logros en 6 rubros como seguridad, movilidad, educación, obra pública, desarrollo social y también reportó una reducción de 15.6% en delitos patrimoniales como robo a casa habitación, a transeúnte, a comercio y de vehículos.
5: En concreto, ¿qué se ha logrado con todo este esfuerzo? De acuerdo con los datos oficiales del secretariado mencionado, logramos una reducción del 15.6% en la incidencia de delitos patrimoniales en comparación al último trimestre del 2024. Destacan el robo a casa habitación con una disminución del 23%, el robo a transeúnte con 21%, el robo a comercio con 15%, robo de vehículo con una reducción del 28% y el robo de vehículos con 32% menos.
3: Víctor de Jesús Hernández, fiscal general de Querétaro, informó que continúan las investigaciones tras la persecución en la carretera 57, que dejó 2 policías lesionados. Destacó la coordinación de la policía estatal y el uso de tecnología para lograr una intervención oportuna.
6: Continuamos con las investigaciones. Como ustedes saben, algo que distingue el trabajo en materia de seguridad en el estado es la coordinación existente entre las distintas corporaciones. Inmediatamente tuvimos contacto con la policía estatal cuando se estaban realizando las acciones dentro del marco de la operatividad que se estaba desplegando. Yo creo que ustedes deben advertir que fue un operativo de alguna manera que requirió pues una intervención oportuna para lograr el resultado de la liberación de la persona que era víctima en este caso de un delito.
3: Rubén Hernández, presidente municipal de Jalpan de Serra, señaló que las fallas en el suministro de energía eléctrica son el principal problema en la Sierra de Querétaro. Aseguró que los cortes de electricidad pueden prolongarse desde varias horas hasta días.
7: Hay diferentes razones. Una es a veces por algunos árboles que se caen en donde va la línea de cables y eso obviamente en lo que lo encuentran, en lo que lo reparan, deja varios días sin energía algunas de las zonas. La otra, bueno, pues está sobrepasado la carga de energía que nos llega y la que deberíamos tener. Eso hace que muchas veces tengamos también un voltaje muy bajo.
3: Eduardo Clar García Dobarganes, titular de Integración y Desarrollo del Sector Salud del Gobierno de México, informó un incremento de 19% en consultas generales, un 36% en consultas de especialidad y un 25% en cirugías. Señaló que actualmente más mexicanos y mexicanas reciben atención en el sector público.
8: Hoy más que nunca, hoy más mexicanos y mexicanas se atienden en el sector público. Eligen ir al IMSS, al ISSSTE o al IMSS Bienestar. Siguiente. Hablemos primero de consultas generales, el primer nivel de atención, lo más cercano a la población cuando tiene una necesidad de salud. Entre 2024 y 2026, si tomamos el primer semestre del año, de enero a julio del 2024 comparado con enero a julio de 2026, se ha incrementado en 19% el número de consultas de primer nivel que del sector salud.
3: Víctor Manuel Castro Cosío, gobernador de Baja California Sur, informó que el huracán Polo dejó saldo blanco a su paso por la entidad. Señaló que no se registraron pérdidas humanas ni mayores afectaciones y que las 700 personas que permanecían en refugios podrían regresar a sus comunidades.
9: Los tres municipios que amenazó el huracán, que fue Comondú, Loreto y Mulegé, el saldo es blanco, presidenta, la gente es atendida, aún siguen algunos refugiados, no tuvimos mayores problemas para atender a toda la gente que quiso refugiarse, se refugiaron alrededor de 700 personas.
3: Claudia Sheinbaum, presidenta de México, afirmó que la investigación sobre el caso Ayotzinapa no está cerrada y continuará hasta esclarecer los hechos, hacer justicia y localizar a los jóvenes. Destacó las nuevas líneas de investigación presentadas el día anterior.
10: Que es muy relevante. Evidentemente se sigue investigando. No está cerrada la investigación. Esto es, y no se va a cerrar hasta que no se encuentre la verdad, sea justicia y encontremos dónde están los jóvenes. Eso es nuestro compromiso con madres y padres de familia y con el pueblo de México.
3: Claudia Sheinbaum, presidenta de México, llamó a las llamadas corcholatas de Morena para 2027 a no mentir, no robar y no traicionar al pueblo. Señaló que el proceso de selección fue de unidad y que quienes no fueron elegidos podrán participar en otras convocatorias.
10: Bueno, depende ya de Morena. Pienso que fue un proceso donde hubo mucha unidad y eso fue muy bueno. Y ya depende pues del partido, porque hay pues muchas nuevas convocatorias, son presidencias municipales, diputaciones estatales, federales, en donde quien no obtuvo pues el triunfo en la encuesta, pues puede participar como coordinador.
3: Estados Unidos canceló las visas del fiscal general de Bolivia, jueces, altos funcionarios y empresarios de ese país, así como de Colombia, Ecuador y Perú, a quienes acusa de corrupción, vínculos con el narcotráfico o a conspirar contra sus respectivos gobiernos. Roger Mariaca, fiscal general de Bolivia, señaló que la medida se debe a su labor como funcionario.
11: No podemos aceptar que el trabajo que vengo desarrollando como fiscal general del Estado, cargo otorgado democráticamente conforme a la institucionalidad boliviana, sea puesto en duda por decisiones o pronunciamientos

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2: Del estado de Querétaro. Con quien no hemos podido platicar hasta el momento es con la cabeza del Poder Ejecutivo en el estado, el gobernador Mauricio Curi González. Y mire, desde que inicié mi trabajo en la labor periodística, en la labor de información noticiosa, que fue por allá del 2018, nunca he tenido la oportunidad de entrevistarlo. Siempre le he pedido la entrevista por diferentes medios, por diferentes canales, de manera personal, incluso cuando he coincidido con él en algún brindis de Navidad, en algún café contigo. Y él, pues la verdad es que es una persona muy sociable, muy amable, muy educada. Y siempre me dice, claro que sí, Dianita, claro que sí. Pero la realidad es que ya cuando se pasa al equipo, pues nunca se ha materializado esa conversación. Yo siempre estuve dispuesta incluso a moverme a su espacio, a irme a donde él me dijera con el equipo y grabarlo desde donde él lo decidiera. Y eso nunca sucedió hasta el momento. Nunca me abrió un espacio, nunca me dio una entrevista. Y por lo que yo he visto y he consultado con mis compañeras que trabajan en este espacio periodístico en Querétaro, pues tampoco les ha concedido ninguna entrevista a ninguna de ellas. Y me parece muy importante ponerlo en la mesa porque el no dar estas conversaciones a todos los medios por igual, pues habla de un importante cerco mediático a su alrededor. Y eso también da mucha información a la ciudadanía, de que la información no es equitativa, de que el acceso a la información no es igualitario y de que la información no fluye igual para todos los medios ni para todas las personas que ejercemos esa profesión. Usted recordará en el mes de marzo de este año cuando mis compañeras periodistas se posicionaron en la casa de la corregidora para manifestar pues que habían existido comentarios denigrantes y burlones por parte de compañeros periodistas hacia las mujeres que ejercemos esta profesión en Querétaro. En ese momento se canalizó a las que se presentaron ahí con el secretario de Gobierno Eric Gudiño, con la secretaria de las Mujeres, y hubo unos primeros acercamientos en donde se expresó, pues entre otros temas, justo este cerco mediático en contra de las mujeres periodistas en Querétaro. Ahí se buscó realizar mesas de diálogo, nos sentamos un par de veces con el secretario de Gobierno, con la secretaria de las Mujeres, pero a hoy, 29 de septiembre, nada sucedió, nada se materializó, nada se concretó. Es más, nunca más se volvieron a realizar estas mesas de trabajo, nunca más se desarrolló un protocolo para que hubiese perspectiva de género desde los espacios informativos de Querétaro. Y miren, esto es muy importante y no lo digo únicamente por mí. La mitad de la población en Querétaro somos mujeres. La mayoría de la población es femenina a nivel nacional, según los datos intercensales del INEGI. Y esto significa que la mitad de la población, hablemos en proporción, no está siendo atendida en materia mediática. Es decir, aquel dicho por el cual se generó y se gestó toda esta movilización, de que las mujeres en Querétaro no importábamos, pues se sigue una y otra vez validando desde la cabeza del Poder Ejecutivo. Porque sí, la forma es fondo. Y si no hay esa apertura, si no hay esa cercanía, si no hay esos canales de comunicación, si no hay esa conversación con las mujeres que ejercemos esta profesión en Querétaro, entonces no la hay para ninguna. La forma es muy importante. ¿Cómo se construye esta realidad desde la cabeza del poder y cómo permea hacia los diferentes estratos? Tiene mucho significado. Y es que hay que recordar, y lo pongo en la mesa de nueva cuenta, las veces que sea necesario. Querétaro sí tiene una inversión importante en seguridad, un blindaje hacia el exterior en seguridad, sí equipamiento, sí el RIGNO, sí mucha inversión en esa materia. Pero al interior de las casas, la violencia de género que se ejerce en contra de las mujeres va en aumento. La violencia en contra de las niñas y las mujeres va en aumento. La brecha salarial sigue ampliándose en Querétaro. Querétaro no es un estado seguro para las mujeres. Por eso es tan importante la forma. Por eso, porque hay mucho de fondo detrás. Y hay que poner mucha atención, porque vienen cambios de gobierno. Y no lo digo por mí, lo digo por todas y lo digo por todos. Si desde las

0: esferas del poder, si desde quienes toman las decisiones las mujeres no importan, no hay perspectiva de género, pues entonces, ¿cuál es el mensaje para la población femenina en el Estado? Que seguimos sin importar y que las prácticas machistas y misóginas se siguen perpetrando desde los espacios del poder. Se tiene que señalar con educación, con valentía y con argumentos que esto se sigue reproduciendo en el Estado de Querétaro. Y ojalá, ojalá de verdad que en algún momento esto cambie. Seguimos con más aquí en Panorama Informativo Querétaro.
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4: Amigos de Mix, que tengan un excelente camino y vamos con toda la información vial.
5: Reducción de carriles.
4: A causa de obras en carretera 57 entre La Noria y Loma Cuesta, China, con dirección a la ciudad de Querétaro. Toma tus precauciones y anticipa tu salida.
5: A vuelta de rueda.
4: Se complica el avance de Avenida Constituyentes entre Sierra de Zimapán y Avenida Cimatario. Otro punto complicado lo encontramos en Cerro del Sombrerete entre Calzada de las Lágrimas y la calle 6. Lleva tráfico Boulevard Bernardo Quintana entre Avenida Constituyentes y Calzada de los Arcos. Vamos muy lento sobre Avenida Revolución entre Primera Privada San Diego y Plutarco Elías Calles, y con asentamientos en Avenida San Diego entre Primera Privada San Diego y Avenida 5 de Febrero.
5: Clima.
4: 24 grados. 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
5: Gracias por estar con nosotros en Panorama Informativo Querétaro y también me da muchísimo gusto poder saludar vía telefónica a Marco Barrubias de Pedaleanda y también la alcaldesa de la bicicleta en Querétaro. Muchas gracias por tomarnos la llamada, Mar.
6: Hola, Giovanna. Muchas gracias a ustedes y por aquí pendiente.
5: Pues justamente hoy vamos a hablar de un tema muy interesante. Incluso el viernes pasado hicieron ustedes una manifestación respecto a los carriles confinados y la importancia de que existan, de que se priorice otro tipo de movilidad que no es en automóvil. Y bueno, ustedes estaban ahí planteando varias ideas justamente importantes que hay que pues poder desmenuzar, explicarle a la ciudadanía, porque tras la manifestación mucha conversación estuvo respecto a que querían mucho espacio, que ya lo tenían todo, que bueno, en fin, un poco desvirtuando la idea. Entonces, qué bueno que estás aquí para explicarnos justamente por qué son importantes los carriles confinados.
6: Claro que sí, justo ando en la calle, entonces si se oye un poquito de ruido les pido una disculpa, pero como bien dices, el viernes se generó por ahí una concentración en el entorno de la Agencia de Movilidad del Estado de Querétaro, donde nos reunimos con la intención de manifestarnos en contra de la medida impuesta por la Agencia de Movilidad, donde estableció que ya el carril de prolongación Constituyentes podía ser usado por personas en auto porque había sobrecarga de tráfico, ¿no? En esa toda la zona del Mirador y demás. Por ahí es bien importante plantear un concepto que se llama la no regresividad de los derechos. Entonces, si se van ganando derechos en la vía para las personas usuarias de transporte público, que en la epidemia de movilidad sabemos está sobre el auto particular, y esto no es un invento, esto viene en la Ley General de Movilidad, si se están ya ganando esos derechos, no los podemos quitar, ¿no? Tenemos que ir en un sentido de progresividad de los derechos y estar ganando espacios para estas personas, porque algo bien importante del transporte público, una de las razones por las que no es tan usado o no lo usa tantas personas como podría y se sienten llamadas a endeudarse para comprar un coche, pagar gasolina, pagar tenencia, generar el hogar, un montón de recursos propios, es que nos perciben como eficiente el sistema de transporte público. Entonces, si van a encontrar otra forma más eficiente de moverse, pues lo harán, y esto muchas veces implica aumentar el costo de vida, ¿no? Entonces, eso es bien importante, primero que nada, visibilizarlo. Segundo, el tema de que la manifestación no era un tema de movilidad ciclista, era un tema de movilidad en transporte público y que se tiene que aplicar la ley en ese sentido y priorizar a estas personas. Y pues eso, ¿no? Aquí el llamado sigue siendo a que no solo se tiene que mantener el uso de ese carril como exclusivo para personas en transporte público, sino que se tiene que confinar, se tiene que generar un confinamiento en prolongación Constituyentes que priorice este tipo de carriles. Sabemos que igual que pasa, igual que lo señalamos en la interconectividad ciclista, no puede haber tramos de ciclovía desconectados, y es lo mismo con los carriles BRT, que se le llama así a los carriles que son de transporte exclusivo y rápido para el transporte público. Tienen que estar interconectados, porque no sirve de nada que pase por 5 de febrero rapidísimo el camión porque tiene un carril exclusivo, pero que llegue a otras vías como donde no existe ese tipo de carril bus, y hace que sea menos eficiente el transporte para las personas. Y ahí también es bien importante que, ¿a qué nos referimos cuando decimos priorizar a las personas en transporte público? Es decir, no podemos hacerle que pasen más tiempo a transporte público a las personas que ya de por sí pasan mucho tiempo en el transporte público, ¿no? Al final tenemos que tomar medidas para hacer este tipo de transporte mucho más deseable, llamativo y eficiente, y es por eso que celebramos cosas como lo que está pasando ahora en el otro extremo de Constituyentes, por ahí por el municipio de Corregidora, que se están confinando el carril bus, lo cual creemos que es muy importante y muy valioso, y sí se da en seguimiento al tema del, a los temas que tenemos pendientes del diálogo ciudadano. Pero algo que no se está haciendo y es muy peligroso es que no se está contemplando medidas de seguridad para las personas que transitan en bicicleta, que sabemos que esta vía tiene ciclovía solo en un tramo pequeño, y este tramo es de Corregidora hacia Querétaro, y el tramo que ahorita está siendo confinado es el tramo de Querétaro hacia Corregidora, y el carril derecho es muy usado por las personas en auto. Entonces, no podemos solo llegar a confinar, porque tenemos que contemplar y otra vez aplicar la ley. En cuanto a la jerarquía de movilidad, establece que las personas peatonas están en primer lugar. Después, en cuanto a jerarquía de movilidad, están las personas usuarias de bicicleta y usuarias de vehículos de movilidad urbana. Entonces, no podemos generar un carril en el lado derecho que no tenga las especificaciones que establece la normativa en cuanto a un carril bus compartido con bicicleta, no tenga señalética, no tenga reducciones de velocidad. Entonces ahí el llamado es que se complementen esos trabajos por parte de la Secretaría de Movilidad, que tiene que dar la asesoría, la Secretaría de Movilidad del municipio de Corregidora, que ahí recordemos que también hay una deuda enorme en el municipio de Corregidora en cuanto a materialización de infraestructura. Este año prácticamente no han hecho nada. Entonces es bien importante que se generen las los esquemas que permitan que ese carril sea seguro, porque pues tuvimos el caso donde el viernes una persona en un carril bus exclusivo atropelló a una persona en bici porque dijo que no alcanzó a reaccionar, que no alcanzó a frenar, y estamos generando en Paseo Constituyentes un carril bus exclusivo en un carril derecho donde sabemos que circulan bicicletas. Entonces sí nos preocupa mucho qué es lo que puede pasar si no se genera la intervención como lo establece la norma técnica.
5: ¿Y qué tanto falta? Ya me decías, bueno, hay muchísima deuda en Corregidora, casi no hay nada, y en las demás partes de la zona metropolitana, ¿qué tanto falta para que se logre estos carriles confinados? Y también, pues nos lo comentabas un poco hace un momento, pero ¿por qué hay tanta resistencia de hacer un carril confinado? Sobre todo las personas que se mueven solamente o exclusivamente en automóvil, dicen, es que esto va a implicar más tráfico, etcétera, ¿no? ¿Por qué crees que esté pues esta situación en la ciudadanía de no aceptar tanto que existan carriles exclusivos para el transporte público?
6: Creo que justamente, es súper importante lo que apuntas, y creo que este factor de que las personas como muestren esta resistencia hace que de repente el gobierno tenga miedo a tomar acciones como lo implican las normas y la ley. Pero ahí creo que es un tema quizá de enfoque, ¿no? Yo totalmente entiendo a las personas, pues, la desesperación del tráfico que hay, porque al final hay tráfico no porque nuestra ciudad tenga un problema particular o porque algo, o sea, esté entre comillas mal hecho, ¿no? Claramente hay un tema de urbanización, claramente hay un tema de expansión urbana, pero hay también ahí un problema que cuando tenemos una ciudad que se extiende como se extiende Querétaro y que los centros de trabajo están pues distribuidos, decía, o sea, como un tema de planeación, pues la gente tiene que tomar auto particular por las distancias y porque los otros modos de transporte no les resultan convenientes, ¿no? A lo mejor una persona dice, pues yo no agarro la bici porque se me hace muy peligroso. Entonces ahí estamos hablando de que el Estado no está proveyendo de condiciones seguras para la movilidad sostenible, o dice, híjole, es que para donde yo vivo está súper crítico y súper desconectado en transporte público y son muchas horas. Entonces estamos hablando de que no es eficiente. Entonces creo que de repente pues va a haber periodos de ajuste donde se empieza, y ahí creo que es bien importante que que podamos migrar y podamos encontrar otras formas de transportarnos y que el Estado garantice eso, como entender que estas medidas que se hacen no son como personalmente para afectarme a mí, sino son para beneficiar a personas que generalmente son las más afectadas por la movilidad y las características de las ciudades, que sabemos que son las personas que usan el transporte público, ¿no? Son las personas que tienen más horas de traslado. Sabemos también que la movilidad urbana está profundamente vinculada con la movilidad social y con el acceso a oportunidades económicas. Entonces tenemos que entender que estos actos son actos de justicia social en una ciudad que está completamente rezagada en este tema y que sigue afectando a las personas que de por sí ya están más afectadas en cuanto a salarios y tiempos de traslado. Entonces, y entender también que estas medidas me van a ayudar a mí eventualmente a que pueda dejar de usar el auto, porque dejar de usar el auto no implica, tú puedes seguir teniendo un auto, pero a lo mejor encuentras que puedes generar traslados más eficientes en otros modos de transporte y te va a resultar más económico, ¿no? Entonces creo que ahí es importante entender esto como un, pues que estamos como en un momento de cambio de paradigma, donde pues los valores que eran válidos en otro momento ahorita están cambiando, ¿no? Hay como el tema de los combustibles fósiles, el tema del calentamiento global, el tema de las emisiones que generan los autos, pues al final como ciudades tenemos que empezar a desincentivar el uso del auto. Y cómo se desincentiva el uso del auto, dando mejores opciones. Y para que haya mejores opciones necesita haber un transporte público que tenga vías rápidas, bien conectadas, que no pongan al transporte público en los mismos carriles de los autos y que empiecen a ganar espacio exclusivo para el tipo de transporte que da servicio a mayor cantidad de personas.
5: Perfecto, eso que comentas es súper importante, ¿no? Priorizar a quienes tienen traslados más largos, quienes en un solo vehículo transporta a más personas, sobre algunas personas que van una o dos personas en vehículo, y a veces eso tampoco está en perspectiva, ¿no? De parte de mucha ciudadanía, sobre yo voy solo o sola en mi vehículo que ocupa cierta cantidad de espacio.
6: Exacto.
5: Y no priorizo otro vehículo que tiene 40, 50 personas a veces, que también te transportan en un mismo espacio, digamos, ¿no? Pues muchas gracias, Mar, muchas gracias por siempre abrirnos el panorama, por platicarnos pues estas otras perspectivas y otras formas de ver la movilidad en la ciudad, y pues hasta la siguiente intervención. Muchísimas gracias.
6: Muchísimas gracias y un abrazo para todos quienes nos escucharon.
5: Gracias a ti. Nosotros vamos a una pausa y en un momento continuamos.
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7: Sobre Cerro del Sombrerete, entre Calzada de las Lágrimas y la calle 6. Se complica el avance de Boulevard Bernardo Quintana entre Avenida Constituyentes y Calzada de los Arcos. Vamos muy lentos en Paseo 5 de Febrero, entre el Boulevard Bernardo Quintana y Carretera 57. 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
8: Clima.
7: 24 grados. 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
5: Gracias por continuar con nosotros en Panorama Informativo Querétaro. Continuamos con información respecto a esta persecución y balacera que se dio el día de ayer en el Libramiento Surponiente, el domingo en el Libramiento Surponiente. Al respecto, Víctor de Jesús Hernández, fiscal general del Estado, reiteró que continúan las investigaciones después de esta balacera y también confirmó que hay un detenido puesto a disposición.
13: La Fiscalía General del Estado de Querétaro continúa con las investigaciones para determinar la situación jurídica del hombre detenido tras la persecución y balacera que se registró en el Libramiento Surponiente, y así lo informó el fiscal general del Estado de Querétaro, Víctor Antonio de Jesús Hernández. El fiscal también señaló que el detenido permanece a disposición de las autoridades ministeriales, quienes llevan a cabo las diligencias correspondientes para integrar los elementos de prueba y establecer su situación legal. Hasta el momento, no se ha informado una determinación definitiva sobre la responsabilidad en los hechos.
14: Continuamos con las investigaciones. Como ustedes saben, inmediatamente tuvimos contacto con la Policía Estatal cuando se estaban realizando las acciones dentro del marco de la operatividad que se estaba desplegando. No obstante, nosotros continuamos con la investigación del hecho que motivó que esta persecución se generara y obviamente todo el desarrollo que eso conlleva. Es que estamos trabajando para la resolución de todos los casos y todos los hechos que se suscitaron con motivo de la persecución.
13: Esta persecución que se desató en la 57 generó un amplio despliegue de corporaciones de seguridad en la zona, luego de que se reportaran detonaciones de arma de fuego durante el seguimiento de un vehículo. El fiscal general del Estado también indicó que será conforme avancen las investigaciones y se han integrado los datos de prueba cuando se pueda determinar la situación jurídica del hombre que fue asegurado. Para Panorama Informativo Querétaro, Cecilia Rubalcaba.
5: En más información, Mauricio Curi González, gobernador del estado de Querétaro, reiteró su postura de no incorporar a la entidad el esquema IMSS-Bienestar, pues afirmó que Querétaro cuenta con suficiente suministro para la atención y los medicamentos.
13: El gobierno del estado ha reiterado su postura de no incorporar a Querétaro en el esquema del IMSS-Bienestar, y en este sentido el gobernador del estado de Querétaro, Mauricio Curi González, sostiene que la entidad cuenta actualmente con capacidad para poder brindar atención médica y también medicamentos a la población. El mandatario señaló que mientras el sistema estatal mantenga las condiciones para poder ofrecer los servicios de salud, no se contempla la entrega de su operación al esquema federal. Querétaro se mantiene entre las entidades que no han concretado la federalización de sus servicios de salud a través del IMSS-Bienestar.
15: Y habrá que ver cómo estamos el tema. Creo que hasta el momento estamos bien y habrá que ver la doctora Martina.
12: y seguir trabajando como vamos. Nosotros en la parte de salud tenemos medicinas, estamos dando la atención y tenemos un gran sector médico en que nos ayuda mucho.
13: El gobernador de Querétaro sostuvo previamente que esperará contar con la evidencia sobre funcionamiento de este modelo en otras entidades antes de poder considerar una eventual transición, y la postura de gobierno estatal ocurre en un contexto en el que la federación sigue ampliando el modelo de IMSS Bienestar a sus programas asociados, y a nivel nacional el esquema contempla la operación de unidades médicas, contratación de personal, mantenimiento y abasto de medicamentos en las entidades que forman parte de esta federalización. Por su parte, Querétaro mantiene presencia con 22 unidades de medicina familiar en el IMSS y 3 hospitales donde atienden aproximadamente a 1,600,000 personas, de acuerdo con información del propio instituto. Para Panorama Informativo Querétaro, Cecilia Rubalcaba.
5: En el municipio de El Márquez, Rodrigo Monsalvo Castelán rindió su segundo informe de actividades, en el que destacó logros en 6 rubros como seguridad, movilidad, educación, obra pública y desarrollo social inclusivo. También reportó una reducción del 15.6% en delitos patrimoniales como robo a casa habitación, a transeúnte, a comercio y de vehículos.
15: El presidente municipal de El Márquez, Rodrigo Monsalvo, llevó a cabo su segundo informe de actividades. Mencionó que los logros abarcan 6 rubros, destacando el fortalecimiento de protección civil con una inversión superior a los 26 millones de pesos, además de incorporar nuevas unidades de emergencia, equipo especializado y tecnología para el monitoreo de riesgo. En cuanto a la inversión de obra pública, dijo que destinó recursos enfocados en 10 rubros como son infraestructura municipal, vialidad, movilidad, infraestructura pluvial, urbanización, por mencionar algunos. Durante estos últimos 2 años se han realizado 300 obras con un monto de inversión de 2,000 millones de pesos, mientras que en materia de salud se consolidó la atención médica general las 24 horas, los 7 días de la semana, adicionalmente a la atención psicológica.
16: En concreto, ¿qué se ha logrado con todo este esfuerzo? De acuerdo con los datos oficiales del secretariado mencionado, logramos una reducción del 15.6% en la incidencia de delitos patrimoniales en comparación al último trimestre del 2024. Destacan el robo a casa habitación con una disminución del 23%, el robo a transeúnte con 21%, el robo a comercio con 15%, robo de vehículo con una reducción del 28% y el robo de vehículos con 32% menos.
15: Panorama Informativo, Karina Buitrón.
5: En más información, también Jerónimo Sánchez, representante de la organización Animal Heroes, confirmó que existe interés de diversos regidores del Ayuntamiento de Querétaro por apropiarse de la propuesta para reformar el reglamento taurino y prohibir el uso de instrumentos punzocortantes y de tortura en las corridas de toros. Asimismo, señaló que el próximo 8 de octubre es la fecha límite para recibir una respuesta a la iniciativa ingresada al municipio de Querétaro.
15: El Ayuntamiento de Querétaro tiene hasta el 8 de octubre para dar respuesta a la solicitud que ingresaron los colectivos en favor del bienestar animal para reformar el reglamento taurino y prohibir el uso de instrumentos punzocortantes y de tortura en las corridas de toros. Así lo informó en entrevista para Panorama Informativo Jerónimo Sánchez, representante de la organización Animal Heroes. Respecto a las declaraciones que emitió la secretaria de Participación Ciudadana Municipal, Beatriz Marmolejo, en cuanto a que se requiere el respaldo de 1,200 firmas ciudadanas o que algún regidor se apropie de la iniciativa, comentó que de acuerdo con el reglamento, primero se debe entregar la iniciativa al ayuntamiento. Al tratarse de un tema constitucional, se deberá cumplir la Ley General de Bienestar Animal, por lo que no es necesario ni contemplan recabar firmas, pues dicha ley durante este martes 29 de septiembre se aprobará con nuevas modificaciones en el Senado de la República y esperan que el ayuntamiento acate la normativa. Jerónimo también refirió que han dialogado con la mayoría de los regidores, quienes les han mostrado el interés de retomar la propuesta, con el objetivo de agilizar el proceso y sea aprobado.
17: Tenemos, según la cuenta que hemos sacado, porque son 10 días para que puedan subsanar, o nos digan que tenemos que subsanar de la iniciativa. Si en 10 días no dan respuesta, pues se da por hecho que sigue su proceso, entonces la tienen que turnar los regidores. Esos 10 días acaban el 8 de octubre. Nosotros estamos teniendo reuniones con prácticamente todos los regidores, muchos ya nos han mostrado su apoyo y están analizando para ver si la toman, ¿no?
15: Entonces... Panorama Informativo, Karina Buitrón.
5: Por su parte, Josué Herrero Trápala, presidente municipal de Corregidora, comentó que la homologación del reglamento para el padrón de maltratadores de animales está en manos de cada ayuntamiento.
15: El presidente municipal de Corregidora, Josué Guerrero Trápala, mencionó que está por concluir su periodo frente al Cabildo Metropolitano, por lo que Jairo Morales, presidente municipal de Huimilpan, tomará el cargo. En ese sentido, destacó los avances en seguridad pública, protección civil, en movilidad, como lo es la regulación del servicio de grúas, la cual se trabaja de la mano con la MEC, y cuidado animal. En este último rubro, destacó que la homologación del reglamento para el padrón de maltratadores de animales se encuentra en cancha de cada ayuntamiento para pasarlo a comisiones y posteriormente a pleno, y que quede habilitado oficialmente en los 4 municipios. Otro de los puntos que destacó fue la unificación de los permisos de apertura de negocios de la mano de la Coparmex y en licencias de obras y construcción de la mano de los colegios de ingenieros y arquitectos.
18: Sí, estamos más bien en la etapa en la que cada ayuntamiento tiene que pasarlo en sus diversas comisiones y después ya por el pleno, digamos, del ayuntamiento, para que ya sea algo que esté funcionando en los 4. Pues lo que estamos planteando es que tengamos pues esta base de datos en común, que a partir de las denuncias que hemos recibido, de la información que nos pueda proporcionar la fiscalía, pues podamos ya tener esta información y podamos hacerla pública.
15: Panorama informativo, Karina Buitrón.
5: En más información, AutoZone llegó a las 1,000 tiendas en México y eligió a Querétaro para inaugurar este establecimiento como parte de su estrategia de expansión, que contempla la apertura de hasta 120 sucursales por año. AutoZone inauguró en Querétaro su tienda número 1000 en México como parte de su estrategia de expansión y crecimiento en el país. La empresa, que suma 28 años de presencia en territorio nacional, destacó que actualmente cuenta con más de 17,000 colaboradores, 2 centros de distribución y 1,000 establecimientos, con el objetivo de acercar sus productos y servicios a automovilistas y mecánicos. Así lo dijo Memo Demis, presidente de AutoZone México.
19: Y esto se ha convertido no solamente en un proyecto de expansión de cajas a través de México. Se está convirtiendo en un ejemplo de un autoaprendizaje que AutoZone es capaz de tener y que realmente nos va a traer muchísimos frutos.
15: La nueva tienda se ubica en Anillo Vial 2, Fray Junípero Serra, número 3379, fracción 3, en la delegación Santa Rosa Jáuregui, Querétaro. Durante el evento, Domingo Hurtado, Senior Vice President International de AutoZone, señaló que la expansión continuará con una expectativa de incorporar alrededor de 120 tiendas al año.
20: Y vienen más, yo no sé cuántos nos vienen, pero no nos paga nadie. 120 al año es lo que podemos, y el mercado está ahí, el cliente nos ha dado su preferencia. Los jugadores siguen apoyando y los mejores de todos nuestros autosones siguen siendo campeones en este tema de servicio al cliente. Sigan así.
15: También destacaron la reciente apertura de un centro de distribución en Monterrey y la construcción de otro en León, infraestructura que permitirá ampliar la capacidad logística de la compañía. La tienda 1000 representa, de acuerdo con la empresa, un nuevo capítulo en su operación en México, con la meta de mantener el crecimiento y fortalecer la atención a sus clientes. Para Panorama Informativo Querétaro, Giovanna Espinosa.
5: Vamos ahora a una pausa y en un momento continuamos.
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5: Gracias por continuar con nosotros en Panorama Informativo Querétaro. Continuamos con información ahora relacionada con Jalpan de Serra, y es que Rubén Hernández, presidente municipal de esa demarcación, dio a conocer que continúan los problemas con el suministro eléctrico en ese municipio, aunque reconoció que últimamente han tenido mayor respuesta y de manera más pronta por parte de la Comisión Federal de Electricidad para atender los apagones.
8: Las fallas en el suministro de energía eléctrica y en las telecomunicaciones continúan como una de las principales problemáticas para los habitantes de la Sierra Queretana, particularmente en el municipio de Jalpan de Serra, donde las interrupciones al servicio se presentan cuando menos una vez por semana. El presidente municipal de Jalpan, Rubén Hernández, explicó que los cortes pueden prolongarse durante unas horas o incluso días y atribuye parte de las afectaciones a la caída de árboles sobre el cableado, además la sobrecarga de las líneas y el desgaste de la infraestructura, que ya cumplió su vida útil, reconociendo también que durante los últimos meses se ha registrado una mejor atención de respuesta ante las fallas, aunque el problema aún no está resuelto.
21: De los problemas más importantes que vivimos hoy en día en la sierra es la falla de energía. La semana al menos una vez se va, y en algunos casos dura horas o días. Hemos tenido en los últimos meses, también hay que reconocerlo, un mejor servicio, hemos tenido más atención oportuna, se hizo una poda de árboles en una solicitud que realizamos, hemos sentido una mayor atención en los últimos meses.
8: Asimismo, el presidente municipal señaló que los apagones han provocado daños en electrodomésticos y también pérdidas económicas para los comercios, y algunos de los cuales incluso han tenido que recurrir a plantas generadoras para poder enfrentar las variaciones y cortes en el suministro eléctrico. Sin embargo, también indicó que actualmente no existe un registro cuantificado de los daños debido a que las afectaciones se reportan directamente a la Comisión Federal de Electricidad. Para Panorama Informativo Querétaro, Cecilia Rubalcaba.
5: En más información, Mauricio Curi González, gobernador del estado, refirió que este año la feria se mantendrá como un espacio 100% familiar y no se permitirá la interpretación de narcocorridos ni contenidos que hagan apología de la violencia o del delito.
8: La Feria Internacional Ganadera de Querétaro 2026 mantendrá un ambiente 100% familiar y no permitirá la interpretación de narcocorridos ni de contenidos que hagan apología a la violencia, y así lo aseguró el gobernador del estado, Mauricio Curi González, quien señaló que ya se le solicitó a los organizadores tomar las previsiones necesarias para poder cumplir con las disposiciones vigentes. La cartelera oficial de la Feria Ganadera será presentada este jueves 1 de octubre, que es cuando se darán a conocer los artistas que van a participar en el Teatro del Pueblo y el Palenque, además de los costos de acceso y los detalles de la edición de este año.
23: Y bueno, es parte de lo que les pido a la Unión Ganadera, que mucho cuidado con eso, que tengamos mucho cuidado para también cuidar y que siga siendo una feria muy familiar. Y que por supuesto están comprometidos.
26: ¿Tiene apoyo del gobierno?
23: Como siempre, no me acuerdo cuánto, pero es lo mismo de cada año.
8: Asimismo, en este año la feria tiene contemplado realizarse durante la segunda quincena de noviembre en el Ecocentro Expositor de Querétaro, y será con la presentación oficial este jueves cuando se conozca la programación definitiva y además las condiciones de acceso para los diferentes espectáculos. Para Panorama Informativo Querétaro, Cecilia Rubalcaba.
5: Vamos ahora a las vacantes en voz de Lourdes Good.
3: Hola, Giovanna, soy Lourdes Wood. Muy buenas tardes. En la Secretaría del Trabajo, el Poder Ejecutivo del Estado de Querétaro, queremos compartirles algunas de las ofertas laborales del día de hoy, que son vacantes para profesionistas en zona metropolitana. Ingeniero de calidad, 30 mil pesos mensuales, con especialidad ingeniería industrial. Comprador de indirectos, 25 mil pesos mensuales, con ingeniería industrial. Contralor hotelero, 32 mil pesos al mes, con licenciatura en contabilidad. Jefe de ventas, 20 mil pesos al mes, con licenciatura en administración. Para abriendo espacios, montacarguista especializado, 14 mil 860 pesos al mes. Para adulto mayor hasta 65 años. Les atendemos en Ezequiel Montes 23 Norte, primer piso, Colonia Centro Histórico en Querétaro, o en el 442-235-6600. Extensión 6667. Giovanna, muchas gracias. Es lo que tenemos en empleabilidad para hoy. Les deseo una excelente tarde.
5: Continuamos con información ahora relacionada a partidos políticos, y es que Martín Arango, dirigente estatal del Partido Acción Nacional, comentó que será el Instituto Electoral del Estado de Querétaro quien deberá detectar si existe alguna irregularidad en la asistencia de Luis Bernardo Nava Guerrero, exsecretario de Desarrollo Social Estatal, a un evento público realizado el fin de semana pasado, esto al considerar que podría tratarse de un acto anticipado de campaña.
15: El dirigente del Partido Acción Nacional, Martín Arango, comentó que la asistencia de Luis Bernardo Nava Guerrero como invitado especial al evento organizado por la Unión por el Desarrollo de Corazones Mexicanos en el Ecocentro Expositor el pasado domingo 27 de septiembre está bien justificado, pues es un reflejo de que el partido está vivo y en movimiento. Además, reconoció que busca generar mejores expectativas. Esto al cuestionarle si no se interpreta como actos anticipados de campaña. Sin embargo, al preguntarle si no se deja en desventaja a otro candidato, aseguró que no es así, pues cada uno deberá realizar su mejor esfuerzo durante el periodo electoral del próximo año. En cuanto al manejo de recursos para este tipo de eventos, el dirigente estatal del PAN comentó que es de competencia del Instituto Electoral castigar con firmeza si se detecta alguna irregularidad, pero en el caso particular de Nava Guerrero no prevé que exista alguna falta.
4: No, de ninguna forma. Creo que es un evento que se encuentra bien justificado. Creo que es un esfuerzo y es reflejo de que estamos en un partido vivo, en movimiento, que lo que está buscando pues es generar pues las mejores expectativas respecto a la encuesta que está corriendo en este momento Acción Nacional.
15: Panorama informativo, Karina Buitrón.
5: También respecto a este mismo evento que realizó Luis Bernardo Nava, Santiago Nieto informó que estarán pues analizando si desde Morena se interpone alguna denuncia por considerarlo justamente un acto anticipado de campaña.
7: Morena en Querétaro analiza la posibilidad de presentar una denuncia por presuntos actos anticipados de campaña relacionados con un evento que se realizó el pasado fin de semana en el que participó Luis Bernardo Nava Guerrero. Santiago Nieto Castillo informó que se reunirá con la dirigencia estatal del partido para poder revisar los elementos de este encuentro. El morenista señaló que será el mismo partido quien determine si existen condiciones para acudir ante las autoridades electorales, aclarando que hasta el momento únicamente se analiza la posible presentación de una queja, pero no existe un procedimiento electoral iniciado por estos hechos.
10: Respecto a presentar una impugnación, vamos a, sabiendo que vamos a tener una reunión con el comité estatal y platicaremos sobre el punto en particular, porque creo que ni siquiera ha iniciado el proceso y ya hay una enorme judicialización del mismo.
7: Las declaraciones se dan en un contexto de actividad política rumbo al 2027. En septiembre, el Partido Acción Nacional presentó una denuncia ante el Instituto Electoral del Estado de Querétaro en contra de Santiago Nieto por presunta propaganda con fines de proselitismo y posibles actos anticipados de campaña. Por su parte, Movimiento Ciudadano señaló que no contempla denunciar a Luis Nava por el evento referido, aunque será Morena quien dé a conocer esta misma semana si harán o no una denuncia de manera formal. Para Panorama Informativo Querétaro, Cecilia Rubalcaba.
5: Pues muchísimas gracias por haber estado con nosotros en esta hora informativa. Agradezco mucho su sintonía y los dejamos con toda la música de 106.5 Mix.
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12: De regreso puntual con toda la información vial.
22: Aviso.
12: Si planeas viajar a la Ciudad de México, hoy no circulan los autos con holograma 1 y 2. Engomado rosa y terminación de placas en 7 y 8. Evita una sanción.
22: A vuelta de rueda.
12: En Avenida Constituyentes, entre Sierra de Zimapán y Avenida Cimatario. Otro punto complicado está en Boulevard Bernardo Quintana, entre Avenida Constituyentes y Calzada de los Arcos. En esta misma situación encontramos la calle Miguel Hidalgo, entre Avenida 5 de Febrero y Avenida Tecnológico. Tránsito lento en Paseo 5 de Febrero, entre el Boulevard Bernardo Quintana y Carretera 57, y con asentamientos en Avenida Colinas del Cimatario, entre Avenida Luis Vega y Monroy y Avenida Constituyentes.
22: Clima.
12: 24 grados. 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
14: Querétaro hermoso, estamos arrancando estas 4 horas que tengo el privilegio de poderte acompañar en 106.5 Mix, 80s, 90s y más. Platícame, ¿cómo va tu día? Ya estamos a 29 de septiembre, definitivamente el mes ya terminó. ¿Cómo estuvo tu mañana? Platícamelo todo, la mía estuvo súper, súper rica. 106.5 Mix, 80s, 90s y más. Vamos a arrancar con esta canción de 1986, pues que habla de un hombre que busca un amor pasajero y consuelo debido a la soledad, mientras su pareja estaba pues de viaje, estaba de vacaciones. Y a pesar de ser un tema sobre la infidelidad y el vacío emocional, la música es alegre y energética. Así que, sin más, te dejo con esta canción, Your Love, de The Outfield. La escuchas conmigo, yo soy Pilar Pérez, en 106.5 Mix, 80s, 90s y más.

Escuchaste Be My Lover del año 1995, que esta canción habla sobre el deseo de encontrar el amor verdadero, la atracción profunda y esa búsqueda de una relación seria a pesar, pues, de las dudas y el pasado. Dicen que no es bueno arrastrar el pasado, pero sí definitivamente es bueno aprender del pasado, ¿no? Para no repetir patrones. A pesar de ser un

0: conciertos en la Ciudad de México. Así que quédate con nosotros porque la vamos a pasar increíble. Yo soy Pilar Pérez en 106.5 Mix.
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4: Amigos de Mix, me da mucho gusto acompañar su camino en esta tarde y traerles toda la información vial.
1: Aviso.
4: Si planeas viajar a la Ciudad de México, hoy no circulan los autos con holograma 1 y 2, engomado rosa y terminación de placas en 7 y 8.
1: La vuelta de rueda.
4: En Avenida Colinas del Cimatario, entre Avenida Luis Vega y Monroy y Avenida Constituyentes. Se complica el avance en Cerro del Sombrerete, entre Calzada de las Lágrimas y la calle 6. Otro punto complicado está en Avenida San Diego, entre Primera Privada San Diego y Avenida 5 de Febrero. Vamos muy lento sobre Manuel Gutiérrez Nájera, entre Avenida Universidad e Independencia. Con asentamientos en Avenida Corregidora, entre Morelos y Avenida Universidad.
1: Clima.
4: 27 grados. 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

0: You Are the One That I Want, de John Travolta y La Desaparecida, desafortunadamente, Olivia Newton-John, que esta canción es de la película de Grace y habla sobre la atracción irresistible, la química y la transformación personal por amor entre Danny y Sandy, una de las parejas más emblemáticas del cine, sin duda alguna. 106.5 Mix, 80s, 90s y más. Yo soy Pilar Pérez, te invito a que te quedes conmigo porque te voy a platicar un día como hoy, pero de 1979, ¿quién llegaba al número uno? Una banda con una canción que ponía un mensaje en una botella. 106.5 Mix, 80s, 90s y más. Yo soy Pilar Pérez.
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4: De regreso puntual con toda la información vial.
1: La vuelta de rueda.
4: Sobre Manuel Gutiérrez Nájera, entre Avenida Universidad y hasta llegar a Independencia. Se complica el avance en el Boulevard Bernardo Quintana, entre Avenida Corregidora y Avenida Constituyentes. Lleva tráfico prolongación Pasteur con dirección al sur, entre Avenida Luis Vega y Monroy y Avenida Presidentes. Vamos muy lento sobre Avenida Revolución, entre Primera Privada San Diego y Plutarco Elías Calles. Y te encuentras con asentamientos en Avenida San Diego, entre Primera Privada San Diego y Avenida 5 de Febrero.
1: Buen avance.
4: Aprovecha Avenida Colinas del Cimatario, entre Avenida Luis Vega y Monroy y Avenida Constituyentes.
1: Clima.
4: 27 grados. 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

0: Escuchamos esta canción 2000era, año 2002, de Tattoo, All the Things She Said, en 106.5 Mix, 80s, 90s y más. Y hace ratito te platicaba que un día como hoy llegaba al número uno en el Billboard británico la canción de Message in a Bottle de The Police. Hoy, un día como hoy, pero de 1979. Y tiene una curiosidad muy acorde con la letra, porque Sting explicó que la canción nació de la imagen de una persona, pues, que lanza una botella al mar, lo típico, y al año siguiente recibe millones de respuestas. Pues obviamente eso es lo que pasó con esta canción. Salió y en automático la gente se volvió loca con esta canción. Además, el famoso riff de guitarra de Andy, construido sobre algo sumamente elegante, mientras Stewart aporta esa batería especialmente dinámica. Es decir, detrás de una canción que parece súper sencilla, hay una combinación bastante sofisticada de guitarra, bajo, batería y obviamente la voz increíble de Sting. 106.5 Mix, 80s, 90s y más. Yo te acompaño hoy hasta las 7 de la noche.
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4: Conduce con cuidado mientras te comparto toda la información vial.
1: Obras.
4: En carretera 57 entre La Noria y Loma Cuesta China con dirección a la ciudad de Querétaro. Toma tus precauciones y anticipa tu salida.
1: A vuelta de rueda.
4: En paseo 5 de febrero entre el Boulevard Bernardo Quintana y carretera 57. Se complica el avance del Boulevard Bernardo Quintana entre Avenida Corregidora y Avenida Constituyentes. Otro punto complicado está en Avenida Corregidora entre Morelos y Avenida Universidad. También avanzas poco en Avenida Zaragoza entre Ignacio Allende y Ezequiel Montes. Vamos muy lentos en Cerro del Sombrerete entre Playa Roqueta y Boulevard Tlaloc. Con asentamientos en Avenida Constituyentes entre Ejército Republicano y Avenida Cimatario.
1: Clima.
4: 27 grados. 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
1: 3:51.
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4: Querétaro, ya son las 4 de la tarde en punto y vamos a arrancar con esta hora de música continua en 106.5 Mix, 80s, 90s y más, como bien escuchaste. Yo soy Pilar Pérez y vamos a arrancar con esto de 1980, que habla sobre la depresión, la ansiedad y la angustia mental, que creo que todos los días es importantísimo checarnos. Y ahorita hemos visto muchísimas situaciones que están en el ojo del huracán respecto, pues, a la salud emocional y mental. Así que, sin más, te dejo con esta canción, Paranoid, de Black Sabbath, el gran Ozzy Osbourne, que el narrador cuenta que pasa todo el día pensando en cosas, pues, que no lo satisfacen y que siente que va a perder la cabeza si no encuentra algo que lo calme. Así que, te dejo con esta canción, Paranoid, 1980. Yo soy Pilar Pérez, te acompaño hoy hasta las 7 de la noche en 106.5 Mix, 80s, 90s y más.

Acabamos de escuchar a Pink con esta canción, Just Like a Pill, uno de los temas que pues nos recuerda por qué Pink se convirtió en una de las voces más reconocibles del pop de los años 2000. Y esta canción nos platica y nos habla de una relación que hace daño, pero que finalmente hay que tomar distancia, una historia de desamor con mucha actitud y ese sonido pop rock tan característico de Pink. Y también yo me acuerdo muchísimo del video, porque te acuerdas de un programa que creo que era Behind the Video o algo así en MTV, que era cómo habían grabado el video. Y era uno de los de este video que salía muchísimo en MTV. Así que lo tengo muy, muy presente. 106.5 Mix, 80s, 90s y más. Y ahora vamos a cambiar completamente de energía, porque nos vamos a los años 90, 1996. The Cardigans, con esta canción que se convirtió en uno de los grandes éxitos de la banda, gracias a ese sonido dulce, pegajoso y que contrasta con una letra que en realidad pues habla de alguien que está pidiendo amor, aunque sabe que quizá ya no es correspondido. ¿De qué estamos hablando? Love Fool, de The Cardigans, en 106.5 Mix, 80s, 90s y más.

1978, Village People, YMCA. Y esta es una de las canciones que, si estás de acuerdo conmigo, apenas empiezan, ya sabes de qué estamos hablando, y que todo el mundo hemos bailado esta canción en bodas o en alguna fiesta. Y lanzada a finales de los años 70, se convirtió en uno de los grandes clásicos de la música disco, y hasta hoy sigue siendo un sinónimo de fiesta y diversión. 106.5 Mix, 80s, 90s y más. Y ahora vamos a bajar un poquito las revoluciones para entrar a un ambiente mucho más íntimo. Obviamente vamos a poner una canción de Dairo, esta canción Thank You, que conquistó a muchísima gente con su voz suave y esa melodía tan envolvente. Un tema sobre encontrar un poco de luz y consuelo en medio de un día que no está saliendo precisamente como esperamos. Te dejamos con esta canción, Thank You, 1999, de Dairo. Yo soy Pilar Pérez, estoy contigo hasta las 7.

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3: Querétaro, muy buenas tardes. Estamos arrancando esta tercera hora que voy a tener el privilegio de poderte acompañar con 106.5 Mix, 80s, 90s y más. La mejor música de los 80s y más. Aquí conmigo, yo soy Pilar Pérez y vamos a arrancar con esto del mejor año 1983 de Queen, que sabemos lo emblemático de esta canción es el video. Definitivamente el video que hizo Queen con esta canción fue algo increíble. Todo... buena onda, hablaba de una liberación. En muchos lugares, pues, prohibieron este video como si fuera algo terrible. ¿Por qué? Porque salían vestidos de mujer. ¿Qué tal? Entonces, ahorita que alguien salga vestido de mujer y se siente súper cool, compadre, los de Queen ya estaban un paso más adelante y con mucha, mucha más onda que tú. 106.5 Mix, 80s, 90s y más. Te dejo con esto. I Want to Break Free, 1983, de una de las bandas más importantes de la música a nivel mundial. Queen, 106.5 Mix, 80s, 90s y más. Yo soy Pilar Pérez, contigo hoy hasta las 7 de la noche.

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0: Escuchaste Imagine de 1971 de John Lennon con ese inconfundible mensaje de paz y de ser buena onda y de tener buen mood y de tener buena energía con todo mundo. Y como siempre lo hemos dicho, pues no nada más imaginemos un mundo bonito, trabajemos por tener un mundo mejor para nosotros y para las futuras generaciones, pero sobre todo por un presente mucho mejor. 106.5 Mix, 80s, 90s y más. Y oigan, acuérdense que aquí también hablamos de música, que es una de las bellas artes. También hablamos de otras bellas artes, que en este caso vamos a hablar de Miguel Cervantes Saavedra, que hoy nació en 1547. ¿Qué tal? Obviamente lo recordamos por el icónico libro de Don Quijote de la Mancha, y es una pieza fundamental de la literatura en español. Y hay datos fascinantes sobre él, porque Cervantes vivió una vida digna de novela. Fue soldado, participó en la batalla de Lepanto y estuvo cautivo durante años en Argel, y después de tantas experiencias terminó convirtiéndose en uno de los escritores más importantes de nuestra lengua. Porque a ver, ¿quién, por favor díganme, no ha leído Don Quijote de la Mancha, o quién no ha visto la obra de Don Quijote de la Mancha, escrita por el famosísimo Miguel de Cervantes Saavedra? Así que cuando hablemos de Cervantes, no nada más hablamos de un autor de Don Quijote de la Mancha, también hablamos de un hombre cuya propia vida parece sacada de una novela. 1547 nace el señor Miguel Cervantes de Saavedra, el creador de Don Quijote y de una de las grandes figuras del mundo literario. 106.5 Mix, 80s, 90s y más. Yo soy Pilar Pérez.
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4: De regreso puntual con toda la información vial.
1: Obras.
4: En carretera 57 entre La Noria y Loma Cuesta China con dirección a la ciudad de Querétaro. Toma tus precauciones y anticipa tu salida.
1: A vuelta de rueda.
4: Sobre la calle Miguel Hidalgo entre Avenida 5 de Febrero y Paseo Niños Héroes. Se complica el avance de Avenida Cimatario entre carretera 57 y Avenida Luis Vega y Monroy. Vamos poco a poco en Paseo 5 de Febrero entre el Boulevard Bernardo Quintana y carretera 57. Tránsito lento en Avenida Revolución entre Primera Privada San Diego y Plutarco Elías Calles. Y te encuentras con asentamientos en Avenida San Diego entre Primera Privada San Diego y Avenida 5 de Febrero.
1: Clima.
4: 26 grados. 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

0: I Get a Feeling del año 2008 de Black Eyed Peas. Esa canción la puso mi mejor amiga cuando entró ella y su esposo, cuando se casaron y nos hicieron bailar pues, a las damas de honor y a los padrinos. La verdad estuvo súper bonito, me gustó muchísimo esa boda. 106.5 Mix, 80s, 90s y más. Y obviamente esta canción dice: tengo el presentimiento de que esta noche va a ser una buena noche. Es una forma informal de decir I got a feeling, que se traduce como tengo la sensación o el presentimiento pues de cosas buenas. La canción habla sobre salir de fiesta, dejar atrás el estrés de la semana y pues divertirse. Y aunque sea martes, deja el estrés del lunes, de ayer y de cualquier día. Repite constantemente que todo va a salir bien y que la noche será inolvidable. Porque no nada más tiene que ser el viernes para que sea una buena noche. Todas las noches pueden ser super cool y memorables. 106.5 Mix, yo soy Pilar Pérez, te acompaño hasta las 7 de la noche aquí con la mejor música.
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4: Que tengas el mejor de los caminos y conduce con precaución.
1: Una vuelta de rueda.
4: En Avenida Revolución, entre Primera Privada, San Diego y Plutarco Elías Calles. Lleva tráfico a Avenida Constituyentes, entre Prolongación Corregidora Sur y Prolongación Luis Pasteur. Se complica el avance de Paseo 5 de Febrero, entre Boulevard Bernardo Quintana y Carretera 57. Vamos a avanzar muy poco sobre Avenida Cimatario, entre Carretera 57 y Avenida Luis Vega y Monroy. Con asentamientos en Avenida San Diego, entre Primera Privada San Diego y Avenida 5 de Febrero.
1: Buen avance.
4: Aprovecha Prolongación Ignacio Zaragoza, entre Calzada Ezequiel Montes y Luis Pasteur.
1: Clima.
4: 26 grados. 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
2: Hola, ¿cómo están? Mi nombre es Diana González. Aquí la información para Panorama Informativo Querétaro. Niñas de entre 10 y 17 años que enfrentan embarazos no estarían recibiendo información suficiente sobre sus derechos y sus opciones reproductivas en todos los servicios de salud. Así lo informó Diana Chávez, vocera de Feminismo para Todas, MX. El edificio central del antiguo Hospital General presenta problemas estructurales que ya fueron revisados por Protección Civil, por lo que existe un proyecto para demoler el inmueble y fortalecer los servicios que actualmente se brindan en otros edificios. Así lo informó la secretaria de Salud, la doctora Martina Pérez Rendón. Se confirmó el fallecimiento de una segunda persona tras la riña registrada durante el fin de semana en la colonia Jardines del Sol en la capital. Así lo informó la secretaria de Salud, la doctora Martina Pérez Rendón. 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